0: Hoy lunes 14 de septiembre del año 2026. Son las 6 de la tarde con 10 minutos, 18 horas con 10 minutos, tiempo del Centro de México, tiempo de la capital de la República Mexicana. Un saludo desde luego a todos los que están trabajando en este momento, que no, pues digamos que siguieron un puente, que no tuvieron la oportunidad de puentear estos días, no tuvieron la oportunidad de aprovechar el 16 de septiembre, el día feriado. Como nosotros, aquí estamos el lunes. De hecho, yo no sabía que existía esa posibilidad, PDC. Nadie me lo dijo, quizá tú estarías en casa descansando si alguien me hubiera dicho que existía esa posibilidad. Pero nadie nos advirtió y aquí estamos, al pie del cañón, ¿sí o no? PDC, ¿sí o no, Pablo Duarte Sánchez?
1: Qué bueno que no te dijeron, porque estoy feliz de estar aquí trabajando.
0: Si no, estarías en tu casa ahí deprimido, ocioseando.
1: No.
2: Sin bañarte, en pants.
1: Yo soy la máquina de chambeo. Yo estoy aquí, a mí me gusta aquí estar chambeando.
0: La máquina imparable.
1: ¿Qué estaría haciendo? Estaría en calzones, probablemente.
0: Algo quieres, Pidice, algo quieres. ¿Andas muy acá?
1: ¿Ando muy acá?
0: Muy acá, muy chambing, como dicen los chavos.
1: No, tal vez solo encontré mi vocación, hola yo.
0: Bueno, Ramsés dice, llegando retarde, 6:05 y me recibe el dúo francés más sonado del fucking convoy. Dice, saludos al Power Trio, más friend touch de la FM, dice Ramsés. Y qué más bueno, también en nuestro hashtag están apareciendo memes de Gael García. Dice, que el Foro Madrid ocurriera en La Habana sería tan sacrílego como ver la Odisea en inglés. Nunca lo imaginaría. Zurdos y adúlteros de mierda.
1: Muy bien.
0: Chale. Es que no paran los gags. Es uno tras otro, como los que les mandé hace rato, ¿no?
2: Tal cual.
0: Hay uno que dice, mi favorito de todos los que han aparecido, porque hay cientos, hay que entender que hay cientos. La comida cantonesa solo se disfruta en tu cantón. Es como le llamaríamos en México a la comida casera. Ese está muy cabrón. Muy bueno ese, caray. Y luego hay otro más acá, que es, yo no puedo leer las crónicas marcianas de Ray Bradbury porque no están en marciano. ya están diciendo. Ay, no más. Bueno, ¿qué más? Por aquí, Don Barredora dice, buenísima esa del Coyote, pero lo raro es por qué no iba a llegar a las carteleras. ¿Acaso Warner se vio reflejada en Acme? De eso vamos a hablar una vez que pase el corte comercial en Chilango Radio y el corte de convoy. Vamos a hablar de Coyote contra Acme. Así que, pues vamos a un corte, ¿no, Chiri?
1: Me encanta.
0: ¿De una vez? ¿De una vez? ¿Qué te dicen nuestros amigos de Chilango Radio 105.3? ¿Qué te dice Max? ¿Qué te dice Gabo? ¿Qué te dice Orlando?
1: Dicen, hola, ¿cómo estás? Hola, yo. O sea, todo bien, no están enojados ni nada. ¿Ok?
0: ¿Qué tal? Nosotros siempre los imaginamos enojados, desesperados. ¡Corte! Ya va. Y ellos están a toda madre, tranquilos, les vale madre. Y nosotros acá así de no. Ya se enojaron los de Chilango Radio. A ver, ¿a qué hora? A ver, ¿a qué hora?
1: Sí, ¿no? No, nos quieren muchísimo.
0: Un saludo, por supuesto. Entonces, vamos a corte y regresamos. 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

La canción se llama Run Free y es ni más ni menos que Soul Wax. La escuchamos en Convoy FM, Convoy en Chilango. Ana Paola en el hashtag Convoy en Chilango dice: es mi primera vez escuchando Convoy FM por Convoy. Debía hacerlo desde hace mucho. Creo que es la primera vez que escucho en 4K, si eso tiene sentido. Efectivamente, lo que escuchas es el equivalente al 4K, a un 4K auditivo. La verdad es que hay que reconocerlo. Convoy se escucha muy bien. El live stream de Convoy se escucha muy bien. Pero si no puedes hacerlo, nos puedes escuchar también por la FM de la CDMX. Este es un enlace simultáneo. Y bueno, como les comenté, tuve la oportunidad de ver Coyote contra Acme y la verdad es que la historia detrás de la película, en relación con la trama de la película, es pues casi perfecta, la verdad. Pareciera inventada para promocionar la película, pero es real. Porque Coyote contra Acme es una película sobre un consumidor pequeño, indefenso, digamos, que decide demandar a una corporación gigantesca por venderle productos defectuosos y peligrosos. No estoy spoileando, yo sé que Julio Santana, programador estelar de Convoy, se dirige en este momento a una sala de cine a ver la película, me pidió que no hiciera spoilers, y esto no es un spoiler porque pues es la premisa de la película, esto aparece en el tráiler de entrada, ¿no? Pero cuando Coyote contra Acme ya estaba terminada, la película estaba, digamos que en una especie de limbo, porque la corporación gigantesca que la produjo, dueña de la propiedad intelectual, digamos, y de todos los personajes que aparecen en la película, decidió que era más conveniente esconderla. Esconder la película y convertirla en una pérdida fiscal para sacar una lana. Y pues básicamente fingir que nunca existió. Así de sencillo. Warner Brothers hizo en la vida real algo muy parecido a lo que la película denuncia. Pero a ver, ¿cómo empezó todo esto? Todo nace de un texto satírico, de una columna satírica escrita por Ian Fraser y publicada en el New Yorker en 1990. Ian Fraser imaginaba una demanda formal presentada por Wile E. Coyote.

texto satírico, texto cómico, publicado por el New Yorker. El chiste, desde luego, era muy bueno porque tomaba la lógica completamente absurda de las caricaturas del Correcaminos y pues la describía utilizando un lenguaje solemne, preciso, jurídico y muy burocrático de una demanda por responsabilidad corporativa, que eso es de lo que se trata, ¿no? Claro, el coyote siempre termina aplastado, termina, incinerado, ¿no? Incendiado y luego incinerado o cayéndose de un precipicio. ¿Pero qué responsabilidad tiene Acme? ¿Por qué ninguno de sus productos funciona como promete? ¿Dónde están todas las advertencias necesarias, ¿no? Para que el coyote no cometa un error y termine muy lesionado, ¿no? ¿Quién regula a esa compañía? ¿Y por qué Acme controla prácticamente todo el mercado de productos para depredadores? Es un monopolio. Bueno, Warner comenzó a desarrollar la adaptación cinematográfica en 2018. O sea, así pasaron varios años. Inicialmente, Chris McKay estuvo involucrado como productor y John y Josh Silverman trabajaron en una versión del guión. Y en 2019 contrataron a Dave Green como director, el director de Earth to Echo y justamente Teenage Mutant Ninja Turtles Out of the Shadows, que hablábamos el otro día de los Teenage Mutant Ninja Turtles. Esta fue una de las versiones de la película. Y después se incorporaron Sammy Birch, James Gunn, el famosísimo James Gunn, y Jeremy Slater. Y el guión final fue escrito por Sammy Birch, a partir de una historia desarrollada por ella, por James Gunn y por Jeremy Slater. Y James Gunn también produjo la película a través de su compañía Troll Court Entertainment. Y pues juntaron un reparto interesante, un reparto bastante bueno. Está Will Forte, que es el que interpreta al abogado que le ayuda al coyote. Kevin Avery se llama, un abogado ahí como venido a menos que acepta representar al coyote. John Cena interpreta a Buddy Crane, que es el abogado de Acme, que está, pues la verdad, muy bien casteado, ¿no? Esta sonrisa socarrona que tiene y esta energía, artificial, esta personalidad fake que tiene, pues es perfecta para representar a un tipo que ha sido completamente absorbido por la cultura corporativa, sin escrúpulos. Y bueno, por ahí está también Lana Condor, está Tone Bell y bueno, por supuesto, todos los personajes animados. Eric Bauza prestó su voz para varios de ellos, pero ahí están los personajes animados, los Looney Tunes, ¿no? Y bueno, Dave Green entendió algo muy, pues algo fundamental. No bastaba con tomar a los Looney Tunes y colocarlos dentro del mundo real. Tenía que conservar las reglas físicas, las reglas visuales e incluso también, las reglas morales establecidas por Chuck Jones. Porque no era nada más como lograr que los personajes interactuaran con la acción viva, ¿no? No. Había que respetar cómo funciona ese mundo, ¿no? El correcaminos tiene que permanecer en la carretera. El coyote solamente puede obtener sus armas y herramientas de Acme, desde luego. Sus planes siempre tienen que fracasar. Estos elaborados planes que hace para atrapar al coyote. Y por supuesto, cuando explota, cuando se incendia, cuando cae por un precipicio, pues el coyote debe aparecer humillado. El resultado debe ser una humillación, no debe morir nunca. Es como inmortal el coyote. Y puede quedar convertido en un acordeón, puede carbonizarse, puede hacerse un agujero con la forma exacta de su cuerpo, pero siempre tiene que levantarse. Que, por cierto, es algo que de niño no me gustaba. O sea, me llamaba la atención la animación, me parecía entretenida, pero me dejaba siempre insatisfecho. Me parecía una caricatura frustrante. Por eso, esta película siento que es tan especial. Como que finalmente hay una conclusión satisfactoria. Y no voy a decir cuál es, pero yo finalmente cerré algo que durante años permaneció abierto. ¿Cuántos años? Desde que tengo memoria. ¿46 años? ¿45 años? Pero la película respeta cómo funciona ese mundo, insisto. Pero nos da una conclusión dramáticamente satisfactoria. Porque además hace algo muy difícil. Conserva el carácter cómico del sufrimiento del coyote, pero también empieza a describir o a presentar, la dignidad del personaje. Nos permite ver que detrás de esa obsesión, porque está completamente obsesionado con atrapar al correcaminos, ¿no? Es por un lado su instinto, pero por otro lado ya es una obsesión. No le interesa otra cosa al coyote porque además tiene hambre. Pero

0: ahora nos permite ver que detrás de esta obsesión hay alguien vulnerable, hay alguien con memoria, hay alguien desde luego muy perseverante y alguien que también es inocente, ¿no? Es inocente. Entonces, la verdad es que es mucho más profunda de lo que cualquiera podría suponer. Desde luego que cada quien ve la película que quiere ver y cada quien... Depende de cada quien profundizar en los niveles de lectura, ¿no? También no sé si todo el mundo vea la misma película que yo vi. Eso es imposible. Pero hay algo de eso. Creo que hay cierta universalidad. Y bueno, pues la filmación, porque desde luego que se filmó, la acción viva, se hizo en Nuevo México entre marzo y mayo de 2022. ¿En qué otro lugar podría filmarse la película del Coyote y el Correcaminos, etcétera? Y después vino un largo proceso y muy complejo proceso de animación y efectos visuales. Está, la verdad, muy, muy, muy, muy bien hecho. Un trabajo que combina, por supuesto, personajes digitales con animación bidimensional, combinaciones de animación bidimensional con todo tipo de procesos, una técnica de previsualización que llamaban SketchBiz, que antes de terminar los efectos, los animadores dibujaban sobre el montaje todas las poses, las expresiones, todos los movimientos de los personajes, como por ejemplo el Coyote, y así podían construir el ritmo de todos los gags, el timing, asegurarse de que la actuación, particularmente del Coyote, ya funcionara antes de invertir meses en la animación definitiva. Entonces, la verdad es que funciona muy bien. Por supuesto, costó una muy buena lana, entre 70 y 72 millones de dólares, según los reportes, ¿no? Era una película que se concibió dentro de aquella estrategia de producir títulos directamente para HBO Max. Eso, en esa época ahí, pandémica, digamos. Ese periodo en el que Christopher Nolan se peleó con Warner, por eso ya no está con ellos, ¿no? Querían que prácticamente todo se fuera a plataformas, querían competir contra Netflix. Era, pues sí, una iniciativa impulsada por la administración de Warner, la anterior. Y después se decidió que sí, que siempre sí podía estrenarse en cines y se anunció para el 21 de julio de 2023. Estamos en 2026. Pero en abril de 2022, Warner decidió retirar del calendario esa película porque preferían estrenar otra. Ni más ni menos que Barbie. Barbie fue la película que desplazó Coyote contra Acme. De hecho, yo recuerdo que estuvo circulando la noticia. Dije, bueno, pues se estrenará poco tiempo después, le encontrarán otra fecha, ¿no? O sea, ese cambio no significaba necesariamente que la película estuviera condenada, que estuviera enlatada para siempre. Podían cambiarla de fecha, buscarle otro espacio, por supuesto, estrenarla en Max o venderla, ¿no? Como suele ocurrir. Y mientras tanto, pues el equipo siguió trabajando, ¿no? La película se terminó. Las funciones de prueba fueron muy positivas, por cierto. Los test screenings, la gente que lograba verla, pues hablaba de una comedia divertida, sofisticada hasta cierto punto, sobre todo en términos visuales, emotiva, ¿no? Hasta donde puede ser una película así, pero desde luego que es emotiva. Y llegó en noviembre de 2023, la nueva Warner Brothers Discovery, encabezada por David Zaslav, que estaba concentrada en reducir costos y deuda, dijo que ya no iba a estrenar Coyote contra Acme. No la iba a retrasar, no la iba a mandar directamente a Max, no estaba diciendo, no sabemos cómo venderla, estamos pensando qué hacer. La decisión era simplemente archivarla por completo para registrar aproximadamente 30 millones de dólares como pérdida fiscal y ahorrarse, por supuesto, una lana. Warner ya había aplicado una estrategia parecida con Batgirl, película que quizá algún día veamos. Esa película también se quedó enlatada y esa, pues no sabemos qué va a pasar con ella. Creo que en las funciones de prueba, en los test screenings, no le fue tan bien. Hay otra película que también se quedó enlatada que es Scoob Holiday Hunt. Tampoco se estrenó y, bueno, pues estaban pensando hacer eso para Coyote contra Acme. La diferencia es que Coyote contra Acme sí estaba completamente terminada, había funcionado muy bien en los test screenings, en estas proyecciones de prueba, y tenía posibilidades reales de encontrar un público. Y además, pues el equipo que la hizo, muy importante factor, pues no fue informado oportunamente. Mucha de la gente que había trabajado durante años en la película se enteró prácticamente al mismo tiempo que el resto del mundo de que la película ya no se iba a estrenar. El protagonista, Will Forte, ni siquiera la había visto terminada. Cuando le dijeron que Warner había decidido eliminarla, bloquearla, enlatarla para siempre, pues pensó lo que cualquiera habría pensado. Si el estudio está dispuesto a tirar 70 millones, 72 millones de dólares y desaparecer la película, pues seguramente quedó muy mal. ¿no? Debe ser malísima para que se desperdicie ese dinero. Entonces, Will Forte y su esposa fueron a una proyección privada con parte del elenco. Por lo menos no escondieron completamente la película, permitieron que el equipo la viera. Y pues la función terminó siendo conocida simplemente como el funeral. Así se referían a ella. Iban a despedirse, digamos, de una película que supuestamente nadie más podría ver. Y entonces Will Forte descubrió que pues la película no era mala, sino que era todo lo contrario. Le pareció que era divertida, muy, muy entretenida visualmente, que estaba muy bien hecha, que era dulce, que era emotiva, que era una película especial, básicamente. Y eso hizo que la decisión de Warner pues resultara todavía más incomprensible, porque según Forte, en la sala todos se quedaban viendo entre sí, tratando de entender qué estaba pasando. Había confusión, frustración y luego, por supuesto, lo que uno siente cuando te enlatan una película, que es una profunda rabia. O sea, ahora sí que, como diría Zack de la Rocha, rabia contra la máquina. O sea, es muy duro que te hagan eso, que tienen, que escondan todo tu trabajo, que enlaten, sobre todo cuando la película quedó bien, que era el caso, ¿no? Y bueno, por supuesto que Dave Green también quedó devastado, ¿no? Él y su equipo pues habían trabajado tratando de honrar la historia y las reglas de estos personajes. No habían hecho un producto a medias ni una película abandonada durante la postproducción. Habían terminado la obra y la verdad es que es una obra que se había hecho, digamos, con cariño, independientemente de que sea una propiedad intelectual grande, de que sea una película producida por una compañía enorme, por una corporación. Había afecto, había oficio. Y pues la reacción dentro de Hollywood fue dura, fue brutal. Phil Lord, Christopher Miller, Daniel Kahn, o sea, los Daniels, fueron algunos de los cineastas que defendieron públicamente la película porque tuvieron la oportunidad de verla. Dijeron que era conmovedora, que era una película maravillosa. Algunos dijeron que era la mejor película de animación combinada con acción viva desde Who Framed Roger Rabbit, por ejemplo. Y bueno, a mí en lo personal también me parece que es ese caso, ¿eh? Yo desde Who Framed Roger Rabbit no había visto algo así y me parece muy ingeniosa esta. Hasta cierto punto, creo, tendría que volver a ver Who Framed Roger Rabbit y por supuesto que la nostalgia juega un papel fundamental en esta evaluación, en esta reflexión, pero creo que incluso me gusta más que Who Framed Roger Rabbit en algunos aspectos. Pero bueno, sabemos lo pionera que fue Who Framed Roger Rabbit en muchos aspectos. Digamos que el antecedente directo, el Roger Rabbit es Who Framed Roger Rabbit es el antecedente directo de esta película. Creo que es un salto de un el double feature perfecto, ¿no? Pero bueno, pues algunos creadores dejaron mensajes furiosos en Warner. Algunos cancelaron reuniones con el estudio, la voz de Bugs Bunny, que es Eric Bauza, que también hace al Pato Lucas y otros personajes, pues también denunció todo esto. El congresista demócrata Joaquín Castro llegó a pedir que el Departamento de Justicia examinara la conducta de Warner Brothers Discovery, porque esto ya no tenía que ver únicamente con una película. Se convirtió en pues, digamos que un cuestionamiento representativo de la era del entretenimiento corporativo. Una compañía debería tener derecho a borrar una obra completamente terminada, financiada por ella, pero construida durante años por cientos de artistas y técnicos, simplemente porque en una hoja de cálculo es más conveniente fingir que nunca existió. Entonces, bueno, pues ante la presión pública, el daño que estaba sufriendo su reputación entre los cineastas, de por sí Warner ya se había peleado con Christopher Nolan, etcétera, pues cambiaron, digamos, parcialmente su postura. Y dijeron, bueno, vamos, let's go shopping, como se dice, vamos a mostrarla a posibles compradores. Se la presentaron a Netflix, a Amazon, a Paramount. Paramount incluso contemplaba un estreno en salas. Se hicieron proyecciones también para Sony, para Apple. Pero después, bueno, supuestamente, según los reportes, Warner exigía entre 75 y 80 millones de dólares. Y ninguno de los interesados llegó a esa cifra. Había ofertas y contraofertas, pero el estudio rechazó todas. Y bueno, Warner primero aseguró que la película no tenía el valor suficiente para justificar un estreno, pero después estaba pidiendo por la película una cantidad tan alta que prácticamente impedía que alguien pudiera rescatarla. De hecho, en este programa hablamos de la complicada situación en la que se encontraba la película. Entonces, durante todo 2024, Coyote contra Acme se quedó atrapada en ese limbo. No estaba oficialmente destruida, no estaba enlatada para siempre, pero tampoco podía verse. Estaba, digamos, dentro de una bóveda, ahí esperando, sin una fecha de estreno y con la posibilidad constante de ser eliminada definitivamente. Y eso es lo que también le puede pasar a una película. Puede perder vigencia, aunque no toque temas tan coyunturales, aunque no hable de temas ultra contemporáneos, pues las películas tienden a envejecer, y sobre todo las comedias, ¿no? El humor puede envejecer rápidamente si no se estrena en el momento adecuado. Entonces, desde luego que no existe evidencia de que Warner haya escondido Coyote contra Acme específicamente porque la película criticaba a las corporaciones. No iba por ahí. La explicación documentada es mucho más, pues más simple y a la vez más banal. Es algo pues menos interesante, más pinche. Es un cambio de estrategia empresarial. La intención de abandonar el modelo de películas producidas directamente para HBO Max, los costos adicionales de distribución y publicidad, que estaban calculados entre 30 y 40 millones de dólares, la necesidad de reducir deuda, la posibilidad de obtener una ventaja contable, obviamente, pues todo eso es lo que en realidad enlató la película, no su discurso. Pero, para mí por lo menos, también lo interesante es que el que no exista, digamos, una conspiración ideológica, no elimina la dimensión política del caso. Yo diría que la puede volver incluso más interesante, porque nadie tuvo que entrar a una oficina y decir, esta película es peligrosa porque critica a las corporaciones, tenemos que censurarla, nosotros somos una corporación, nos vemos reflejados en ella. No, ni siquiera piensan así, ¿no? El sistema económico que la película cuestiona estuvo a punto de eliminarla automáticamente. Y no por su discurso ni nada de eso. Eso evidentemente no es el problema, porque uno podría pensar, bueno, yo no en realidad, pero entiendo que ya con la campaña, la película que Acme no quiere que veas, una película que estuvo enlatada durante mucho tiempo, pues hay quien puede decir, claro, la trataron de esconder porque los critica a ellos, pero no. Más bien es que alguien decidió que un producto muerto puede generar más valor que como una obra viva. Entonces, finalmente, en marzo de 2025, una compañía llamada Ketchup Entertainment compró a Warner los derechos mundiales por 50 millones de dólares, los derechos para distribuir la película en todo el mundo. Ketchup ya había rescatado y estrenado otra producción de Looney Tunes, una producción que Warner no quería distribuir, que se llama The Day the Earth Blew Up. Y ahora, pues dijo, vamos a estrenar Coyote contra Acme, nos puede ir bien, vamos a arriesgarnos. Y bueno, pues la película finalmente se estrenó casi 3 años después de aquel funeral, como llamaron esa proyección de despedida, y pues Ketchup tomó una decisión muy inteligente porque convirtió toda la historia del enlatamiento en parte de la campaña. La película que Acme no quería que vieras. Y ya, pues se estrenó, digamos, y pues le fue bien. Le fue muy bien. El tráiler de entrada fue visto en el primer día 25 millones de veces en las primeras 24 horas. Yo fui uno de ellos, que fue un récord para una película familiar distribuida de forma independiente, ¿no? Obviamente. Y pues el estreno en Estados Unidos recaudó 15 millones y medio de dólares, nada más allá, durante el primer fin de semana. Fue el mejor debut de la historia de Ketchup Entertainment. Habrá que ver cuánto termina recaudando en las salas, cuánto termina recaudando después de la distribución en distintas ventanas, obviamente plataformas, etcétera. Pero creo que cuando ves la película ocurre algo muy interesante, sin spoilers, que es Coyote contra Acme no se limita a decir que Acme fabrica, digamos, artefactos o productos defectuosos. Es una película que habla de monopolios, de obsolescencia planeada, de la reducción deliberada de la calidad de los productos, de la atención a clientes automatizada, y algo que llama mucho la atención, porque creo que todos somos eso, consumidores convertidos inadvertidamente en sujetos de prueba. Sí, pues con la alimentación eso pasa, nos pasa todos los días. Digo, porque es muy difícil comprar todo orgánico de un vivero que está en, no sé, todos compramos cosas en el supermercado, ¿no? Y sí, somos consumidores que pues inadvertidamente somos sujetos de prueba, ¿no? De compañías que privatizan las ganancias mientras distribuyen el riesgo y el daño entre todos los demás. Y eso pasa a nivel industrial, no solamente con la alimentación, con todo tipo de productos. Entonces el coyote, Wile E. Coyote o Willy el coyote, pues no solamente pues este coyote, pues sí, podría uno pensar idiota, que compra cosas compulsivamente y que es como muy irracional y simplemente está obsesionado con capturar a este correcaminos y no le importa nada. Él es un consumidor que fue condicionado desde muy temprano para confiar en una marca. Una marca que controla el mercado, fabrica sus necesidades también, una marca que le vende aparatos que nunca cumplen lo prometido y pues que finalmente lo culpa por las consecuencias. Y eso transforma, de forma retrospectiva, toda la mitología del personaje. Porque antes pensábamos que los fracasos del coyote demostraban su necedad y al mismo tiempo su estupidez y pues la velocidad del correcaminos, punto. La astucia y la velocidad y el cinismo del correcaminos. Él diseña un plan absurdo, compra un cohete, enciende la mecha y termina estampado contra una montaña. Es su culpa por güey. Pero la película pues plantea esta posibilidad mucho más interesante. ¿Y si el coyote también fue explotado? Como todos nosotros. O sea, Acme conoce perfectamente su compulsión. Acme sabe qué desea el coyote. Sabe que seguirá comprando, como nosotros, como usuarios de redes sociales, como usuarios de Meta. Acme sabe que prácticamente, pues, el coyote no tiene otra opción. Y aún así le vende productos peligrosos. Y después utiliza la propia conducta del coyote como defensa jurídica. Nadie lo obligó a comprar nada. Él conocía los riesgos, él tomó la decisión. Y esa es, pues, la estrategia de todas las corporaciones que fabrican todo tipo de productos peligrosos. Esconder o minimizar la información, trasladar el riesgo al consumidor, declarar después que la víctima eligió libremente. Y por eso, el enlatamiento de Coyote contra Acme termina sintiéndose como pues un statement de la película. Warner trató a Coyote contra Acme exactamente como Acme trata al coyote. Extrajo de la película y de su producción y del equipo que la hizo el valor que necesitaba, convirtió años de trabajo creativo en un instrumento contable y asumió que pues nadie iba a reclamar. Solo que esta vez el coyote ganó. Bueno, por lo menos digamos, yo creo que sobrevivió. Ustedes verán la película, ya no estoy spoileando, pero yo creo que el hecho de que la película se haya estrenado, para mí el coyote ganó. Y sí, independientemente de eso, la película a mí me pareció muy divertida, me pareció una película brillante, la verdad, porque no es fácil hacer algo así, ¿eh? No solamente funciona como una comedia física, que funciona extraordinariamente bien como una comedia física, pero es como courtroom drama, ¿no? Como una película de tribunales y como un homenaje también amoroso a los Looney Tunes, pues es brillante. Utiliza una propiedad intelectual corporativa para cuestionar la lógica corporativa que explota esas mismas propiedades. O sea, se va varios pasos más allá que, por ejemplo, por decir Barbie, ¿no? Entonces, Warner quiso convertir Coyote contra Acme en una pérdida fiscal, pero al mantenerla escondida durante casi 3 años, terminó convirtiéndola en algo mucho más poderoso, que es la prueba de la propia tesis de la película, sin que ese fuera el objetivo. Así que, bueno, pues ese es mi comentario. La van a ir a ver ustedes, compañeros. Piri, sí vas a ir a ver Coyote contra Acme. ¿Te convencí?
1: Definitivamente me la mega vendiste.
0: ¿Cómo ves, Pablo? ¿Te esperabas algo así?
2: No, la verdad es que no. No. Cuando vi tu reseña en 2 palabras, Instant Classic, quería saber exactamente por qué. Y mira, ahora entiendo.
0: Sí. Es todo. Es lo que hay detrás. Es obviamente cómo está narrada, cómo está contada, y es muy emotiva. O sea, hay un par de montajes dentro de la película que realmente me conmovieron, ¿eh? O sea, mucho más que... No recuerdo una escena así en Roger Rabbit. La verdad, tendría que volver a ver Who Framed Roger Rabbit, pero logra ser emotiva. Logra ser... Y además es muy inteligente y es muy dinámica, pero sí es muy inteligente.
2: Es un gran mérito que se haya aventado, o sea, que hayan logrado hacer darle la vuelta al caso, ¿no? Al caso de la vida real e integrarlo a la trama, a la narrativa, con esa soltura y ese genio con el que cuentas, porque no es sencillo hacer eso. O sea, pudo haber quedado un champurrado ahí que se viera medio revanchista, ¿no?
0: Exactamente, exactamente. No, la verdad, insisto, véanla si tienen la oportunidad. Aquí Dan, en el hashtag Convoy en Chilango, nos dice que Acme, Coyote contra Acme, lleva 82 millones de dólares y va por más. Claro, porque la película va a seguir ahí en taquilla. 47.8 millones en Estados Unidos. En la taquilla internacional lleva 35. Le costó 50 millones a Ketchup Entertainment. Uf. Eso quiere decir que no. Pon tú que 25, entonces 75. Ya recuperó su inversión. Sí, le metieron 50 en la adquisición, más la mitad, digamos, en marketing. Pon tú que otro 50 de marketing. Ok. ¿No?
2: Ajá.
0: Pon tú. No sé, estoy pensando en términos de cineasta independiente. ¿Eh? Sí. No sé. Yo creo que así es como se está. Sí, la mitad, cabrón. No vas a meterle. Luego le invierten el doble del presupuesto de película en marketing.
2: Sí.
0: Y ni se diga para los Oscars, ¿no? Pero, ok, entonces, pon tú que le metieron
2: 50 y 50.
0: 100. Sí, ajá. Llegan. Sí llegan. Sí llegan, porque esto es solo taquilla de salas, yo creo.
2: Perdón, ¿y este es el primer fin de semana o el segundo?
0: Ah, no,
2: segundo.
0: No es cierto, no es ¿segundo? Cierto. Estoy siendo muy optimista. No. Perdón, a ver. Hay que descontar, obviamente, lo que se llevan todos los exhibidores. Ellos son distribuidores. Ok. No, quítale la mitad. No, en serio.
2: Ok.
0: Bueno, no sé, depende de territorio, pero quítale la mitad, porque te llegan 40. Yo creo que sí la libran, porque se va a vender bien en plataformas.
2: O sea,
0: ojalá la libre.
2: Sí, eso, por lo menos que su inversión, o sea, que sea la prueba de que se equivocaron al enlatarla o al de que se equivocaron al ponerla en ese lugar, en esa banda que revolvedora, en esa escalerita hacia la obsolescencia.
0: Sí, exactamente. Es que es eso, de pronto, no nos sirve porque. Pero además tuvo buen test screen. Preferían ganar de los impuestos.
2: Qué gacho.
0: En fin, cambios de estrategia. Estrategias fiscales, estrategias comerciales, cómo caerle bien a los accionistas.
2: Y en eso. Toma.
0: Ketchup Entertainment. Ketchup Entertainment suena a la fachada de una empresa, ¿no? Así una empresa fachada, perdón. Es como, ¿no? Así como que lava dinero Ketchup Entertainment.
2: Un poquito, sí.
0: Hi, we're Ketchup Entertainment. Ajá, sí. ¿Cómo le pone? Ketchup Entertainment. Bueno, ahí está. Vamos con más música. ¿Qué sigue? PDC.
1: Vamos con un estreno de Joe Goddard, una de las partes de Hot Chip. Una canción muy chida que se llama You. Espero les guste, compañeros.

0: Fancy Footwork. La escuchamos en Convoy FM, Convoy en Chilango, y hemos llegado al final de este episodio de Convoy FM, Convoy en Chilango, en este lunes 14 de septiembre, el episodio número 550. Ni más ni menos, el 550, el 550. Edgar Groove dice en el hashtag Convoy en Chilango: no he visto la película Coyote contra Acme. Me pregunto, ¿acaso el coyote termina aplastado por los trámites burocráticos de las grandes compañías, en este caso Acme? Véanla, véanla y ya conocerán el final. Bien, pues muchas gracias, compañeros. Un placer estar aquí con ustedes. Pablo Duarte Sánchez, ¿algo que gustes agregar?
1: Nada, estoy a punto de comprar mis boletos para ver Coyote contra Acme, porque sí.
0: ¡Conste! Por cierto, que no la recomiendo.
1: No, para nada. Para nada.
0: Si no te gusta, dices, ay, este güey.
1: No, no, no. Yo nada más escuché una reseña, pero no escuché una recomendación.
0: Sobreleyendo las películas, no. Este güey. ¿Cómo sería el divertido arte, el entretenido y satisfactorio arte de sobreleer las películas?
1: Claro, voy a llegar y te voy a decir, pero la verdad es que me faltaron como golpes y estrellitas y caídas de barranco, como que me
0: no, parece... y espérate, ya no dio tiempo, pero anoche, ajá, con mi hija me aventé La Guerra de los Mundos de Steven Spielberg.
1: Uy.
0: La película de 2005.
2: Tom Cruise.
0: Fucking Tom Cruise, Tom fucking Cruise. Me estoy preparando para ti. No, y la verdad es que desde hace tiempo la quería volver a ver, justo con mi hija. Pensé que podía ser una película divertida para ella y para mí también un poco, ¿no? Y, o sea, la verdad es que envejeció tan bien. Es una película que tiene 21 años. Y, pues, recordando el contexto político en el que se estrenó, la era post 9/11, ¿no? Después del 11 de septiembre, pues uno pensaría que es una película que envejeció, ¿no? Y todo lo contrario, por supuesto, ya adquirió un significado que, por supuesto, Spielberg jamás imaginó. Pero vamos a platicar de eso mañana. La Guerra de los Mundos, la volví a ver y la verdad es que la disfruté bastante y me pareció muy interesante lo que esa película representa en el contexto político contemporáneo. La verdad. Y eso sí, la dirección de Spielberg, impecable. O sea, y todo siento que envejeció de maravilla, ¿no? Lograr narrar acciones tan específicas en medio de ese caos es algo que pocos pueden hacer. Y la verdad, Spielberg lo hace junto con Janusz Kaminski, por supuesto, con una maestría increíble. La verdad, me gustó mucho. Sí, sí, sí me gustó. No esperaba que me gustara tanto. Pero mañana voy a explicar por qué. Ah.
2: Conéctense,
0: no se pierdan el episodio de mañana. Y todo el mundo, no mames, que va a hablar de La Guerra de los Mundos. ¡Qué hueva!
2: No, está chido.
0: Así de, Pablo, PDC, sálvenos.
1: No, hombre, ¿cómo crees?
0: No, la verdad, en serio. Y digo, si tienen un buen equipo sonoro, un buen equipo de audio en casa, puta, el diseño sonoro, espectacular, ¿eh? La verdad. Sí, sí, sí. Mucho kaboom.
1: Oye.
0: No, es que además tiene, hay como una especie de equivalente sonoro musical, diría yo, que es como la versión siniestra, perversa, hostil de la melodía de Encuentros Cercanos del Tercer Tipo. O sea, aquí los extraterrestres también utilizan un sonido muy específico para comunicarse, digamos, para anunciarse.
2: Sí, la trompeta, ¿no?
0: Ajá, pero aquí es otra cosa, ¿no? Es el...
2: Ajá, esa trompetota.
0: Y en Encuentros Cercanos es el... No, es increíble. Lo que pasa es que sí, desde luego, Spielberg estaba pensando en otro genocidio, digamos, cuando hizo la película.
2: Oh, no.
0: Y estaba pensando, por supuesto, en el contexto del llamado terrorismo en la era de la guerra contra el terrorismo. Justamente es una película de esa era, precisamente, después del 11 de septiembre. Pero hoy la ves 21 años más tarde y piensas en otro genocidio. Es muy interesante. Mañana platicamos de eso, porque ya son 7:04. Fuck. Vámonos. Gracias a todos. Gracias, compañeros.
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2: Ah, queridas, queridos, querides convoyentes, bienvenidos a Eco, a su Eco del lunes 14 de septiembre. El día de hoy vamos a hacer uno especial, vamos a hacer un eco club de estudio. El otro día recibí un mensaje justamente de, no me acuerdo quién era exactamente, en Instagram, que me estaba diciendo que amaba los ecos club de ensayo, club de estudio, perdón, porque sí se ponía a hacer cosillas mientras escuchaba música y estábamos acá. Ahora, el club de estudio de eco lo que hace es que ponemos un poquito más de música, no hablamos tanto, pero para que todos saquen sus tareas, todos saquen sus pendientes, todos saquen las cosas que tienen que hacer y que les dan muchísima, muchísima hueva en este lunes de empezar la semana, para que tengan algo que los esté acompañando, ya sea mi seductora voz o rolitas que les traigo preparadas para el día de hoy. Entonces, de eso se trata el programa de hoy. Muchas gracias por escuchar. Aquí andamos, todavía no me voy a ir con muchas rolas, vamos a poner nada más una, esperar a que lleguen todos. Esto es Fishbrain de Mount Kimby y ahora volvemos aquí a Echo por Convoy Network.

Acabamos de escuchar Organs, la colaboración entre Molina y ML Butch. ML Butch es una productora que ya habíamos escuchado bastante el año pasado y a Molina no. Molina es Rebeca María Stuttgart Molina. Es una compositora mitad chilena, mitad danesa, que radica en Copenhague, de donde está saliendo una escena muy interesante de música con una onda muy híbrida entre instrumentos análogos, folclóricos y también música electrónica con samples y sonidos muy extraños que recuerdan a metales, sobre todo. Y bueno, pues espero les haya gustado. Eso es más o menos lo que vamos a estar escuchando el día de hoy. Cosas lindas, cosas suaves, cosas que van a estar acompañándolos mientras hacen sus pendientes. Yo también voy a estar haciendo algunos pendientes, entonces entrémosle a eso. Recuerden que el hashtag, porque pues bueno, podemos seguir cotorreando aunque estemos trabajando, ¿no? Un pequeño descansito se pueden tomar y me dicen cómo van. Entonces, el hashtag EcoConvoy va a estar disponible para que me escriban lo que sea que quieran decirme. Por ejemplo, Laura Santillán dice: hola Pidín, muy buenas noches. Esta semana será bastante corta para mí, pues voy al trabajo hasta el jueves. No manches, muy bien, Laura. Una semana muy patria, que la pasen muy bien y que coman riquísimo. También cuéntenme si algún platillo los espera. Este miércoles me parece que no vamos a tener programas en general. Todavía no está confirmado, pero yo creo que no vamos a tener programas. Entonces, el miércoles no voy a poder preguntarles qué van a comer en este día festivo. Entonces, me les adelanto, ¿qué platillos ven en su horizonte en esta semana, la semana más patria de todo el año? Porque miren, la verdad, no me voy a poner a salir y ponerme una banderita y decir ¡viva México! Y sentir el orgullo, así se siente México. No, pues no. La verdad no soy esa persona, pero si algo sí voy a celebrar es nuestra diversidad gastronómica. Bellísima, bellísima. Entonces yo voy a aplicar pozolazo el martes, mañana. Y el miércoles, no lo sé bien, todavía no lo sé bien. Pero espero un chile en hogada se cruce en mi camino, porque tengo casi literalmente un año sin probarlos, porque... O tal vez dos. La verdad ya no me acuerdo exactamente cuánto tiene, pero los extraño muchísimo y espero que sí se me cruce uno próximamente. Clau Rojas dice: hola Feli, me hubiera esperado al programa para hacer mi cepillada a este muchacho más relajada. No manches. Le sale un pequeño bebé al Duku, un bebé perrito. Qué locura. Qué felicidad poderlo saludar el día de hoy. Muchas gracias por pasarte por acá, Clau Rojas. René Rodríguez dice: con esa canción conocí a Mount Kimby. Qué genial escucharla, Felipillo. Y nos manda el perrito que está en llamas y dice: this is fine. Espero que todo bien. Espero que puedas con lo que estés lidiando, mi querido René. Es eso lo que tenemos ahorita en el hashtag. Y Yareli también está por acá en mi historia. Me contestó en donde también me pueden contestar, que es en Instagram. Mi nombre es perra-de-cadena en Instagram. Nos cuenta que viene bien un club de estudio porque anda haciendo reportes desde la oficina. No ha podido estar en vivo, pero ya casi se pone al corriente con los recalentados. Muy bien. Y nos cuenta de algunos animes que está viendo. Ahorita los podemos revisar. También, si me quieren contar en este mes patrio qué animes están viendo, por favor. Yo les puedo recomendar a uno que estoy viendo que está buenísimo, pero después de algunas canciones. También Yareli dice: en mi oficina íbamos a comer tostadas de pata, tinga y moronga. Uf, qué rico. ¿Eso cuándo va a ser, Yareli? ¿Va a ser mañana o el miércoles? Qué ricura, qué ricura. Me encantan las tostadas de pata. ¿Qué más tenemos por acá? Creo que nada más por ahora son las personas que están hasta ahorita conectadas. Entonces, vámonos con más música. Recuerden, este espacio es para que se pongan a hacer sus pendientes. Les quiero mucho, les abrazo, les acompaño. Vamos a terminar lo que nos falta para podernos ir a casa. Esto se llama Seaforth, es de King Krul. Y ahora volvemos a Eco por Convoy Network.

The Beginning of the End. Eso que acabamos de escuchar es... ya me hice bolas todo. Eso que acabamos de escuchar fue Headache. Headache lo podremos... los podremos ver. Bueno, podremos ver este proyecto increíble en la Ciudad de México. El próximo 4 de noviembre en el Foro Indie Rocks. Va a estar increíble. Y ahí definitivamente los voy a ver. Antes de eso escuchamos el nuevo sencillo de Surprise Chef que se llama Outside Boys. Es un disco que me emociona muchísimo, que va a salir ya en cualquier momento, ¿no? Si no mal recuerdo. Sale en 38 días. Bueno, todavía falta un poquito. Solo se nos han enseñado dos canciones, Inside Boys y Outside Boys. Ambas canciones me encantaron. Ah, no, y también Leg Day, que Leg Day es mi favorita hasta ahorita. El disco se va a llamar Frogs in a Pond. Y guárdenlo, les va a gustar mucho. La banda se llama Surprise Chef. Antes de eso escuchamos una preciosa canción de un increíble grupo llamado Chivo Mato, que obviamente muchos de ustedes conocen. Dos expatriadas japonesas en Nueva York en los 90s, haciendo música increíble. Ellas mismas producían absolutamente todo y tienen ahí como cosas bien interesantes con su narrativa. Porque sí es muy New York, es muy Nueva York esta onda, no es nada japonesa, a pesar de que sean dos mujeres japonesas. Como que el lado de ser expatriadas y poder hablar de temas que igual en Japón no las hubieran pelado con los mismos temas, hace que el grupo sea súper interesante. Chivo Mato se puede traducir a algo como más o menos comida loca en italiano. Y lo que está interesante de esto es que Comida Loca, si piensas que se llaman así, su primer disco Viva la Woman, todas las canciones son nombres de pues, comidas. Es apple, manzana, beef jerky, sugar water, white pepper, ice cream, birthday cake, you know your chicken. Y lo que está loco es que ellas usaron la comida como una metáfora para hablar del deseo, el sexo, la identidad, las relaciones, el consumo y la vida cotidiana. Metían mucho como en una licuadora el hip hop, el trip hop, el jazz, el bossa nova, samples y el pop, incluso como más japonés. Entonces, Chivo Mato, proyecto interesantísimo, hasta el 2026 sigue dándonos de qué hablar. Ahora vamos a ver qué nos están comentando en el hashtag, porque sí había bastante gente por acá. Muchas gracias por estar escuchando. Espero poderles estar ayudando en este lunes un poquito a aguantar la vara de volver al trabajo, porque no sé por qué siento que este lunes está ligeramente más pesado que los otros lunes. Entonces, espero que este grupo de estudio, este club de estudio, esté ayudándolos a terminar pendientes de una manera un poquito más acompañada, que fluyan un poquito más las cosas, que terminen lo que sea que tengan que hacer y su mente se pueda distraer un poquito, si no sea tan lleno de dolor de cabeza de la oficina o donde sea que estén. Entonces, así es. Richard está por acá. ¿Qué? ¿Headache en el Indie Rocks? ¿Cuándo? Acabo de decir, 4 de noviembre. 4 de noviembre en el Foro Indie Rocks. Didymoon Girl dice, voy llegando, disfrutaré minutitos del Echo Convoy, porque hoy fue un día bastante potente en el trabajo. Ya quiero comida de fiestas patrias. Exacto, esa es la pregunta que les lancé al principio de Didymoon Girl. ¿Qué comida de fiestas patrias te espera este miércoles? ¿Qué es lo que te espera? A todos va esa pregunta. ¿Qué les espera este miércoles de comida patria? Alan Siegfried Reloaded está por acá diciendo que yo les pedí hoy solo paso de hacerte una excelente semana corta. Por cierto, fuiste a ver a Mitze Conte a Conde al... fuiste a ver a Mitze Conte al Lago Algo. Yo me lo perdí, caray. Ya sé. Sí fui, Alan Siegfried. Y lamento decir que sí te perdiste de un showzazo. Les voy a estar subiendo videos esta semana del show. Estuvo precioso. Y estuve estrenando una cámara que voy a estar usando para cosas de convoy. Entonces, ustedes me dicen qué les parece la calidad. Ahí lo voy a subir a mi Instagram, que recuerden que es perra-de-cadena. Voy a subir unas cosas que estuvieron pasando en ese concierto, para que me digas qué tal, Alan. Y algo que se me hizo muy interesante son las canciones que tocó de otros artistas. Tocó Immaterial de Sophie, lo cual fue un tributazo al hyperpop en ese momento. La verdad, me emocioné muchísimo. Tocó Dare de Gorillaz, por eso empecé hoy con Boy FM con Dare de Gorillaz, porque tenía rato que no lo escuchaba. Y tocó
You would not believe your eyes if 10 million fireflies. ¿Cómo se llama esa? ¿Se llama Fireflies? ¿Cómo se llama? Ay, se me olvidó ese nombre, el nombre de esa canción, pero bueno, tocó esa, lo cual fue como de órale. Estás más cerca de mi edad de lo que pensaba. Pero bueno, Laura Centillán dice: mañana voy a preparar tostadas de tinga para mis hijos. Les fascinan. A mí también me encantan las tostadas de tinga, son increíbles. Mi mamá hacía la tinga con un poquito de chorizo, quedaba increíble. Dice: yo también amo los chiles en nogada. Solo los como en esta época. El 16 de septiembre es un día de descanso obligatorio en México según la Ley Federal del Trabajo. Eso es todo, Laura Santillán. Tú defiéndenos, defiéndenos. Y sí, vamos a estar libres este miércoles de trabajar. Ya veré que se me cruza de comidita. Ana Paola, que es una nueva escucha. Qué gusto tenerte por acá, Ana Paola. Dice, nunca he probado los chiles en nogada. Creo que este año tocará. Te los recomiendo ampliamente. La neta, no te vas a arrepentir. Y si próximamente en tus viajes está Oaxaca, también no te pierdas la oportunidad de probar un buen chile en nogada. Jesse James está por acá. Te amo, PDC. Oye, ¿te gustan los gatos samurái? ¿Cómo no me van a gustar los gatos samurái? Es como combinar dos de mis cosas favoritas en el mundo, gatos y samuráis. Y nos manda un pequeño video de dos gatos samuráis. Bueno, de un gato samurái luchando contra un pajarraco samurái que estaba tratando de solo comer una pizza, el gatito. Jesse James nos manda un video ejemplificando de los recreos tan diferentes que tenemos las chicas y los chicos. Y nos cuenta también que el jueves... ¿Cómo? Regresa hasta el jueves. Ah, y que van a cenar chiles en nogada en casa y pan de muerto, ñom ñom. ¡Qué riquísimo! León Rock pregunta si me voy a embriagar. Pero pues no, mañana trabajamos. También tú me dice, quiero beber, pero confirmaron que tengo que trabajar mañana. Ponis dice, querido Felipe, aquí sacando pendientes, calculando la nómina y disfrutando de la playlist. Espero que mi mamá se rife un pozole. Yo también espero. ¿Le queda bien el pozole? ¿Qué tipo de pozole hace? Cuéntame. Fabián Jiménez dice, ¡viva México y viva los que beben! Saludos, Feli, pozole de pollo o de cerdo. Yo de cerdo, de cabeza. Me gusta mucho. Y le comentan también Laura Santillán de cerdo. Y también, pues sí, claro, tú sí le sabes. Corben Dallas también está por acá. Un saludo, Corben. ¿Qué onda, mi Philips? Pues adelantémonos a la noche mexicana porque mi abue se va de viaje al gabacho y pues ya solo el miércoles igual y se arman unos sopes, jaja. Pero nos manda una foto de un precioso pozole. Uf, se ve buenérrimo. Pues felicidades, qué bueno que estás disfrutando adelantadamente de los platillos patrióticos. Andy dice, me voy a rifar un pozole blanco y los pambazos adobados. Pues, ¿de dónde o qué cuenta? Invítanos, Andy. Y esos son todos los mensajes que tenemos por acá. Muchas gracias por estar conectados tantos de ustedes. Les quiero muchísimo. Recuerden, la pregunta es, ¿qué se van a zampar en estos días? Vámonos con la música relajante para seguir terminando pendientes antes de que se acabe este programa. Voy a volver todavía a despedirme de ustedes, pero... vamos a escuchar una canción de uno de mis discos favoritos de toda la humanidad. Este disco es de un proyecto que se llama Locust. El disco se llama Morning Light y es 1997. No sé si la relación entre Chivo Mato y Locust son los noventas, pero en general el sonido nostálgico, urbano, de mucha mezcolanza de géneros que tiene los noventas, me enamora y me cautiva. Esto es Jukebox Heart, The Locust. Nos vamos enfilando al fin de este episodio de Echo, pero es un placer poderlos acompañar los minutos que nos quedan.

Eso que escuchamos fue Tirza con su canción Holding On. No la pude poner completa porque ya se nos acabó el tiempo en este espacio, perdón. Pero muchísimas gracias por estar acá conmigo. Se aprecia muchísimo su compañía. Gracias a todos los que estuvieron comentando. Estaban por ahí poniendo unas tostaditas de pata que espera a Fonis que le haga a su mamá o pozole rojo mixto. Y también Ian Noel diciendo que espera empujarse unos pambazos. Me encantan los pambazos. Y también Laura Santillán dice que se le pasó muy rápido el programa de Echo. Y pronto habrá noticias sobre eso. Tal vez se pueda extender este espacio en otro horario. Pero ya hablaremos de eso más adelante. También Fonis nos dice que ama la canción de All I Need. Y pues sí, la verdad, Radiohead tiene rolas impresionantes, increíbles. Pero ya les está pisando la cola su apoyo al Estado de Israel. Su más reciente tour solo va a incluir dos países que son Japón y Australia. Y yo creo que eso está relacionado totalmente con la respuesta que han tenido del público hacia sus posturas políticas. Pero bueno, eso es todo por hoy. Los dejo con la increíble Tats en el programa de Negritud. Les quiero muchísimo y tengan una muy buena noche.

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Hola, hola, bienvenidos a Negritud, Negros con Actitud, este programa que sucede los lunes en la hora tradicional a las 8 de la noche aquí por Convoy Network. Antes que nada, una disculpa que el programa pasado no pude estar con ustedes, ya que tuve una emergencia médica con Tayrona. Ya está todo bien, pero sí fue un gran susto y tuve que accionar, y justamente ocurrió momentos antes de iniciar este programa. Y bueno, lo cual me imposibilitó por causas de fuerza mayor poder estar aquí. Pero aquí estoy hoy, y hoy estamos en esa parte donde les debía una segunda parte sobre lo que llevábamos hace 15 días, que era la historia justamente y de cómo estas máquinas de ritmos justamente transformaron la idea de la música en general, pero sobre todo la primera transformación ocurrió en el hip hop. Y no solamente vamos a escuchar hip hop, sino que vamos a escuchar una variedad de cosas, pero que justamente viene a través de estas máquinas de ritmo que realmente fueron revolucionarias, aunque empezaron siendo muy austeras. Y abrimos con Love Lockdown, que es una canción del 2008 en la que Kanye West llevó la herencia del TR 808, que después del programa pasado me acordé la real pronunciación, pero bueno, no importa, es un 808, 808, whatever, y lo lleva hacia un terreno pues como mucho más austero, emocional y extraño, justamente para un momento muy particular en histórico en ese momento dentro del hip hop comercial. Saca este álbum que es el 808's Heartbreak and Heartbreaks, y aparece después de casi 3 décadas, después de que productores estaban utilizando ya las cajas de ritmos y estaban utilizando los sampleos y los secuenciadores como para transformar la producción popular. Y para entonces este sonido ya cargaba con una historia enorme, pero seguía ofreciendo muchas posibilidades nuevas dependiendo de quién lo programaba y qué dejaba fuera y cómo organizaba el espacio dentro de una canción. Así que si en la primera parte escuchamos, hicimos todo un recorrido de bloques, esta segunda parte también lo vamos a hacer en bloques. Y bueno, terminamos en Public Enemy y en el momento en el que sampleo empezó a modificar profundamente la construcción de estos ritmos. Y ahora seguimos desde ahí, fragmentos, justamente los sampleos que son convertidos en una materia de composición. Es parte de la genialidad de todo lo que es el rap y toda la parte de producción. Y justamente porque estos productores alteran la sensación del tiempo y estas tecnologías idénticas tomando formas distintas entre ciudades, escenas, y nos hablan de muchas maneras. También la misma escena de los antros cambió en cuanto a velocidad y a ciertas estructuras. Y con los años, pues justamente hacer un beat terminó reuniendo una memoria musical, una técnica y una intuición que no es de cualquiera. La verdad es que aquí ocurre una genialidad de cómo también poder maniobrar la música desde otro lugar. Y para empezar el primer bloque, vamos a ir con Pete Rock and CL Smooth, The Remnants of You, o en sus siglas Troy. Y después de la muerte de Troy Dixon, Trouble T. Roy, bailarín de Heavy D and The Boys y amigo cercano suyo de CL Smooth, pues falleció en 1990 tras caer durante una gira. Y Pete Rock ha contado que estaba bastante deprimido cuando se sentó a trabajar en el beat y encontró en Today de Tom Scott and the California Dreamers, en una canción de 1967, un fragmento de metales que terminó definiendo la canción y cómo quería envolver la canción alrededor de esto. CL Smooth escribió después la letra, que amplía justamente el recuerdo y un homenaje hacia Troy y hacia la familia y hacia los amigos que habían marcado sus vidas. Entonces, esta canción justamente lleva a eso y se construye a partir de la producción en una casa con un EMU SP-1200, y esta máquina tiene una limitación muy importante porque toca con muy poquita memoria disponible, y así que no se podían guardar todos los sonidos al mismo tiempo. Y entonces también estamos en una experimentación justamente con sampleos, pero recuerda el que haber conservado el primer bajo y la batería, y después tuvo que borrar otras partes para volver a samplear los nuevos elementos que venían de esa canción Today y repetir el proceso hasta completar completamente el beat. Así que tardó
unas 2 o 3 horas justamente en maniobrar. Y 2 o 3 horas es decir poco, porque en realidad si uno también está maniobrando con una tecnología que está bastante limitada, pues 2 o 3 horas realmente es poco. También habla de que ya se tenía una asociación, ya estamos hablando de 1992. Entonces, manipular estas máquinas no era una cuestión fácil, pero lo que produjeron es bastante importante y que sigue definiendo los sonidos hasta el día de hoy. Así que bienvenidos a Negritud. Escuchemos esto que se llama They Reminisce Over You, de Pete Rock and Seal Smooth.

Y justamente con esa canción abrimos este primer bloque, en el cual está compuesto por 4 rolas y que justamente habla de cómo hacer un beat y sobre todo del sampleo justamente hacia el tiempo y por qué el tiempo es tan importante. El hashtag para poder comunicarse con nosotros es el tradicional Negrihood Convoy, por ahí estamos atendiéndolos. La siguiente canción, que es un rolón de 1996 de Jay-Z junto con Ski Beats, y el cual construyó esta rola que se llama Dead Presidents a partir de un sampleo de A Garden of Peace de Lonnie Liston Smith, y donde va cortando ese piano y lo va montando sobre la batería que está programada. También toma una frase de Nas en el remix de The World Is Yours, I'm out of precedence to represent me, que se traduce a estoy fuera, o sea, no tengo presidentes que me representen. Algo que está muy, muy adecuado en los tiempos actuales. Y justamente la convierte en un hook y en un gancho repetitivo. Y esta relación con Pete Rock está ahí desde principios. Ski Beats ha dicho que The World Is Yours, producido por Pete Rock, era una referencia como muy importante para él cuando estaba buscando ese tono de ese ritmo y de ese beat. Así que la canción que acabamos de escuchar y esta están conectadas de una manera muy, muy específica. Un productor escucha lo que hizo otro dentro del sampleo y responde con una propia construcción. Aparte, ese sampleo, sobre todo la parte vocal, terminó cargando con una historia mucho más larga, que es un buen chisme, porque Nas había sido invitado a participar en Reasonable Doubt, pero nunca llegó a la sesión y su voz acabó apareciendo de todos modos, tomada de The World Is Yours. Años después, cuando la tensión entre Jay-Z y Nas se volvió abierta, incluso por ahí pueden ver algunos videos de Jay-Z tirándole mala onda a Nas, cosa que hay que tener pues bastantes bríos para poder hacer eso, porque Nas es un ícono antes de Jay-Z, pero bueno, Jay convirtió precisamente ese préstamo, por llamarlo de alguna manera, en un ataque y en una batalla, y salió en Takeover diciendo que había transformado una línea de Nas en una canción propia. Nas después respondió, como ya hemos hablado y pueden por ahí explorar por los programas, que justamente que habla de las batallas en la tradición dentro del hip hop, donde músicos se avientan estas batallas y rolas y le dedicamos cuando fue el momento de Kendrick Lamar con Drake, que fue como para mí un momento muy chistoso, el cual viví al lado de Corno intensamente viendo todo el tiempo las redes para ver qué sacaban. Pero bueno, Nas responde, ¿no?, con Ether en el 2001 y un fragmento que en 1996 funcionaba como parte de un ritmo terminó convertido 5 años después en una evidencia dentro de una de las rivalidades más conocidas del hip hop, porque fue fuerte. Algún día hablaremos más de esto. Eso que van a escuchar es Jay-Z, Dead Presidents 2, de 1996.

0: definitivamente mi productor favorito, por mucho, porque he definido también el sonido y el estilo de toda una generación y sobre todo la que me corresponde. Pero antes de sacar y de ser J Dilla, J Dilla, él trabajó con Slum Village y este álbum, que es el Fantastic Volume 2, es un álbum que en realidad salió en 1998, pero quedó atrapado durante más de un año por problemas de sello y se terminó publicando hasta el 2000. Pero para ese momento ya J Dilla estaba acreditado muchas veces como JD y había producido para bandas increíbles como Tribe Called Quest, Busta Rhymes, Erykah Badu y Common, justamente el sonido de los Alquarians. Mucho de eso tiene que ver con la producción de J Dilla. Y algo que es increíble es que en esta canción que van a escuchar, que se llama Fall in Love, que es un temazo, toma el material de Diana in the Autumn Wind de Gap Mangione y The Soldier in Our Time de Aaron Butterfly. Y lo que hace Dilla, que es algo que es muy impresionante, es que justamente corta los fragmentos y los acomoda en una secuencia donde el bajo y los acordes y la batería parecen respirar a ritmos ligeramente distintos. Hay una parte que siempre me encanta contarles una anécdota, sobre todo Questlove, que venía ya muy siendo un baterista hecho y derecho, en el momento que empiezan a hacer esto en el Electric Studio. Hablando con J Dilla lo primero que le dice es: todo lo que has entendido de ritmo lo tienes que tirar a la basura para poder producir lo que vamos a producir. Y le voló la cabeza y hasta el día de hoy ha sido un gran mentor y una figura muy significativa en la carrera de Questlove, que ya también está convertido en un gran productor. Y ahí estaba esta cosa que se hicieron muy particular en la manera de producir. Dilla trabajaba muchísimo con el Akai MPC 3000 y fue desarrollando una colocación de los ritmos que evitaba la cuadrícula perfectamente uniforme y siempre estaba como a destiempos, y hay algo de eso que justamente lo hace tener un cerebro increíble, pero también una desestructura, o sea, totalmente desestructurado, para poder entender la música desde otro lugar. Y es realmente genial porque también su habilidad de sampleo es realmente única, y justamente este es un gran ejemplo en Fall in Love, porque hay algunos bombos que apenas caen o antes o después de donde esperaríamos encontrarlos, y suficientemente para que un pulso tenga esta elasticidad particular. Así que escuchemos Fall in Love. Esto es Slum Village.
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1: Yeah. El siguiente productor que también es increíble y definitivamente de mis top 5, estoy hablando de Madlib, el cual trabajó un álbum, un proyecto, Matt Villainy, con una filosofía muy distinta a la precisión quirúrgica que solemos asociar con el sampleo. Él mismo incluso ha dicho que muchos de los beats nacían rápido tomando el primer disco que tenía a la mano y buscando algo útil y avanzando conforme a eso. Y el proyecto que utilizó para hacerlo dentro de este álbum fue todo un Boss SP-303, que es una máquina de ritmos, y parte del álbum lo produjo viajando con tornamesas portátiles y una grabadora de cassette. Esta canción que van a escuchar, que se llama Accordion, toma el elemento principal de una rola llamada Experience de Tidals, que fue publicada apenas 2 años antes. Así que un poco lo que ocurre con eso es que a veces no siempre está esta idea tan romántica de que van los productores y están buscando distintos materiales y van explorando, sino que a veces también ocurre en la inmediatez, y es algo que es algo interesante, sobre todo con este proyecto de Matt Villainy. La relación de MF Doom tampoco fue la típica de un productor entregando una pista hacia un rapero y el rapero entrando después y le pone lírica, sino que gran parte de este álbum se desarrolló mientras los dos convivían en la casa de Stone Strokes en Los Ángeles. Mientras Madlib hacía los beats, MF Doom escribía y grababa en los espacios de la misma casa. Y esta canción, Accordion, pues justamente como que condensa esa complicidad, ¿no? Incluso por ahí Doom incorporó la imagen del acordeón dentro de la letra, respondiendo directamente al material que Madlib había estado escogiendo. Y el álbum acabó teniendo además una historia bastante accidentada, porque los demos tempranos se filtraron antes de la publicación y Doom tuvo que regrabar varias voces con un tono más lento y áspero para la versión definitiva. Así que en esta canción, donde hay un sampleo, hay un beat, hay una voz, quedaron entrelazados. Y resulta a veces difícil imaginar que una de las tres partes estaba funcionando por igual o por separado, sino que había un conjunto y una idea detrás muy bien pensada. Así que esto es Accordion de Matt Villainy.

Acá el buen Lupe Fonio, que le mandamos un saludo, justamente nos recomienda un gran libro sobre la biografía de Jay Dilla, JD, se llama Dilla Time, y dice, este libro es una joya, una parte biográfica y otra explica todo lo que innovó en la música el gran JD. Así es, por ahí lo pueden checar en el hashtag NegriHoodConBody, y ahí estamos también atendiendo. Aquí cerramos esa parte de este bloque donde justamente hablábamos un poco de los sampleos y del tiempo, y nos vamos a este segundo bloque, que es una misma caja pero que también lo que puede producir en lenguajes distintos. Entonces, para abrir ese bloque, pues justamente escogí a Nucleus de 1984, porque después de este bloque regresamos al 84 con una razón bastante concreta, que ahí todavía no hay fragmentos ajenos reorganizados, sino varias máquinas sincronizadas, y eso es importante, que van construyendo una canción desde cero. Ben Cosmo D armó en Jam On It con un equipo bastante reducido, que era un Roland TR 808 para la batería, y luego un Sequential Circuits Pro 1 para el bajo, y un TV 303 para otra secuencia, y un Roland RS-09 para los acordes. Y entonces las conectaban entre sí para que se pudieran ir hablando un poco. Y eso habla también un poco de cómo ir explorando junto con la tecnología, donde una máquina en sí misma no es una máquina. Eso suena medio sartreano, pero entienden la idea. Incluso Senac ha conectado que trabajaba con muy pocos aparatos y tenían que exprimirlos al máximo. Y el bajo del Pro One, por ejemplo, estaba secuenciado y recibía impulsos del TR-808 para mantenerse perfectamente alineado. Y así se sincronizaban entre sí mediante un cable de Roland y un MIDI, y apenas estaban empezando a aparecer. Y pues es un detalle bastante increíble porque parte de la memoria es que también esas voces agudas que van a escuchar ahora casi de caricatura no salieron de un procesador sofisticado, sino que bajaron la velocidad de la cinta para grabaron las voces sobre ella y después devolvieron la cinta a su velocidad normal. Entonces, por eso es que se escuchan muy particulares. Y parte de eso es como justamente entender como la artesanía detrás de todo esto, antes de tener como incluso nuestras propias, ya en los celulares podemos hacer ciertas producciones. Antes requeríamos de que se hablaran las máquinas dentro de su austeridad y precariedad. Escuchemos esto de Nucleus, que se llama Jam On It, de 1984.

La siguiente canción, que es de The SOS Band, y se llama Just to Be Good, tiene aparte una historia bastante peculiar. Porque Jimmy Jam y Terry Lewis. Okay, Lewis. También estaban, todavía estaban dentro de The Time, esta banda de Prince, cuando escribieron Just Be Good to Me. Y el primer demo sí fue como súper, súper casero. Así, un tecladito, Casio. Terry Lewis estaba en el bajo y con palmadas grabadas y aprovechando justamente el reverb de un baño. Y entonces, así un poco que la ingeniaron. Y después viajaron a Atlanta para producir a The SOS Band y tuvieron algo que hasta ese momento no habían tenido antes, ¿no? Que era la libertad de decidir el sonido de otra banda. Y justamente uno de los elementos era tomar el Roland TR-808, escogido también para marcar una distancia muy clara del LIMP LM1, tan asociado al sonido de Prince. Y Jimmy incluso ha contado que Prince estaba muy pendiente de que ellos no trasladaran el sonido de The Time a otros artistas, que era bastante obsesivo el señor, lo sabemos. Así que, digo, lo amo, es mi exparido difunto, lo amamos, pero era obsesivo. Y así que, bueno, justamente encontrar esta otra combinación de máquinas también una manera de poder construir una independencia, o sea, que tenía un símbolo y un peso bastante increíble. La noche en que terminaron de mezclar esta canción, la tensión explotó. Y Prince los despidió desde The Time y les dijo hasta aquí por estar produciendo fuera del grupo, porque les digo que era un poco neurótico y obsesivo, y por haber faltado una fecha después de quedar atrapados por una tormenta de nieve. O sea, ay, Prince, podríamos hacer todo un programa de las anécdotas y excentricidades del querido Prince. Pero bueno, Jimmy y Terry en ese momento salieron de esa conversación y se fueron directamente al estudio donde estaban terminando Just to Be Good. Años después, ambos recordarían esa canción como el momento en que encontraron una fórmula propia y justamente una marca que los distinguía y poder hacer algo. Y de SOS Band tuvo sus éxitos, les fue bastante bien. Así que también apelar a la independencia fue algo bueno. También este trabajo terminó empujándolos, ¿no? A una carrera también como productores independientes. Así que nada estuvo mal. Los cambios a veces son buenos. Esto es The SOS Band, Just Be Good to Me.

Siguiendo en este mood donde estamos viviendo los ochentas a todo lo que da, por ahí esta siguiente canción se llama Loose End de Hanging on a String. Tiene una conexión aparte increíble con la canción que acaban de escuchar de The SOS Band, porque Carl McIntosh ha contado que el productor Nick Martinelli les pidió literalmente a esta banda que programaran un beat siguiendo el modelo de Jimmy Jam y de Terry Lewis que habían utilizado en la rola anterior de Just Be Good to Me de The SOS Band. Y Loose Ends, que es la banda que es un trío, era un trío más bien británico formado por McIntosh, Eugene y Steve Nichol y Martinelli, pues venían de Filadelfia con una sensibilidad muy marcada por la cultura de los DJs y de las remezclas. McIntosh incluso recuerda que el tema estaba escrito, pero durante la producción la reemplazaron reemplazaron su parte por un debajo por un sintetizador y reorganizaron la base rítmica alrededor del Roland, el cual, según él, pues copiaron literalmente y deliberadamente el patrón de The SOS Band como un punto de partida. Lo interesante es que lo hicieron después con una referencia en Hanging on a String, que es la que van a escuchar, y tiene pues como otra temperatura, es un poco más lenta, está más contenida, es un poco más perfecta y está construido como un diálogo también en estas voces masculinas y femeninas. Así que a ver qué les parece esto de Hanging on a String de Loose Ends.

Justo para cerrar este bloque, justamente de esta idea de una misma caja de lenguajes distintos, vamos a ir al Bass Rock Express. Una rola muy interesante porque es de MC8 y hay una cosa que se llama el Miami Bass, el cual fue una etiqueta que fue muy formal y que justamente profundizaba en un cierto ritmo de bajo y el sonido del bajo como una que fuera dominante dentro de una canción. Pero antes de que existiera eso, los sonidos de sistemas de los autos, las fiestas y una escena local de electrónica, pues estaban empujando a los productores a buscar cada vez más presión justamente en las frecuencias bajas, y después se convertiría en una moda. Y en ese contexto aparece Adrian Hines, que es MC8, que es hijo de Hines, que era el propietario de una tienda de discos y fundador de un sello independiente llamado Foresight Records. Y esta canción, que se llama Bass Rock Express, fue producido, arreglado y grabado por Amos Larkin II, que era una figura muy importante dentro de aquella escena. Larkin toma la estructura ferroviaria del Trans Europe Express de Kraftwerk, que aparte ya viene con una referencia del programa pasado cuando escuchamos África Bambaataa con Planet Rock, y la llevó hacia otra obsesión, justamente algo que amamos mucho en Negritud, que es el bajo. Y el TR-808 pues era perfecto para ese entorno, porque el bombo se mantenía durante más tiempo muy afinado, muy abajo, generando estas frecuencias que pues adquieren otra dimensión en los sistemas de sonidos potentes. Incluso es tan potente en esta canción que por eso se llama así, Bass Rock Express. Ocupa todo el espacio, que incluso se convierte en el tema central de la canción. Esta canción apareció en el 85, cuando productores de Miami estaban definiendo una escena que todavía ni siquiera tenía este nombre consensuado, que era el Miami Bass. Pero gente como Mr. Mix de Two Live Crew, que ya hemos hablado muchas veces justamente en la historia del hip hop, recuerda que MC8 y Amos Larkin ya estaban haciendo ese tipo de grabaciones antes de que se hablara formalmente de este sonido. Así que los precursores del Miami Bass, por decirlo de alguna manera, aquí está MC8 con Bass Rock Express.

que Miami es Miami. Me encantan estos primeros acercamientos de los 80s porque evidentemente es un sonido que no solamente persistió en el mundo del hip hop o del rap, sino que también trascendió en otros géneros, y hay algo en esas marcas justamente que lo pueden escuchar durante muchas canciones. Ya lo vimos el programa pasado, pero hay un sello muy particular de estos sonidos que sí, que marcan perfectamente toda una época de los 80s. Así que si ustedes estuvieron jugando con los filtros de verse como en los 80s, ahí tienen un gran soundtrack. De aquí pasamos a otro bloque, porque evidentemente las máquinas y este pulso de las máquinas y de reinventarlas como un nuevo lenguaje, pues pasa también por el lugar del club, del antro, de aquel lugar de vicio y de baile. Evidentemente trasciende muchísimo, y escogí para este momento A Guy Called Gerald, así se llama, y esta canción se llama Voodoo Ray, de 1988. Y Gerald llegó a Voodoo Ray desde Manchester, pero escuchando con una enorme atención, porque venía de Estados Unidos, venía escuchando música de Estados Unidos, y sobre todo dentro del electro, de lo electrónico, del house de Chicago, del techno de Detroit. Y antes de producir profesionalmente, había sido bailarín y trabajó instalando alfombras y también en McDonald's. Y con ese dinero empezó a comprar equipos usados que otros estudios ya no querían. Su primer aparato fue un Boss DR-55, que es súper básico. Y en el 86 consiguió un Roland, y de segunda mano por 150 libras, sin manual, así que tuvo que medio aprender ahí a ciegas. También compró un SH-101, un TB-303, y aprendió a sincronizarlos por ensayo y error, básicamente de una manera pues muy autodidacta, conectando las salidas de disparo y los relojes de los sintetizadores. Y entonces de ahí nace Voodoo Ray, y empezó precisamente con un experimento bastante casero. La grabación final se hizo en Moonraker Studios en Manchester, durante horas muertas del estudio, y bueno, quedaron dentro de un EP, porque se compone 4 canciones todo el EP, y costaron alrededor de 75 libras, o sea, bien poquito. Y fue entonces cuando Gerald llevó ahí una base que ya había armado en casa, y con estos aparatos, ¿no? Entonces la precariedad técnica terminó influyendo directamente en esta pieza. Antes de entrar a un estudio, pues había problemas para mantenerlos sincronizados, y la sudó, digamos, estuvo bastante rudo, pero llegó a un gran lugar. Y entonces no eliminó por completo las imperfecciones, sino que trabajó con ellas, porque a veces los límites también son otras puertas que nos abren a otros espacios. Así que Voodoo Ray quedó así en medio de varias historias al mismo tiempo, dentro de un género raro que todavía era bastante nuevo, y pues tiene tintes de acid house, importados de Chicago, electrónica negra de Estados Unidos, cultura del antro y de la escena del antro británica, y un productor negro de Manchester aprendiendo por su cuenta a conectar aparatos. Pero el resultado es muy interesante y está bastante chido. Así que escuchemos Voodoo Ray, de A Guy Called Gerald.

por acá, saludos a Machín Punk Rock, que anda por acá, Miguel Omar, a Fabián Jiménez, que está angustiado, que llegó tarde, no pasa nada. Bruno dice, le contesta a Fabián, todos andamos viviendo igual, bro, pero fan del GIF para ilustrar nuestra situación de calle. Ahí están divertidos. Todos estábamos así. Estimada Tatatiu, en el recalentado reescucharé una rola de hace como 4 rolas que me sonó muy Pink Floyd. Ok, escúchala en el recalentado, no sé cuál es, pero bueno. Siguiendo en esta vibración, en esta frecuencia de la música de antro y justamente con las cajas de ritmos, pues sale este tema que es de Jeff Mills, ¿es la que sigue? Sí, Jeff Mills. Y que llegó a esta canción que se llama The Bells, con años de experiencia detrás en las tornamesas y en las máquinas. Y él se había entrenado justamente en Detroit y había conocido a The Wizard por sus mezclas rápidas dentro de la radio WJLB, y después formó parte del Underground Resistance junto a Mike Banks y Robert Hood, y más tarde creó sus propios sellos, Axis y Purpose Maker. The Bells aparece en un EP llamado Cat Mora, publicado en el 96, y tiene en muy pocos elementos, pero bueno, está la percusión que la lleva el Roland y una figura melódica hecha con un Yamaha DX7 y un sintetizador de Mills que recuerda como muy poco común y accesible en Detroit en ese momento. Él mismo ha confesado que The Bells, con estas máquinas y gran parte de las primeras producciones del Underground Resistance, las usaban. Y entonces también habría otra posibilidad. Entonces la economía de estos elementos está llevada a totalmente un extremo, lo que logra es algo increíble, porque mantiene este bombo saturado y entran platillos, palmas y rides como por capas. Y durante una buena parte de la rola está una tensión que depende de cuando Mills introduce o retira cada componente. A ver qué les parece esto que se llama The Bells de Jeff Mills.

Un poquito de atasque nunca está más de más. pero vamos a dar otras curvas, pero justamente como que toda la escena, para poderle explicar la escena dentro de un club, que es muy, o sea, podría ser un programa entero de esto, pues es un gran ejemplo también ver hasta dónde son los límites también y dónde se pueden explotar, dónde solamente se ocurren estas máquinas. Es bastante bueno por ahí. Saludos a Alan Sigfrido, que nos avisa que ya salió el cartel de Future, no, de Hipnosis, donde va a estar Future Island. Gran cartel. Y acá me desea buenas noches y me pregunta que si ya escuché el regreso de Busta Rhymes, donde se aventó una colaboración póstuma con Jay Dilla. Sí, Jay Dilla, como les, en algún momento en este programa les decía, era muy, muy amigo de todo ese colectivo, o sea, eran muy cercanos todos, o sea, Busta, Tribal Quest, Erykah Badu, Jill Scott, The Roots, Common, o sea, todos ellos son como una familia, una gran, gran, gran familia. Y ya lo escuché, está brutal, Busta es increíble. La siguiente canción, para poder cerrar nuestro bloque de la parte del antro y de cómo se traslada y cómo se convierte.

en estos lenguajes a través de estas máquinas de ritmo que son una locura. Voy a cerrar con este bloque con R.P. Boo y Baby Come On. Y R.P. Boo nació, su nombre legal es Kavaim Space en Chicago, y llegó al footwork desde el baile y el DJing. En 1997 todavía no se pensaba ni siquiera del footwork como un género, que no hemos hablado de eso, pero bueno, ya vendrá el fútbol, que es un género tal cual y que sale justamente de las pistas de baile y de los electrónicos. Y estas tracks estaban hechos justamente para poner a prueba a los bailarines. En esta canción, se llama Baby Come On, nació después de escuchar en la radio un DJ repitiendo en vivo la frase de Baby Come On de Fantasy de Mariah Carey. Y tiempo después, cuando consiguió una KS-01, tomó la voz de Old Dirty Bastard y la convirtió en un loop y empezó a trabajar alrededor de ella. Y entonces la percusión salió del Roland R-70, que había comprado como un modelo de exhibición y sin manual de instrucciones. Y no sabía copiar los patrones de un banco a otro, así que lo reconstruía cada secuencia desde cero, paso por paso. Y esa limitación terminó afectando directamente la manera en que organizaba los ritmos. La canción, que estaba pensada para las batallas de baile, pues la dejaba correr el sampleo, y cuando llegaba a ciertas secciones las cortaba manualmente con los dedos mientras grababa todo en una máquina de cuatro pistas. ¡Una locura! Pero los resultados fueron súper buenos, porque los bailarines justamente respondieron inmediatamente a todos esos beats sincopados y a una estructura que existía, movimientos distintos a los del house y a los del juke que ya venían escuchando. Así que esto es Baby Come On de R.P. Boo.

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1: Ahí cerramos ese bloque y nos vamos al siguiente, que es como pues justamente el sello y la firma de un productor. Y entra la maravillosa Missy Elliott y cambia, porque entramos como en las sociedades creativas más importantes dentro del R&B y del hip hop de los 90s y de los 2000s. Missy Elliott y Timbaland se conocían desde Virginia y llevaban años desarrollando juntos una manera de producir donde Missy tenía muchísimo peso sobre lo que servía y lo que se descartaba. Timbaland ha contado que ella rechazaba muchas veces los beats cuando sentía que eran demasiadas cosas. Y entonces con el tiempo entendió que esa exigencia lo obligó a simplificar. Y entonces cuando sacan Get Your Freak On, casi esta no ocurre. Estaban terminando las sesiones de Missy E y So Addictive, y Timbaland estaba cansado y empezó a tocar sonidos casi al azar, así todo random en un teclado. Y Missy escuchó una frase aguda y repetitiva, lo detuvo y le dijo, ahí está la canción. Entró a la cabina y empezó a construir la voz justamente sobre esa idea que es tan icónica en Get Your Freak On. Ding, ding, ding, ding, ding, ding. Y ese sonido que llamó la atención de Missy venía de un sampleo de Tumbi y tabla construidos en una librería británica de sonidos de música del sur de Asia. Timbaland lo reorganizó dentro de una base extremadamente desnuda y trabajando con herramientas como Lensonica, ASR 10 y un teclado de sampleo que fue central durante para buena parte de su carrera. Y pues el resultado que cual tiene pocos elementos, pero una firma muy precisa y muy clara de este trabajo, a lo cual después justamente Missy Elliott sería una de las grandes productoras que sigue viva y que produce una cantidad de cosas que muchas de ellas no vemos. Así que esto es Get Your Freak On de Missy Elliott.
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La siguiente rola, que es Grinding, de Clips, es una muy buena prueba de que una producción radical puede salir de sonidos completamente comunes. Chad Hugo ha explicado que la batería, que eran unos presets que estaban dentro del Korg Triton, que es un teclado muy popular en estudios de principios de los 2000, y que Pharrell Williams fue quien lo secuenció. Chad añadió después el sonido más extraño del del gancho, del hook, tomado también un preset del Korg 01W y procesado con un reverb. Y el beat quedó reducido a poquísimos elementos, unos golpes bastante secos, silencios largos y una percusión que parece casi separada del resto de la canción. Y hay algo como bonito dentro de eso, porque en esa austeridad terminó convirtiéndose parte de la identidad de The Neptunes, y Pharrell ha descrito que esta canción, Grinding, como una combinación deliberada extraña entre una base muy dura y el universo de Clips, que estaba escribiendo con enorme detalle sobre el tráfico de drogas en Virginia. Y durante muchos años, los productores asumieron que detrás de ese beat había una tecnología impresionante y una cadena complejísima de equipo, lo cual no era así. En buena parte era una fuerza que viene de cómo fueron ordenados los sonidos de fábrica que cualquier tritón podía tener enfrente. Así que está muy bueno ese dato. Esto es Grinding, The Clips.

Como siempre me pasa, bueno, no siempre, pero a veces me quedo corta de las canciones y entonces tuve que eliminar, pero no quería poder terminar este programa, y sobre todo que aquí termina la segunda parte de estos elementos de las máquinas de ritmos y cómo han trascendido sin llegar a la actualidad. Y sí quiero compartirles dos canciones que a mí me han volado la cabeza, muy recientes. Y esta es de esta canción que se llama 12 Degrees Celsius. Entramos a este último bloque que es como más un sello de el ritmo y estas cajas, cómo han evolucionado hasta ahora y cómo ocurren ya también dentro de una composición, y nos va a llevar a un lugar muy extraño pero también muy interesante. Y Whatever the Weather es el alias de una chica llamada Lorraine James, productora londinense, que reserva este proyecto para un trabajo más instrumental y experimental que publicó bajo su propio nombre. Y Whatever the Weather, salió en marzo del año pasado, y todas sus piezas llevan unas temperaturas como título, así que ha explicado que les asigna la temperatura emocional. Esto es 12 grados centígrados Celsius de Whatever the Weather, a ver qué les parece, ya en una versión mucho más instrumental y en otro lugar que justamente todo este viaje nos ha traído hasta acá.

modo más experimental justamente este trabajo, y así llegamos al final de este programa. Un lugar extraño, pero como súper interesante, de propuestas de negritud que no siempre recaen en los mismos lugares comunes, que es algo que me gusta mucho compartirles, y que como justamente dentro de la negritud, la evolución de estas máquinas, pues lleva también a otro tipo de lenguaje, unos comunes, otros no tanto, desde el baile, desde el hip hop y desde otros lugares, muchos más experimentales. ¿Y qué más experimental que hablar del señor Philip Glass? Pero es que está acompañado aquí de una artista llamada Geraldine Payton, o mejor conocida como Jaylin, y va a ser el cierre donde ella le pide a él con gran admiración si le enseña su trabajo, y que si puede hacer una pieza un poco improvisada, algo que acostumbra hacer Philip Glass, es tocar a las 5 de la mañana abiertamente, y eso le pidió ella: si quiero una de esas, de lo que estés tocando a las 5 de la mañana sin pensar en nada de mi trabajo, y me lo mandas, y el resultado es este, y es justamente como lo interpreta. Es una gran, gran artista experimental. Yo soy Tatiana García, muchísimas gracias por haber estado en Negritud, muchísimas gracias a Felipe, espero que les haya gustado estas dos emisiones de Las Máquinas de Ritmo. Hasta la próxima.

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Muy buenas noches, estimados convoyentes. Bienvenidos a El Pulso del Jazz, el programa de Convoy Network dedicado a la música que no tiene fecha de caducidad. Soy Gabriel Puentes, vuestro anfitrión, saludando en esta transmisión remota en la que mi voz viaja desde la lluviosa colonia Narvarte hasta los estudios donde el ingeniero Felipe Morales hace su magia y conecta mi voz, estos sonidos que están de fondo y la selección musical que hice para compartir con ustedes esta noche de lunes 14 de septiembre del año 2026. Hoy empezamos con uno de los más grandes de la historia. Por supuesto, habrán reconocido al gran Charlie Parker junto a su compadre y cómplice, el señor Dizzy Gillespie, en esta grabación fantástica que forma parte del disco Bird and Dizz, grabado entre 1949 y 1950 en la ciudad de Nueva York para el sello Clef, filial de Verve, y producido por su mero dueño, el señor Norman Granz, visionario. La pieza que escuchamos es un blues de Charlie Parker titulado Blundiro, grabado un 6 de junio de 1950. Y en esta grabación escucharon, además de a los dos mencionados, al señor Curly Russell en el contrabajo, a Thelonious Monk en el piano y al gran Buddy Rich en la batería, con ese solo fantástico al final del tema. Esta es una de las piezas emblemáticas de esa grabación que, afortunadamente para nosotros, en su edición en CD tiene un montón de tomas alternativas y de false starts, de temas como Leapfrog, Relaxing with Lee, Mohawk y otras piezas que se convirtieron en clásicos del catálogo de como compositor del gran Charlie Parker. Y ahora, queridos convoyentes, vamos a brincarnos al presente, de 1950 al día de hoy, para escuchar algo de este fantástico disco que acaba de publicar la extraordinaria cantante Cecile McLaurin-Salvan. Esto fue publicado en junio recién de este año, hace un par de mesecitos. El disco se llama With Every Breath I Take, y en él la gran Cecile, de quien hemos hablado bastante, ella nació un 28 de agosto de 1989, comparte cumpleaños con Wayne Shorter, nada menos. Cantautora, por supuesto, conocidísima, compositora también, artista gráfica, es una muy interesante pintora, ilustradora. Hay varias portadas de discos recientes de otros artistas que cuentan con el arte gráfico de esta gran artista franco-estadounidense, nacida en Miami, Florida, pero que de chiquitita creció, su padre, que es de origen haitiano, y su mamá francesa, se conocieron en Miami y ella se fue de chiquita a vivir a Aix-en-Provence, en Francia, donde estudió Derecho, además de canto clásico. Ahí fue que se clavó con el jazz hace un poquito menos de 20 años. Entonces es bien interesante su historia. Ella ya la hemos escuchado en varias de sus piezas anteriores, pero quiero compartirles algo de este disco recién publicado. Este disco, With Every Breath I Take, la reúne con los arreglos orquestales del compositor y director musical Darcy James Argee y nada menos que la Metropole Orchestra, dirigida por Jules Buckley. En este disco, Cecile nuevamente echa mano del impresionante repertorio del gran cancionero estadounidense y nos regala, entre otras joyas, esta maravillosa versión del clásico de Duke Ellington, Sophisticated Lady.

Hay nomás una muestra de este fantástico disco con esta versión increíble de Sophisticated Lady. Les reitero, los arreglos y la orquestación estuvo a cargo de Darcy James Archie, un extraordinario músico joven, compositor, líder de ensamble y que ha trabajado extensivamente con su banda de casi 20 miembros, la Secret Society Band. Es un músico canadiense de Vancouver que lleva un buen rato haciendo colaboraciones interesantísimas con gente como Brad Mehldau y muchos otros. Y la orquesta que escucharon, por supuesto, voy a referirme brevemente a ella, la Metropole Orchestra, Metropole Orchestra. Es una banda formada en 1945 en los Países Bajos. Fue creada por Dolph van der Linden y obtuvo un subsidio de la radio pública neerlandesa para tener la continuidad necesaria para un proyecto tan ambicioso. Es una banda con una doble sección rítmica y que usualmente fluctúa en su cantidad de integrantes entre 52 y 97 músicos. ¿Esto por qué? Porque junta una big band de jazz con una orquesta, con todos los instrumentos de cuerda, alientos y percusión de una orquesta sinfónica y además invitados. Tiene una doble sección rítmica y ha hecho, por supuesto, un montón de música. Yo tuve la enorme fortuna de verla en vivo con el entonces director Vince Mendoza, que tuvo la batuta y dirección de esta orquesta desde el año 2005 hasta el 2013, me parece. Ahora el director es Jules Buckley. Cuando yo los vi, que fue el 2018, el director invitado era Vince Mendoza. Y los vi tocando música de Nat King Cole con Kurt Elling cantando. Fue una cosa inolvidable, de piel chinita, verlos ensayar además. Un recuerdo que me llevaré conmigo a la tumba. Les recomiendo ampliamente este disco, With Every Breath I Take, porque hay versiones maravillosas de un montón de temas increíbles. Entre ellos Lush Life de Billy Strayhorn. Hay una versión increíble de I'll See You Again. Hay una versión increíble del clásico de Bertolt Brecht. Texto de Bertolt Brecht y música de Kurt Weill. Barbara Song, etc. Un par de originales de Cecil McLaurin-Salvant. Y bueno, para ya simplemente cerrar este capítulo de esta invitada musical de esta noche, los músicos, no puedo mencionar a todos los que tocan en la Metropole Orchestra, pero sí les voy a mencionar a la sección rítmica que cuenta con Sullivan Fortner en el piano, quien es además pareja de Cecil, David Wong en el contrabajo, Kush Abadi en la batería. Discaso, se los súper recomiendo, queridos convoyentes. Y ahora sí, vamos a nuestro siguiente invitado musical, que es un cuarteto colaborativo maravilloso que acaba de presentarse en la fiestota que organiza anualmente la comunidad Jazz MX, en donde programan tres proyectos relevantes del acontecer jazzístico mexicano. Les recuerdo que quienes estuvieron en esta presentación, que fue recién hace poquito, el 29 de agosto, recién pasado, en el espléndido, en la Sala Cantoral, se presentó el trío de Paquito Cruz, gran compositor y pianista jalapeño, con Aldemar Valentín en el bajo eléctrico y Alex Lozano en la batería. Se presentó además el quinteto de Pancho Lelo de la Rea, presentando su música del álbum más reciente que tiene, grabado en Nueva York. Y el otro grupo que estuvo presente esa tarde en esta celebración fue este proyecto que
toma el nombre de los apellidos de sus cuatro integrantes: Swed, Nandayapa, Bergman y Saunders. Este cuarteto está integrado por Natalio Swed en el saxofón tenor, mi querido colega y admiradísimo amigo Gustavo Nandayapa en la batería, Andrew Bergman en el contrabajo y Bruce Saunders en la guitarra eléctrica. Los dos últimos músicos son tejanos de Austin. Natalio Swed es un saxofonista argentino que radica en Ámsterdam hace un montón de años, donde se conoció con Gustavo Nandayapa cuando estaba anduvo por allá estudiando, y desde entonces han colaborado. Y bueno, este proyecto como tal tiene ya cuatro discos. Se juntan cada tanto, hacen una pequeña gira, se meten al estudio a grabar, todos aportan con composiciones, y el resultado es algo como lo que van a escuchar ahora. Del disco debut del proyecto, que fue publicado el año 2019, grabado en agosto del 2018 en San Antonio, Texas, vamos a escuchar esta joya que se titula Simple Song.

del cuarteto colectivo Sweet Nandayapa Bergman Saunders, integrado por estos cuatro músicos de diferentes latitudes, haciendo de las suyas en este que fue su disco debut. Ya tienen tres más. Esta es una grabación que se hizo en Marilia Studio en San Antonio, Texas. La composición esta en particular es de la pluma de Natalio Sued, y les recomiendo ampliamente este proyecto, que es una maravilla. Y si les gustó esta música, busquen la página en Bandcamp de este proyecto, porque ahí pueden encontrar la discografía completa y pueden descargarla en alta resolución para que disfruten. Ahora sí nos vamos a nuestro siguiente invitado musical, y vamos a dar un brinco al pasado para escuchar al heroico y siempre sobresaliente Arthur William Blakey, el señor Art Blakey, Abdullah ibn Buhayna, comandando su mítico ensamble Los Jazz Messengers, para su también mítico disco Moaning, publicado a fines de 1958. Luego les cuento a quienes van a escuchar, pero vamos con esta fantástica toma de este tema increíble titulado Are You Real?

Are You Real, del clásico disco Moaning de Art Blakey junto a sus Jazz Messengers, en esta ocasión Lee Morgan en la trompeta, Benny Golson en el saxofón tenor y la dirección musical, Bobby Timmons en el piano y compositor de algunos de los clásicos, y la mancuerna con el contrabajista Jimmy Merritt. La producción estuvo a cargo, como siempre en esta época de Blue Note, a cargo de Alfred Lyon. La fotografía de portada es de Francis Wolff y el ingeniero de grabación fue Rudy Van Gelder en sus estudios ahí en Englewood Cliffs, Hackensack, New Jersey. Este tema, Are You Real, es una composición que aparece como coescrita por Benny Golson y Lee Morgan. Cosa medio curiosa, pero así aparece en los créditos del disco. Y bueno, el compositor principal de esta era de los Jazz Messengers era el señor Benny Golson. Vamos a seguir con nuestro siguiente invitado, pero antes de eso, aprovechando que estamos a mitad del programa, les voy a mencionar mis redes sociales. Me pueden encontrar en Twitter o X, que en este momento estoy tratando de meterme a ver si algún comoyente, sí, hay gente por ahí conectada. Muchos saludos a todos quienes están compartiendo alguna fotito, algún texto, quienes están saludando. Me da mucho gusto. Me pueden encontrar ahí como @GaboPuentesJazz. Y si usan el hashtag El Pulso del Jazz, me entero de que están escuchando el programa. Y me da mucho gusto, como siempre, saber que están disfrutando de la programación y que están, ojalá, compartiendo esto con más gente y, sobre todo eso, empapándose de estos sonidos que están hechos para conectar directamente con el espíritu, con el alma de otro ser humano. A partir de la improvisación, a partir del swing, ese intangible, ese factor rítmico que hace que se mueva el pie. Con esta música, en un estilo que tiene ya más de un siglo de existencia y evolución constante y que sigue no solo vivo, sino que coleando y avanzando y evolucionando y aún muy relevante en el ámbito creativo de la música. Me pueden encontrar también en Instagram como Gabriel Puentes 1, el número 1, y ahí, que es la red social que mantengo más activa, se pueden enterar de información, noticias, anuncios, y bueno, ver fotos, videos y demás. Habiendo mencionado esto, vamos a seguir con nuestro siguiente invitado musical, un músico muy joven esta vez, muy joven, probablemente el más joven que vamos a escuchar el día de hoy. Me refiero al pianista Sean Mason. Sean nació en Charlotte, Carolina del Norte, y aprendió solito a tocar el piano por ahí de los 13 años, escuchando música de Ray Charles. A los 15 años, entró a la secundaria, al jazz camp de la secundaria, Philip O. Berry Academy of Technology. Y a los 17 años se ganó el primer concurso que hubo, llamado Loomis McLaughlin Young Jazz Competition. Gracias a este premio, tuvo la oportunidad de acompañar como solista al trombonista Delfio Marsalis. Y ya en el 2017 conoció al hermano de Delfio, a Branford Marsalis, que daba clases ahí en UNC, en la Universidad de Carolina del Norte. Y fue Branford quien le dijo a Sean Mason: postula para irte a Nueva York y vete a Juilliard, y voy a hablar con mi hermano Winton para que te reciba con todo. Entonces, un poquito apadrinado por la familia Marsalis, Sean Mason se fue a Nueva York y el resto es historia. Lo agarró la pandemia, pero se mantuvo activo y hoy en día es uno de los músicos que está dando más que hablar,
acaba de publicar, o está por publicar más bien, un disco nuevo, aunque lo que vamos a escuchar ahora es de una producción que fue publicada el año pasado. De su disco A Breath of Fresh Air, vamos a escuchar seguiditas dos piezas para que se den un quemón de cómo suena este extraordinario músico estadounidense, pianista, compositor, líder. Vamos a escuchar seguiditas, primero Rediscovery, seguida de Capital J.

Sean Mason con estas dos piezas de su disco A Breath of Fresh Air. Discazo, que salió recién publicado el año pasado. Y ahora está sacando otro disco en las siguientes semanas, en un par de meses. Ya hay un adelanto por ahí, una pieza que tiene hasta video, es una cosa fantástica. Y bueno, en A Breath of Fresh Air, este disco de donde tomé las piezas que acaban de escuchar, Sean Mason se hace acompañar de Tony Glauzy en la trompeta, que ha estado aquí en México recientemente, Chris Lewis en el sax tenor, Felix Mosehorn en el contrabajo y Domo Branch en la batería. El grupo es espectacular, músicos todos muy jóvenes, que dan este, tal cual como dice el título, un respiro de aire fresco a esta música que a veces nos da por pensar que es como de viejitos. Y no, hay adolescentes tocando jazz a un nivel con un compromiso, una clavadez impresionantes. Recientemente estuve viendo unos videos del saxofonista Joshua Redman. Invitó a subirse a tocar a una muy joven trompetista de origen chino. Ella se llama Skylar Tang. Y no saben lo que es escuchar a esta morra. Ya quiero que salga algún disco de ella para poder compartirles el swing que carga esta joven intérprete que radica en los Estados Unidos, y así muchísimos en todo el mundo. El jazz está vivo y con fuerza, y se celebra, por supuesto. Y ahora, queridos comoyentes, antes que se nos acabe el tiempo, nos quedan un par de piecitas solamente, así que vamos a ir a la penúltima de la noche, que la estoy tomando de un disco en el formato piano trio que tanto gusta, un disco liderado por el extraordinario pianista Don Kenny Barron. Kenny Barron, de quien hemos hablado un montón también, él nació en Filadelfia en 1943 y a sus 83 años no solo está activo, sino que partiendo el queso y dando cátedra por todo el mundo con su trío recientemente. La pieza que vamos a escuchar ahora la tomó de una grabación hecha en 1983. Esto fue publicado en 1984. Fue grabado en el estudio 44 en los Países Bajos, y parte de las sesiones en el estudio de Rudy Van Gelder ahí en New Jersey. El trío que vamos a escuchar cuenta, por supuesto, con Kenny Barron en el piano y la impecable sección rítmica de Buster Williams en el contrabajo y Ben Reilly en la batería, quien fuera baterista de Thelonious Monk por muchos años. Del disco, más bien vamos a escuchar la pieza que da título a este disco, composición de Thelonious Monk. Esto se titula Green Chimneys.

Green Chimneys, esta composición de Thelonious Monk, interpretada por uno de los de las voces más con mayor autoridad para tocar la música de Thelonious Monk, el señor Kenny Barron. Cuando falleció Thelonious Monk, antes que falleciera Thelonious Monk, cuando aún estaba vivo, Kenny Barron armó una banda que se llamaba Sphere, justamente con Ben Reilly en la batería, Buster Williams en el contrabajo y el saxofonista Charlie Rouse. Charlie Rouse y Ben Reilly fueron miembros del cuarteto de Thelonious Monk en los años 60. Y la idea de Kenny Barron era entusiasmar a Monk, a persuadirlo a que volviera a los escenarios, que volviera a tocar públicamente. Monk estaba retirado de dar conciertos. Y bueno, al poco tiempo falleció Thelonious Monk. Sí los alcanzó a escuchar, y esta es la banda que tocó en el funeral de Thelonious Monk. Un dato ahí para cerrar el programa de hoy. Antes de pasar a nuestros últimos invitados de esta noche, una colaboración entre el quinteto Dave Form, una banda formada en Hungría, y su invitado de lujo, el señor Kurt Rosenwinkel. Este Dave Form Quintet tiene 4 discos ya a su haber. Los pueden encontrar todos en la página de Bandcamp. Se escribe así, Dave Form. Y es una banda liderada por el baterista David Siego. Está Daniel Mester en el saxofón, Gabor Subic en la trompeta, Christian Ola en el piano y Lorenz Agoston Mohaxi en el contrabajo. El invitado de honor para esta grabación es el guitarrista y compositor Kurt Rosenwinkel, una de las voces más importantes del jazz contemporáneo de los últimos fácil 30 años, porque muy joven ya andaba dando que hablar. Y hoy, a los 50 y cacho, radicando en Alemania, es un músico que sigue no solo relevante, sino que haciendo de todo. Acaba de estar presentándose en los Estados Unidos, en Nueva York, ciudad donde vivió muchos años. Y francamente está tocando cada vez mejor. Con esta banda nos vamos a despedir esta noche, pero antes de eso me gustaría agradecer en primer lugar a Convoy Network por la plataforma que me otorga para compartir música que me apasiona. Quiero agradecer también a los convoyentes, en especial a quienes estuvieron escuchando en vivo, a quienes usaron el hashtag El Pulso del Jazz, a quienes compartieron algún saludo, conectaron, mandaron alguna fotito, algún mensaje. Muchas gracias. Quiero agradecer muy especialmente al ingeniero Felipe Morales por su impecable labor, como siempre. Y bueno, yo soy Gabriel Puentes. Me despido de aquí al próximo lunes. Estén atentos. Recuerden seguirme en las redes sociales para enterarse de más cositas. Y nos vamos esta noche con Dave Form Quintet y el invitado de lujo Kurt Rosenwinkel. Esta es la pieza que da título al disco más reciente de la banda y se llama Midlife Madness. Hasta el lunes.

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5: ¿Qué dijeron? Hoy no hay programa. Pues sí, estamos en vivo. Hoy es martes 15 de septiembre de 2026. Sean todos bienvenidos a un programa más. Vamos a empezar con esto.

0: La mayoría de ustedes en casita, nosotros acá en esta cabina, para nada es queja, al contrario, se agradece siempre poder estar con ustedes. Ahí estuvo Gorillaz, la canción Clint Eastwood en la señal en vivo de Combo. El hashtag que vamos a levantar hoy será Corno y Dueño con Pozole. Así que por favor comuníquense con nosotros a través del hashtag Corno y Dueño con Pozole. Doy la bienvenida al Dueño Universo.
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0: buenos días, señor Universo. ¿Cómo te trata este martes peor de la semana? Martes que parece viernes, ¿no?
1: Martes que parece lunes, porque también cuántos insultos no se vieron ahí. Que tú pareces el Rochamoya de que no vas a trabajar, ¿no? Que aplicaron un Karim León, pero ya estamos.
0: Que aplicamos un que no, es que no, la verdad no me metí a redes sociales el día de ayer.
1: Ajá, qué bueno.
0: Porque sabía que iban a haber algunas cuantas pirañas. Unas pirañas. No, para nada. No, güey, ojalá hubiera estado echando la hueva. Tuve una junta muy importante el día de ayer. Muy temprano.
1: Lo de Karim León, con que tuviéramos sus números, sobre
0: muy
1: todo
0: temprano.
1: Los de las cuentas bancarias, con eso seríamos felices. Pero no, pues bueno, aquí hubo ahí.
0: Pero
1: una cosa importante, pero aquí estamos, aquí seguimos.
0: Vaya que fue importante, doña Alberto.
1: Y aquí seguimos, sí. Sean bienvenidos a esta emisión de martes, peor día de la semana. Aparte, martes 15 de septiembre, en el cual yo ayer fui a casa de mamá. Y de por sí mi mamá ya había pedido los dos días y ahí en el chat de su grupo así, ah, no, ya nos dieron los días, que siempre, siempre se iba a haber puente.
0: Aquí ya, en general, veo pocas empresas que dieron el puente. Escuelas también, pocas escuelas
1: sí,
0: dieron
1: como,
0: el puente.
1: Es como de pocas escuelas, sí, yo tengo una amiga que
0: mis hijos se fueron a la escuela.
1: También me dijo, no, ya me llegó el mail, ya me llegó el memo de que
0: sí.
1: Nos vemos el jueves.
0: Mañana sí no va a haber programa. Mañana
1: sí, no, es mucho abuso, ¿no?
0: Oficial.
1: Vamos a ir al desfile, además, ya saben, está todo
0: claro.
1: Lo que me gusta.
0: Vamos a estar
1: perros,
0: con también reflujo.
1: Perros,
0: por todo el pozole de hoy.
1: Tanques de guerra. Hoy es día de pozoles. No lo vayan a hacer de pollo, por favor, no sean groseros.
0: Pero disfruten estas fechas patrias, por favor. No se enojen. Escriban, por favor, a través del hashtag corno y dueño. Con pozole, ese es el hashtag. Sí. Dueño Universo.
1: ¿Qué pasa?
0: Te vi como pez en el agua en el Vans Warped Tour, ¿eh? Van a ver más ediciones del Vans Warped Tour, afortunadamente. ¿Sabes qué?
1: Ajá.
0: Yo nada más pido.
1: Sí.
0: Que en las próximas ediciones del Vans Warped Tour traigan a Rancid, por favor. Es lo único que pido. Es lo único que quiero.
1: De una cosa que...
0: Lo único.
1: Yo creo, Corno, que había un poco de incertidumbre de a ver si sale, a ver cómo jala, a ver si hay el público suficiente para estas bandas, para esta música.
0: Yo quedé impactado.
1: No, mames, Corno, estaba atascado.
0: Estuvo atascado,
1: estuvo divertidísimo.
0: Fue un gran festival, gran primera edición, la neta.
1: No solo las bandas que hubo, las personalidades que fueron, estuvo increíble, fue un gran
0: fin de
1: semana.
0: Y el dueño
1: Universo
0: como pez en el agua, ¿eh? ¿Sabes qué?
1: El Miguel Solís del Vive Latino, yo fui este fin de semana.
0: El tatuaje de punk que tengo comenzó a brillar en el Vans Warped Tour. Que dice punk. Yo así de, güey, pero ¿qué es esto que estoy sintiendo en mi... Oh, está brillando mi tatuaje.
1: Qué bueno, pero pensé que así. Le empezaron a salir granos. ¡No!
0: No, no,
1: eso
0: no.
1: Sí es de cuidado. Con
0: eso fue mi
1: cuidado.
0: Primer tatuaje de toda la vida. Pero, pero sí, la neta la pasamos muy bien.
1: Estuvo increíble.
0: Y que entrevistaste a División Minúscula.
1: Platiqué con División Minúscula el sábado, la neta.
0: Todo mamón.
1: Por ahí
0: el dueño de la... anda todo mamón, ya haciendo entrevistas ahora División Minúscula.
1: Al ratito que tenga un espacio, ahí voy a editar la entrevista y a ver si la pasamos mañana, porque aparte, Sam es un rifado para entrevistar, ¿eh?
0: Muy bueno entrevistando el Sam, sí.
1: Entrevistó al guitarrista de Simple Plan.
0: También estaba como
1: a los de Treyu, a los de Trice,
0: Sí. Fue muy buena edición.
1: Ahí andaba, sí, estuvo.
0: Entrevistamos a los de Allison también.
1: Estuvo muy divertido. Nos quedamos
0: sí,
1: con
0: se
1: ganas.
0: Tocó, se era tocó para, el pues elefante como, en el cuarto, ¿no?
1: Era como por un podcast de 2 horas, por lo menos eso.
0: No, sí, fue gran primera edición. Gracias a todas las personas que hicieron posible esta transmisión. Tenemos un equipo bien rifado. Honestamente, tenemos un equipo súper rifado en esta plataforma.
1: Entrevistamos a Muérete Tú, que estábamos ahí platicando. Ya nos decían que iban a, que nos iban a presentar su nueva producción. Yo les dije, acá, pónganla acá. Y me dijo la vocalista, me dice, sí, nada más que Meta nos quitó el nombre. Entonces, ¿me puedes seguir en nuestra nueva cuenta?
0: Pinche Meta.
1: Y era así una cosa de 5 seguidores. Y le dije, no,
0: sí,
1: ¿por
0: seguro,
1: qué?
0: Seguro Meta, así de esa debe ser una página que incita al suicidio, ¿no?
1: Terrorista, así, una cosa así. Y me dijo, sí, entonces le tuvieron que poner las E con el 3, ¿no? Para que Meta no supiera y le tuvieron que especificar que era de una banda. Y sí, fue todo
0: muy divertido. No, pero la pasamos muy bien. Mira, nos están poniendo ya a través de este hashtag corno de composole. Poca gente conectada, ¿no? Dicen, sí fueron a trabajar, órales. Nos ponen un box bunny serio.
1: ¿Y tú dónde andas?
0: ¿Perdiendo el tiempo acá? Dice, te pasas de güey, corno, ¿cómo faltaste? Pensé que no iba a haber convoy en vivo y no escuché Supremo ni a Sucio, pero están los recalentados, amigo. Ya no estás en 1980 como para decirme perdí del programa, ya no sé qué hablaron. Existen los recalentados, existen las versiones en podcast.
1: ¿Sí topas una cosa que se llama internet?
0: Es 2026, por favor. ¿Por qué la gente la arma de pedo nada más por armarla de pedo, señor?
1: No sé, igual y no tenía wifi, igual se quedó así. Pone una recarga en el Oxxo de 20 baros, brother, no manches.
0: Ahora, ¿puedes primero descargar también ese programa y escucharlo sin gastar datos?
1: Sí.
0: Así. No, pero pues aquí estamos. Dicen, es lo que más duele de estar en el extranjero, cuando ustedes están de vacaciones y nosotros trabajando. Afortunadamente mañana no trabajo, así que voy a festejar como nunca festejé en México. Muy bien.
1: Eso es todo, eso es todo.
0: ¿Tú vas a festejar el día de hoy, mi dueño?
1: Oh, sí, no, pues ya me dijeron. No me traje desayuno, porque sí me dijeron, vea, haz hambre porque va a estar bueno el pozole. O sea, no voy a comer.
0: No vas a comer ahorita hasta en la noche.
1: Para hacer toda el hambre posible. No, la neta, desde que estúpidamente dejé mi desayuno en el refri.
0: Muy bien.
1: La regué horrendo, sí. Pero sí va a haber pozole al rato ahí en casa de mi mami, sí.
0: Se ve que tu mamá prepara muy buen pozole.
1: Mi hermana es la rifada. Como que ya le pasó la batuta así de.
0: ¿Y sí queda chido?
1: Como Sir Elton John, ya ves que le ponen así con el bastón mágico en los hombros para pasarle así más o
0: ¿Estás
1: menos.
0: ¿Estás viendo que el niño es chillón?
1: Y se rifó bien.
0: ¿Estás
1: hermano?
0: Viendo que estamos que buscando boletos para el concierto de Elton John acá en la Ciudad de México?
1: Aquí vamos, sí.
0: ¿Estás viendo que Sir Elton John va a estar en el mejor estadio de todo el mundo? Sí. Con el mejor nombre. El mejor banco.
1: Así mero, como conocido ex líder, le pasa el bastón de mando al que sigue, ¿no? El famoso dedazo.
0: Algo así.
1: Así le hizo mi mamá a mi hermana. Y es
0: pero
1: una
0: para
1: rifada,
0: el pozole.
1: Pero muy para, bien. No, pues para todo en general. Y es una rifada, así que ya me dijeron al rato, te le caes y espero que tengas mucha hambre.
0: Mira, sí, pero no es lo mismo en recalentado. No te podemos mandar a Ching en vivo. Ja, ja, ja.
1: De todas NTC. Maneras lo hacen. Mándame,
0: pero hubieras dejado al Ayrton hacer el programa. Solo ese güey sí fue a chambear temprano.
1: ¿Hasta crees? llegué a las 8 con un chingo de hambre. Me pasé al chorrito a desayunar.
0: Dicen, yo muero por ver a Rancid. Espero si los traigan. Yo estoy seguro que los van a traer. No sé si para la siguiente edición o la siguiente.
1: Yo
0: o la
1: quiero
0: siguiente,
1: pensar.
0: Pero estoy seguro que van a traer a Rancid. Y Rancid en vivo es una banda súper potente.
1: Es que no sé si tú, al igual que yo, pienses lo mismo, que fue un gran festival, que tenía de alguna manera pocas expectativas y terminó reventando todo. Yo espero que basado en eso, digan, no, saben que hay que seguirle con esta onda, nos vemos el siguiente año y el siguiente, y sigan trayendo bandas. Y que Jim de los Pennywise le hable así a Tim de Ramsey y le diga, no, sí se pone bien perro, güey, cáele, vaya,
0: ¿seguro?
1: Se pone bien bueno.
0: A ver, Tim Armstrong ya estuvo, bueno, Ramsey ya estuvo en un video latino y se puso cabroncísimo.
1: Ajá.
0: La única vez que ha venido Ramsey a México.
1: Sí, Bad Religion también.
0: Bad Religion ha estado varias veces.
1: En Vive Latino, sí, también.
0: Vive Latino, ha estado en Salón 21, ha estado en el Grand Heaven, sí, ha venido varias veces Bad Religion. Para nada es queja. Pero, Rancid iba a regresar con el Domination y se cruzó la pandemia.
1: Sí.
0: No, yo estoy seguro que van a venir. Segurísimo. Y van a ser los headliners de los fuertes. Es una bandota en vivo.
1: Sí, bueno, no, nos faltaron bandas por ver. Podría venir Mute, podría venir Millencolin, podría venir Satanics, podría venir cerrar la guagua en cualquier escenario.
0: ¿Sabes que me encanta? Que pensaba que ese nicho ya estaba un poco débil.
1: Yo también.
0: No mames.
1: Sí.
0: Lo que vi el fin de semana es un nicho todavía muy fuerte y sobre todo que, como bien dices, está pasando la batuta a otras generaciones y que están saliendo nuevas bandas de esos géneros.
1: Ajá.
0: Jóvenes. La neta, eso. Ahora sí que fe en la humanidad restaurada.
1: Y yo pensaba mucho eso. Yo decía, no, ya, qué güey, 40, casi 50 años va a querer ir a meterse. No, no, no. Pues ahí es cuando te digo que superando cualquier expectativa, pues sí, sí fue así.
0: Así es. Mira, nos decían, Corno y Dueño, pensé que se habían tomado muy en serio el 14, 15 y 16. Feliz día. Mañana mi hijo cumple 7 años. ¿Podrían ponerle Starman de Bowie? Excelente día, chicos. ¿Qué? Oh, 7 años.
1: ¿En 16 de septiembre?
0: Una edad bien chida.
1: ¿Te atreviste a que fuera en 16 de septiembre?
0: Sí.
1: Es como nacer en Navidad. ¿Qué pasado de la
0: un año nuevo.
1: Pero te le mandamos un fuerte. Sí. ¿Quién va a festejar su cumpleaños todos crudos, güey?
0: No, pero gracias
1: abrazo,
0: por escuchar.
1: Fuerte abrazo.
0: No nos tomamos 14, 15 y 16. Nos pudimos haber tomado 14, 15 y 16.
1: Ah,
0: solo
1: no
0: nos tomamos 14 y 16.
1: Yo sí vine a trabajar ayer, no están diciendo cosas.
0: No, yo también estuve chingándole.
1: Sí.
0: Yo así echando la hueva, no estuve, se los aseguro.
1: Sí, bueno, yo sí, la neta, cabeceando, ahí iba forzado.
0: Yo desde 6 y media de la mañana ya estaba fuera de mi casa.
1: Llegué el domingo a casa de todos ustedes a las 11 de la noche, en lo que alimentaba niños, ¿no? En lo que comía algo ligerito. Ay, no, el catering, no sabes qué ricos estaban los baguettes, estaban increíblemente ricos.
0: Así, los baguettes que hacen con muslo
1: no,
0: de promotor. No, no, no, no, muslo de promotor. No, para nada, para nada.
1: Estaban increíblemente ricos los baguettes que nos dieron ahí en el catering de la producción de Vans. Le mandamos un fuerte abrazo a todos los que...
0: No, qué buen trato. Nos trataron súper bien también.
1: Desde los que me ayudaron a levantar la lona, los de todos, increíbles. Sí.
0: Mira, nos decían, ahí hubiera quedado vergas The Offspring, no en el Corona. Según yo, sí estaba pactado The Offspring para la primera edición del Vans Warped Tour, pero se los llevaron mejor al Corona. Pero bueno, mira, van a haber más ediciones.
1: Ojalá.
0: Van a rotar muchísimas bandas. Estoy seguro que va a venir Green Day. Estoy seguro que puede venir Blink. Puede venir Rancid. O sea, ya sabes, esas bandas fuertes.
1: No, bueno, no acabamos.
0: Imagínate un show de Travis Barker nada más en la batería. Sí, estoy seguro que puede llegar a pasar.
1: Sí.
0: La cosa así.
1: No. Si nos seguimos, no acabamos con ti. Y bueno, tal vez nos estamos yendo muy al extranjero, Corno y yo, pero si seguimos con bandas mexicanas, imagínate que hubiera tocado un escenario Doberman, sí, que hubiera tocado Big Spin, que hubiera tocado Gula en otro escenario.
0: Es que sabes que lo vi.
1: No hay manera de acabar.
0: Lo vi como las primeras veces del Vive Latino.
1: Ajá.
0: Que habían como muchas bandas nuevas y que estaban tratando de llegar precisamente a esos escenarios y que estaban tratando de llegar a esos nuevos oídos. Uh-huh. Así es como vi el Vans Warped Tour ahora, esta vez. O sea, como todas estas bandas nuevas. Todos estos nombres chiquitos que no conoces, pero que nada más llegas allá para descubrir.
1: Ajá.
0: Y son estos morritos que, güey, de alguna manera están tratando de llegar a ese escenario y ser escuchados.
1: Me pasó.
0: Así es como yo percibí esta primera edición del Vans Warped Tour, la neta.
1: Me pasó justo con Muérete Tú, con los Segundos Auxilios y más bandas.
0: San Venus, todos ellos.
1: Sí. Yo, por ejemplo, no sabía que Trae seguía activo y de repente hasta con fotos salí.
0: Te vi todo mamón con tu foto ahí.
1: No, estuvo increíble.
0: ¿Y qué te dijeron los de Trae?
1: Nada, se encargó el Sam, la neta.
0: Pues hasta te dejaste ahí la consola y te fuiste a verlos.
1: Me dijeron, necesitamos audio, háganle como puedan. Ahorita estoy viendo aquí al
0: 3. ¿Qué canceló Jimmy Eat World?
1: Jimmy Eat, sí, o sea, si se sigue comiendo el mundo, se va a seguir enfermando.
0: ¿Pero qué? ¿Venganza de Moctezuma o qué
1: fue? No tengo idea, porque ya no supe bien. Mira, de entrada, el primer reporte del Timmy de los Rise Again, ahora sí que necesitamos otro Timmy, porque el verdadero estaba en la raza con suero, una cosa así. Es más, no sé si sigue ahorita todavía en traumatología, no tengo idea de dónde esté.
0: Mira, lo tengo aquí.
1: Y luego Jimmy Eat World, cuando estaba a punto, hacía minutos de salir Alexis on Fire, pusieron en las pantallas que Jimmy Eat World había cancelado.
0: Porque nos iban a llevar entrevista, pero ya jamás llegaron.
1: Ajá.
0: Entonces no sé qué habrá pasado, pero sí pusieron debido a circunstancias imprevistas, Jimmy Eat World no podrá presentarse esta noche. La banda se disculpa con todos sus fans en México. Pues yo creo que fue ahí una venganza de Moctezuma o algo así.
1: Es complicado,
0: ¿no?
1: Sí. Los tacos de canasta no son para cualquiera.
0: Tim McCreary de Rise Against estaba ahí en la zona de medios, paseándose, demás. No, de repente también canceló. O sea, yo creo que te digo, luego les dan allá en el backstage taquitos al pastor y demás. Yo creo que sí se pasó de salsa y dijo, no mames, ¿qué es esto que estoy sintiendo ahora?
1: O sea, estaba en una entrevista así, de repente retortijón de esas.
0: Pues en una de esas sí dije, güey, tengo que pasar.
1: Y empezó a caminar como torero, partiendo plaza así apretadito para que no pasara nada. Exacto. Llego. Ah, ¿saben qué, muchachos? Yo creo que de esas de que ya te estás lavando las manos y otra vez. Te
0: como que se la atravesé con disfraz de humano en Men in Black, ¿no? Así empezó a caminar. Y llegó corriendo al baño. Sí, sí, sí.
1: Así le ha de haber pasado, porque sí dijeron, no, este carnal está hospitalizado. ¿Quién sabe qué le habrán dado de comer? Entiendo que parte de la experiencia de venir es llegar a la gastronomía, pero luego han de ser muy bien aventados,
0: sí,
1: ¿no?
0: Sí, deberían cuidar toda esa dotación de salsas, ¿no? Oye, muchos mensajes. Pensé que no iba a haber tanta gente escuchando el día de hoy, si te soy honesto, mi dueño, pero hay muchos mensajes a través del hashtag Corno y Daño Compozole. Lo agradezco muchísimo. Lo agradezco en verdad muchísimo. Nos están poniendo acá. Corno y Dueño, mañana es cumple de mi hija Elena, cumple 6 años. Le pueden poner la canción de Hootie Fruity de Cat's Eye. Dueño, fue parto natural. Muy bien.
1: Bueno, sí, ahí está de los Cat's Eye, que también es hijo.
0: ¿Has escuchado Cat's Eye alguna vez?
1: Creo que así, por encimita un par de rolas, ¿eh? Está scrolleando pa pronto.
0: Pero son un madrazo, ¿no? Sobre todo sí, en las nuevas generaciones.
1: Sí. Están a la altura de los Stray Kids, de los BTS, sin duda. Es que el día que se haga aquí un festival de K-pop, se va a caer la ciudad.
0: Ayer conocí a una persona.
1: Ajá.
0: Que tiene como una empresa de transporte, rutas, traslados, etcétera.
1: Ya.
0: Y ha movido a Blackpink. Acá en México. Y que Blackpink estuvo tocando en Tepoztlán, estuvo grabando música en Tepoztlán.
1: Ya.
0: Y que están, creo, en un edificio, en un lugar ahí de Shawn Mendes, ahí tienen un estudio. Y van seguido las de Blackpink a grabar y este güey los mueve.
1: ¡Órale!
0: Y así, güey.
1: Pues ulala, hazte Army, papuqui.
0: Ulala, ¿dónde estoy? Y así, ahora puedes contar que también moviste a El Triste Espinosa, ¿no?
1: ¿Que no me vas a pedir foto?
0: No, pero muy chido, ¿eh? Muy, muy chido. La neta, güey, estoy contento con todo lo que se ha hecho. Y estoy contento también con las conexiones de ustedes, amigos convoyentes. Pero sí, muchas gracias. Katsai, Katsai, vi que van a venir Katsai, ¿no?
1: Sí, sí, va a venir. Ya no hay boletos.
0: Que Palacio de los Deportes.
1: Está perro, sí, ya no hay boletos. Es que te digo, el día que haya un festival de K-pop, se va a caer el aeropuerto, la ciudad, Churubusco, se va a derrumbar todo.
0: Corno de Doño Composole, nos estaban poniendo, gerente, ¿qué pedo con lo de Ye en Guanatos?
1: ¿Qué pasó? Cuéntame.
0: Ah, Doño Universo, jugaron con nuestro corazón. Ayer empezó a circular información falsa.
1: Ajá.
0: De que Kanye West iba a estar tocando ahí en el Akron, en Guadalajara.
1: Ajá.
0: Fue lista de precios y todo lo demás. Creo que a las personas que tienen, ¿cómo decirlo? Como pase anual o pase por temporada para los juegos de las Chivas.
1: Uh-huh.
0: Les empezó a llegar un correo de que Kanye West iba a presentar en el estadio Akron y con lista de precios. Me lo mandaron un chingo de veces. Yo estaba así en el coche viendo, estaba todo emocionado. No mames, ya Kanye West confirmó fecha en Guadalajara, tenemos que ir.
1: Y era falso.
0: Y creo que es falso. Yo sí sabía que había intención de traer a Kanye West el próximo año, pero pues quién sabe.
1: Y Kanye así en su casa diciendo, las Chivas, yo ni las topo.
0: Sí, sí, que Guadalajara, ¿qué es eso?
1: Gonzalo, ¿y ese güey quién es?
0: Sí, así, ¿qué? ¿Guadalajara de judíos?
1: No. Las Chivas, las que le ganaron a los Pumas, ¡oh, que la chinga!
0: Andas muy mamón, doña Berto.
1: Ya pasó. Eso era para ayer.
0: Solo porque entrevistaste Edición Minúscula ya te sientes tan mamón.
1: Eso era para ayer ya pasó el resumen deportivo.
0: Pero pero sí, creo que fue falso. Bueno, ajá. No creo, sí es un hecho que fue falso. Falsa la información que se estuvo difundiendo ahí sobre Kanye West en Guadalajara. Está emocionado, mi dueño. Porque además es la gira del mundito. Ya sabes que está como arriba del mundo y se ve
1: poca
0: madre. Ya cambió
1: del montículo de tierra, ya ahora puso un planeta, su propia esfera.
0: Sí. Pero según yo sí es fake.
1: Qué chafa.
0: Hasta Sam ya me dijo que sí es fake. Mira, estoy viendo aquí el supuesto concierto formaría parte de la gira Yale Live in Mexico, cuya presunta preventa es exclusiva para las personas que... Chivabonados, así le dicen, para los chivabonados, pero... Pero pues no, ¿eh? Hasta ahorita. Se veía muy real, eso sí.
1: ¿Y habrá gran porcentaje fan de los chivarmanos, de los chillarmanos que sea fan de...?
0: Está claro.
1: ¿Sí?
0: Cariño, este te llena un concierto donde quieras.
1: Entonces sí tenía
0: está
1: mucho.
0: Está muy cancelado y lo que quieran y muy así, pinche Kanye West, pero no mames, donde se para llena ese güey. Donde se para.
1: O sea, Gonzalo iba a ir así, sí me gusta Kanye. Fíjate, sí. Gonzalo, le perdieron unos boletos falsos y ahora le cancelan a Kanye. No, pobre, güey, va a estar pegando a la pared ahorita.
0: Ah, estaría chingón que regresara, la verdad. Mira, nos están diciendo por acá, no tengo pruebas, pero tampoco dudas de que los chilangos son los únicos que festejan tan intensamente el 15 y 16 de septiembre. Es como su segunda Navidad, pero para el resto del país es pues solo sí. Un día de descanso.
1: Ah, pero sí hay, ¿no? Pues cáele un día para que le llegues a la fiesta. Pues sí, oye, dice Manuel Tejada, dueño, muy buenos días. Ayer fue cumpleaños, es que me lo mandó ayer pensando que iba a haber programa. Okay. Una disculpa, supongo que se refiere al domingo. Ayer fue cumpleaños de mi esposa Vanessa y quería pedirte de favor si le puedes felicitar y de paso concederle la canción de Starlight de Muse. Esa rola le gusta mucho. Saludos al gerente y espero que no estén muy destruidos por la jornada del fin de semana. Bueno, fuerte abrazo.
0: Abrazo.
1: A tu esposa Vanessa, mi hermano.
0: Mira, con el concierto de Kanye y Ed Sheeran, con su tibieza, siguen ganando los nazis. El Patas Cortas debe estar feliz, nos están diciendo por acá. De la tibieza de Kanye West y Ed Sheeran.
1: Pero que, es que corrió uno de sus músicos, ¿no? Por algo de...
0: Fue de Macklemore, ¿no?
1: Sí,
0: hubo un tema ahí que creo que Macklemore se pronunció a favor de Palestina. Ajá, y hubo un pedo.
1: Sí.
0: Bueno, más bien, las personas que llevan esa gira o ese estadio son de la comunidad judía y entonces los bajaron a Macklemore, hasta donde tengo entendido, ¿no? Así.
1: Ajá,
0: fue.
1: Sí.
0: A ver, te estoy buscando ese chismecito, mi dueño, para plancharlo bien. Pero sí, aquí Macklemore es retirado de la gira de Sheeran después de pedir un alto al genocidio en Palestina. El rapero emitió un comunicado en el que explica que su remoción del Loop Tour corresponde a las exigencias que los dueños de varios estadios, uno de ellos con nexos con Israel, le hicieron al artista británico. Es que ahí es donde está la contradicción, que mucha gente está diciendo, güey, pero ¿por qué Kanye West sí está presentándose en esos estadios?
1: Ajá.
0: Ah. O en algunos de esos estadios y a este güey se lo bajaron. ¿Será nada más porque Kanye West ofreció una disculpa a la comunidad judía?
1: Ah, pues sí, ¿no? Le dieron chance de decir, estoy arrepentido.
0: Mira, esta la saqué de la revista Rolling Stone, que dice, después de que Rolling Stone confirmara en exclusiva que Macklemore había sido removido de la gira de Ed Sheeran, el rapero estadounidense ha emitido un comunicado en el que explica la situación y reafirma su posición de defender al pueblo palestino. No sé cómo comenzar esto. Es lo que publicó en sus redes, ¿eh? Pero dice, no sé cómo comenzar esto, así que voy a hablar desde el corazón y con la verdad. Ed Sheeran y su equipo han tomado la decisión de retirarme de The Loop Tour. Inicia el texto que compartió en sus redes sociales, pero antes de entrar en detalles, quiero decir algo que debería ser obvio. No soy una víctima, Ed Sheeran no es una víctima, Pink no es una víctima. Nosotros tenemos carreras, dinero, oportunidades, seguridad y públicos alrededor del mundo. Cualesquiera que sean las consecuencias que enfrentemos por las cosas que decimos, de todas formas podemos regresar a casa con nuestras familias. Las víctimas son las personas palestinas, los hombres... se me acaba de ir esto. Espérame, aquí tengo ya otra vez la línea.
1: ¿Te salió un comercial?
0: Las víctimas son las personas palestinas. Aquí está. Pinche madre. Espérame.
1: Sí,
0: espérame. Nos quedamos en... Las víctimas son las personas palestinas, los hombres, mujeres y niños que han sido asesinados, obligados a aguantar hambre, desplazados y forzados a vivir una violencia inimaginable. Más de 20.000 niños han sido asesinados tan solo en Gaza. Seres humanos están siendo asesinados hoy y también lo serán mañana. Quiero que mientras cuento esta historia no perdamos eso de horizonte, güey. No mames, qué comunicado tan coherente y tan aterrizado Macklemore, ¿no?
1: Pues
0: y pues que se vaya a LB su gira. Desde mira, quédense con su gira. No es como que Macklemore no vaya a llenar en otro lado.
1: Ya entendí por qué había tanto revuelo. Medio me la salté, o sea, lo vi así scrolleando y dije, como no me prende nada el
0: sí.
1: El Sheeran.
0: Sí, no, a mí tampoco, la neta. Y Pink tampoco.

0: Mendoza, Mendoza, por eso, Mendoza.
1: Mendoza, justo.
0: Ah, pero yo disfruto estar aquí.
1: Justo eso me están diciendo. Dice Eduardo Alcántara, buenos días, saludos a los dos, siempre los escucho desde León, Guanajuato, un abrazo y una petición, una canción de Cherry Waves de Deftones. Agradece que hagan de mis traslados en carretera, más o menos, fuerte, fuerte abrazo.
2: No, gracias a ustedes por escuchar, Oye, pues mira, sí, vamos una rolita, muchas peticiones el día de hoy, pero sí. Le vamos a poner esta canción al convoyentito que cumple 7 años, ¿no?
1: Simón.
2: No le podemos decir que no, a esta Starman, David Bowie.

0: Ahí estuvo David Bowie, la canción se llama Starman en la señal en vivo de Convoy Corno y Dueño Composoles. El hashtag que estamos levantando esta mañana de martes peor de la semana.
1: Ajá.
0: Estamos completamente en vivo en esta cabina de transmisión.
1: Tengo un mensaje de Isabinil, dice: hola, dueño, buenos días, saludos a ambos. Por favor, felicítenme por mi cumpleaños y ojalá me puedan poner una rolita

0: para festejar Enjoy the Silence de Depeche. Hace mucho no ponemos Depeche Mode. Pero, aparte, ¿por qué nace en 15 de septiembre? ¿Por qué no tiene un nombre más mexicano? ¿No? Debían ponerle, no sé, ¿por qué no se llama Independencia? No sé, algo así.
1: Sí,
0: fuerte,
1: podría ser.
0: Fuerte abrazo. Muchas felicidades.
1: Oye, todavía no hay primeras planas, ¿verdad?
0: Ya la...
1: Quiero ver
0: ya.
1: Qué está pasando el día de hoy en los periódicos de circulación nacional.
0: O sea, sí hay, pero no te las mandé.
1: No, te pusiste mamón. ¿Cómo? Muchas gracias, Corno.
0: Aquí estoy viendo la hora. El mensaje salió 7-7. Eres cruel.
1: Pues es que ya estábamos al...
0: Ya estábamos aquí, ya lo vimos, sí.
1: Gerente, ¿ya escuchaste el rolón de Falling Reverse con Cory y Serge? No lo he escuchado.
0: Hay una nueva rola. Ay, nueva rola.
1: No, es que qué mala es la canción de Slipknot. La nueva.
0: La nueva, o sea,
1: le estuve dando más vueltas. No, mames, está malísima. Creo
0: a mí
1: que,
0: sí me gustó.
1: De verdad. Mira, yo conozco Slipknot desde hace un chingo. Creo que es la peor canción que han sacado en toda su historia.
0: Yo creo que si comparas a este Slip con el de hace 20 años, sí va a estar complicado, pero a mí sí me lateó. Ya
1: sí te lateó la nueva Slipknot.
0: Ya la puse en mi playlist para andar en bici.
1: No, güey, sobre todo esa pausa que hace y como que dice, what the fuck is this?
0: Sí, le baja tantito.
1: Malísima.
0: Pero la nueva rola con Serge y Corey Taylor está buena.
1: Está chida.
0: Acabo de mencionar.
1: Esa sí. No la he escuchado.
0: Sí.
1: Deberías ponerla, Doña Universo.
0: ¿Cómo se llama? ¿Cómo dijo que se llamaba?
1: Falling in Reverse.
0: Sí. A ver, vamos a darle una.
1: Pero la de Slipknot, no, mames, malísima. Sí, fue de, güey, amigo, tonto un descanso o... Reorganiza tus ideas. Ajá. Porque, pues, güey, lo que alguna vez fue Slipknot ya no está haciendo para nada.
0: Sí, bueno, ya es otra cosa. Y ya creo que ya hay como dos integrantes, ¿no? Los guitarros ya. Y... A ver, aquí ya debe de estar sonando mi corno. La adelanté como 20 segundos, no sé dónde esté lo bueno.

0: Ese sí es música.
1: ¿Quién es el primer músico que dice ese Joseph? Ese sí no lo conozco, porque luego ya dice Fit, Corey Taylor y Serge Tankian.
2: Ok.
1: Pero no sé quién es ese. Yo obviamente supongo que ese es el que estaba cantando ahí, pero ya quiero pensar que poco más adelante ya...
2: Te vamos a dar una vuelta.
1: Ya canta Corey y...
2: Seguro. Pero sí, no, lo que es la nueva Slipknot.
1: No pasó la prueba.
2: Va a estar
1: en mi lista del top 2026.
2: Seguramente, dueño. Ya si queda en el convoy top 100 es porque la gente va a votar o no.
1: Sí, sí, sí.
2: Y la neta no creo que voten por ella.
1: No sé, a ver qué hay en lo tuyo, que hay en tu lista así top.
2: Es que sabes que sí es la peor que ha sacado Slipknot. Me cae. O sea, estuve haciendo una recapitulación de todos los lanzamientos que ha tenido Slipknot en los últimos años. Y esta sí fue de no, güey. Muy mala. Pero mira, vamos a dejar mejor la que nos están pidiendo.
1: Por favor, sí, dale.
2: ¿Vas?
1: ¿Cuál? ¿Esta?
2: Sí.
1: Ah, bueno.
2: A ver qué tal.

0: Y van a poner, eso sí es música, eso sí es música, eso sí es música. ¿Sabes cómo escuché esta canción? Es como si le hubieras pedido a la inteligencia artificial de junta estas tres voces, por favor, y ponle a cada voz el estilo de música que utiliza con sus bandas.
1: Sí.
0: Y ya es una canción de ¿cuánto tiempo dura? ¿Tres minutos?
1: Cuatro minutos.
0: Ya es una canción de 4 minutos y así es un atasque, ¿no, Dueño Verso? No lo había escuchado, la verdad no lo había escuchado. Gracias por la recomendación.
1: Está atascada.
0: Gracias por tu recomendación, Dueño Verso.
1: No, yo no fui.
0: Pero sí lo habías escuchado, ¿no?
1: Ya había escuchado partes.
0: Sí, probaste.
1: Bueno, había escuchado, sí, pequeños reels. Yo pensé que apenas iba a salir. Yo no sabía que ya estaba.
0: Ya está. Pues muy bien, escriban por favor a través del hashtag Corno y Dueño con Pozole. Aprueban o reprueban la recomendación del Dueño del Universo.
1: Que no.
0: Sí, sí te latió, ¿no?
1: Sí, está en mi mundo, sí.
0: Es que ve, acá estaban poniendo.
1: A ver, ahora que aquí vamos.
0: Raro que el mamador de Corno diga que una rola está culera si para él todas son rolones. Seguro no le cayó el varo de esa banda. Sí, porque Slipknot necesita payola.
1: Sí. Se están dando a conocer, van empezando los muchachos, sí. Su disquera necesita que ese proyecto salga. ¿No tuvimos ya el otro día una plática larga y tendida sobre la payola? No les queda claro, ¿verdad?
0: No, pues ya no lo entienden. No, güey, por favor, ojalá me cayera payola, Dueño Norberto. Ojalá.
1: Imagínate. Pues sí.
0: Pero pues ni modo. Nos tocó vivir en otra época, ¿no?
1: No, nos tocó trabajar.
0: O tenemos que ser tiktokeros. Sí, para que nos caiga una payola. Aprobar la recomendación del Dueño. A mí sí me gustó lo nuevo de Slipknot porque no suena lo de siempre. Culerísima la recomendación. Por cierto, Gentul, yo solamente dejo ese teaser de cierta banda de Rammstein. ¿Va a haber algo de Rammstein?
1: Parece que están preparando una gira, sí.
0: Va a ser un madrazo, seguramente.
1: Aquí sí, pero ojalá
0: siempre,
1: que no les toque.
0: Siempre es un madrazo Rammstein en México.
1: Ojalá que no les toque un día como a nosotros nos pasó el domingo que nos pasó a joder lo de la contingencia. Porque ya no pudimos llevar carros, ¿no?
0: Entonces, no pudimos llevar cochecito a algún bar.
1: Sí, digo, entiendo lo de la contaminación y demás, ¿no? Se entiende perfectamente. Pero si así les pasa a los de Rammstein, pues gran parte del show es la pirotecnia, el fuego, el humo, las explosiones, ¿no? Hasta parece que estamos viendo Armageddon.
0: Mira, Antonio, quítale la consola a Sandy Lover y que deje de poner tanta chingadera. Es más, ya dale el día de que se vaya de su casa, decían acá. Reprobar esa recomendación del chaparrito atascado, háganlo pozole.
1: No.
0: Buena, sí, Joseph de Falling Reverse, Corey Taylor y Serge Tankian. Pues es que hay personas que les gusta, otros ¿sí? no. Decían, el patrón Olayo dijo en Convoy que le hubiera gustado ir al Warped Tour el fin de semana. La neta, qué bueno que no fue, si no le hubiera dado cringe. Es que hay un video circulando ahí de unos señores en un mosh pit, ¿no? Pero que están, pues, en el mosh pit bailando y demás.
1: Pero, ¿y como qué el Chavo tiene? 8. A ustedes nadie les dice cómo divertirse, ¿qué tiene?
0: Sí, ahora, sí, yo fui al Vans Warped Tour y no estuve dentro de ese mosh pit. Lo disfruté de otras formas.
1: Sí, no, yo no me metí en
0: ninguna. La gente es muy cerrada, Dueño Lerzo.
1: No, bueno, el slam, ¿hubieras visto el de Goldfinger? Estuvo perrísimo.
0: ¿Te metiste?
1: No, al contrario, mi hermana sí me dijo, estoy aquí a dos filas de la barrita de seguridad, no puedo salirme. Y yo lo vi desde atrás y así estaba hasta adelante y parece que sí le tocaron unos zapes.
0: Mira, neta, qué horrible rola de videoclip, Joseph. Nunca me ha latido Falling Reverse y sus videoclips jugando al héroe de acción. Lo único que vale la pena es el baterista Luke Holland. Ahí se los dejo de tarea, que vean su talento.
1: Tengo que decirte algo de eso. Es que yo estaba viendo el video y sí hay equipos tácticos, ¿no? Metralletas arriba de un tráiler, motocicletas. Así como lo describe este carnal, sí. Muy es bien. Así, sí parece una. Sí parece que estaba viendo Matrix.
0: Oye, cambiando de tema.
1: Ajá.
0: Sigue el programa Conduce Sin Alcohol, mejor conocido como El Alcoholímetro.
1: El Alcoholímetro, en el cual allá el conocido municipio donde está casa de todos ustedes, hay ley seca.
0: Güey, pero van a cenar mejor que uno, Doña Norizón, en el Alcoholímetro, en el Torito.
1: Ay, papuki, eso sí, ¿eh?
0: Neta, van a cenar mejor que uno. Mira, estaba viviendo acá, dice, está el menú que se servirá en el Torito para quien rebase los límites de alcohol. Ajá. Va a ser arroz rojo, 3 tostadas, una tinga de pollo, una de pata y una de papa con chorizo, además de agua de sabor y postre. No, pues así sí me empedo y manejo para que me agarren.
1: Mejor vamos.
0: Te juro que van a cenar mejor que yo. ¿Hoy? Van a cenar mejor que yo los que estén en el Alcoholímetro.
1: Una tostadita.
0: Yo voy a cenar una pinche sincronizada o algo así.
1: Yo no le entro.
0: Porque no tengo plan.
1: Ah, ¿sí? ¿Una maruchan? ¿Te va a tocar noche de maruchan?
0: Seguramente. Seguramente.
1: Yo cambiaría con otro interno, cambiaría la de pata, la idea te cambio por la de chorizo, güey, la de papita con chorizo, porque yo no le entro a la pata. Pero se ve que va a estar rico, ¿eh?
0: Pero sí, ahí está, ¿eh? Arroz rojo, tres tostadas, una de tinga de pollo, una de pata y una de papa con chorizo, además de agua. ¿Qué salsas habrán?
1: Ay, aparte falta la salsa, sí.
0: Pero ahí está, ustedes, por favor, si van a chupar, no manejen. Por favor. No sean así.
1: Sí, no lo hagan. Nada de que una cerveza no pasa el alcoholímetro, nada de que... No.
0: Y sí, pues ya nos dicen qué tal salen las tres tostadas, no. La de tinga, la de pata y la de papa, ¿no?
1: El jueves así, bueno, reporte desde él.
0: Así es.
1: Y les paso aquí lo que nos dieron de cenar, venga.
0: Mira, puede sonar Ghost Kids de La Caña y Asada, Gerencio. Manda saludos a toda la oficina en Tijuana que los están escuchando. Saludos hasta allá. Saludos. Gracias por escuchar.
1: Parece que la pasan
0: fuerte
1: bien.
0: Abrazo.
1: No sé si ahí en tu oficina estén festejando a los toros de Tijuana que están en triunfo de ser campeones de béisbol mexicano.
0: Mira, buena rola, pero no se compara con la joya de Manuel y Alex Lora. Es que nada se compara con la joya de Manuel y Alex Lora. Nada. Reprobada. Esto sí es muy música de sustos. Nos pendían por acá. Me voy conectando y me encuentro con programa. Qué milagro que hoy sí vinieron a jalar, ¿no es cierto? Buenos días, los extrañé un chingo.
1: Saludos.
0: Pero nos tuviste sábado y domingo también, ¿no?
1: Ahí estuvimos y nosotros no les cobramos de más por transmitir desde allá ni nada.
0: Sí, no, nada de eso. Todo sea para sus oídos. Segundo intento en Corno y Dueño con Pozole y con Aitor y Corno. Sí podrá sonar Flores y Fuego. Se presentó en Vans Warped Tour.
1: A ver.
0: Flores y Fuego, Dueño Alberto.
1: La voy a buscar.
0: No sé si me gustó o no. Como que son puros retamos, ¿qué? ¿Eh? Pero me latió que empieza como The Call, the Backstreet Boys o algo así. Que esta canción que acabamos de poner suena como los Backstreet Boys.
1: Ajá.
0: Dicen, hey, qué bueno que ya regresaron, los extrañé, canción pesada, pero lo mejor es que ustedes están presentes, les quiero, yo también. Pero, mañana sí va a ser oficial, ¿no, mi dueño?
1: Mañana sí, no esperen que uno venga aquí todo crudo, todo desvelado.
0: ¿Tienes plan hoy? ¿Nada más casa de tu mamá?
1: Nada más, sí, nada más ir a casa de mi mami a cenar, a comer cena. Es que también, debido a nuestros horarios, pues es difícil desvelarnos, ¿no? Un día que te quieres desvelar a las 9, 10, ya sí. Andas acabeceando, entonces es difícil. Entonces sí va a ser comida casi cena y me voy a ir... temprano. Además, todavía no me recupero al 100.
0: Sí, no, ya estos festivales te toman un par de días de recuperación. Sí. Así. No mames, qué chingón estuvo Glass Joe, mi corno. En Pennywise echamos el Super Slam y compartimos weed con desconocidos, al igual que en Less Than Jake, pero debo admitir que ahora sí sentí la edad en las rodillas por primera vez.
1: Bueno, corno, ¿sabes? Lo de Pennywise sí estuvo fuera de serie.
0: Estuve viendo a Pennywise, estuvo muy chingón.
1: Estuvo muy bueno y además los Pennywise como que tocan 4 o 5 rolas y después se ponen a echar despapalle con los fans, ¿no? Con todos los que subieron.
0: Sí, ahí sí, estuvo muy perro.
1: En las tomas, en la pantalla salió Longshot ahí cantando con Jim de los Pennywise.
0: Se subieron varias personas cuando estuvo sonando Bro Im, ¿no?
1: Le dieron, sí.
0: Estaba
1: atascado
0: el escenario.
1: Había más gente arriba que abajo, imagínate. Le dieron su guitarra a Steve Caballero al lado de Fletcher de los Pennywise. Le dijeron, a ver, tócate esta con nosotros.
0: Que Steve Caballero estaba patinando en el World Tour. Eso estuvo muy cabrón.
1: Para el próximo que diga, no, ya estoy viejo, ya no puedo. Ahí está, el mejor ejemplo es Steve Caballero, que desde hace mucho entra gratis al Metrobús. Y lo de Pennywise, pues bueno, tocando covers de cachitos de rolas de los NoFX.
0: Sí, estuvo bueno. Antes estuvo bien, bien bueno.
1: Fletcher ahí gritando consignas políticas contra Trump, ¿no? Y no, lo de los Pennywise sí es una cosa fuera de serie. Es muy divertido.
0: Gran primera edición del Vans Warped Tour. Dice, sí, güey, pon The Call de Backstreet Boys y verás lo que es música, solo el intro. Ahorita ya como que todos son fans de los Backstreet Boys porque tuvieron su residencia en la esfera, ¿no?
1: Porque estuvieron en la esfera.
0: Y se visten de blanco para ir a verlos. Pero sí, si no vas vestido de blanco no te dejan pasar.
1: Ah, yo no podría. A la primera me ensucio. Por eso casi no uso ropa blanca.
0: Pero te verías muy bien, doña Nerso. Si me lo permites, te verías muy bien vestido de blanco en un concierto de los Backstreet
1: Boys.
0: Como
1: si fuera a hacer mi primera comunión, nada más me falta mi velita y mi pergamino.
0: Y tus ojitos de enamorado. ¿Cómo no? Vamos a una rolita más. Sigan escribiendo, sí, por favor, a través de este hashtag. Oye, es aniversario del Mechanical Animals de Marilyn Manson, ¿verdad?
1: Sí.
0: Chiscazo, el Mechanical Animals de Manson.
1: ¿Cuál trae una famosa? Dime una que yo haya escuchado.
0: With The Dope Show, seguramente lo has escuchado. Mira, es más, vamos a poner The Dope Show. Rolón. No, ahí les va.

0: Ahí estuvo Marilyn Manson, aniversario del Mechanical Animals. El disco que salió después del Antichrist Superstar. Ajá. Y que hablando del Antichrist Superstar, creo que van a haber como dos o tres presentaciones de Marilyn Manson tocando completado el disco.
1: ¿En la FENAPO?
0: No sé si en la FENAPO.
1: Ya ves que les encanta.
0: No, creo que va a ser en Estados Unidos.
1: Hasta
0: creo que son dos conciertos ahí del Antichrist Superstar.
1: Hasta reúnen firmas para que Marilyn no vaya a tocar ahí el lugar tan católico conocido.
0: Como 2026 sigue pasando eso. Pero 30 años del Antichrist Superstar. Sí, amigos, ya sé que esta que acaba de sonar no viene en ese disco, pero acabo de relacionar esa información porque es aniversario del Mechanical Animals. Uh-huh. Pero este año Marilyn Manson tocará dos o tres fechas del Antichrist Superstar completito. No mames, ver eso en vivo. Se va a hacer especial, bueno, por 30 años de ese disco.
1: ¿Cuál es el disco, el que estás mencionando?
0: ¿Cuál de los dos?
1: El chido de Marilyn Manson.
0: Es que esos dos son chidos. Esos dos son para mí los mejores discos de Manson.
1: Ahí hay un fenómeno raro, porque para que un disco pegue después del disco que más ha pegado en toda su historia es complicado, ¿no? Y entonces a este canal le ha funcionado.
0: Creo que pegó más el Mechanical Animals que el Antichrist. No estoy muy seguro. Ahí se van, ¿eh? No, yeah. yo creo que pegó más el Antichrist.
1: Sí, bueno, aparte estaba en este canal.
0: Yo conocí a Manson con el Antichrist.
1: ¿Nunca lo has entrevistado?
0: Nunca he entrevistado a Marilyn Manson.
1: Hace raro, ¿no?
0: Sí. Va a estar chido. Pero... güey, ¿cómo me remite a mi secundaria esto? Estos dos discos.
1: A cuando no usaba Rio Pan, dice.
0: A cuando podía jugar básquetbol sin problemas.
1: Sí.
0: Corno y Dueño con Pozole, pues ahí están, que son 28 años del Mechanical Animals.
1: Ajá.
0: 30 años del Antichrist Superstar. Convito con Tourniquet, The Rock is Dead, nos decían... voy llegando y vaya, hoy sí nos hicieron el favor de transmitir. No, pues muchas gracias. Al contrario, tú nos hiciste el favor de conectarte.
1: Por favor, sí, no, gracias a ti por estar al pendiente de nuestras vidas.
0: Mira, sentimientos encontrados. Amo el programa, río un chingo, pero nunca me leen. Y el Airto me dejó esperando mes y medio por brownies, que por el molde y que luego olvidó escribirme. Pongan completa la rola de Mijares y Alex Lora y quedamos a mano, creo.
1: Perdóname, además, ahorita ahí en todo el despapalle que hubo el fin de semana, apunté varios pedidos, no sé dónde los dejé. Hay una historia en mi Instagram, si usted fuera tan amable, vaya y ahí dígame de groserías y ya me dices mis brownies, hijo de la... y ya te los hago.
0: Mira, nos ponían, dice uno de mis mejores amigos, que habían varios buenos especímenes de Ciudad Nargótica en el Vanguard Tour. Mi corno, ¿qué opinas? No sé, yo sabes que yo tenía los ojos en mis hijos.
1: Yo fui a ver bandas, wey, y a trabajar, por favor, deja de andarte tú de cochino.
0: Marrano. Nos dicen Mechanical Animals, que la muy buena esa, ¿eh?
1: Bien ahí.
0: Y bien aplicada por esta fecha patria. Master Convoy Breaker con I Don't Like the Drugs, Gerencio. Sí, deberíamos hacer un Master Convoy Breaker de este disco.
1: Sí, dale.
0: Estoy completamente de acuerdo. Esos fueron como los dos sencillos fuertes, ¿no? Esta que acaba de sonar, ajá, la de The Dope Show, I Don't Like the Drugs, But the Drugs Like Me. Según yo, también Coma White. Es que Coma White es un rolón.
1: Ya, corrompolo todo,
0: por favor. Poner,
1: te veo muy emocionado.
0: Es que es discazo, ¿eh? El Mechanical Animals es un discazo. Creo que va a funcionar más Coma White o I Don't Like the Drugs. No sé. Mira, ¿sabes qué? Hoy andamos de adiosos, ¿no, doña Berto? Vamos a complacer a los convoyentes. ¡Master Combo! Esta, la Coma White, la puedo escuchar en mi casa.

0: Ahí estuvo I Don't Like the Drugs, But the Drugs Like Me, de Marilyn Manson. 28 años de él, Mechanical Animals. En la señal en vivo de Convoy. Ya llegó el momento de la recomendación de Ertote. Les hacemos sonar las campanas de la discordia en este preciso instante. ¿Qué vamos a escuchar hoy, martes, peor día de la semana? Que, martes que parece viernes, pero no entiendo ya nada de este de esta semana que llevamos.
1: Es una semana rara por este puente, además de que pues les llegó un mensaje ayer en la noche de que sí, no vayan a la escuela. A muchos, a otros, sí están en clase.
0: Todos mamones.
1: Pero bueno, seguimos escuchando el nuevo disco de Billy String y tiene una canción que asemeja el sonido del tren. Por eso esta canción se llama I Like Train Song.
0: Yeah.

0: hacemos sonar las campanas de la discordia en este preciso instante. Hija, dueño del universo. Hija.
1: Sin duda, el nuevo disco, el nuevo álbum de Billy String aquí estuvo con esta canción que se llama Me gusta la canción del tren, pa pronto.
0: Ahí está.
1: Muy bien. En la cual sí empieza con el sonido del tren. Me encanta lo que hicieron.
0: Pues escriban, por favor, a través de este hashtag, corno y dueño con pozole. ¿Aprueban o reprueban la recomendación de esta mañana? ¿Sabes qué? Ya veo mucha gente quejándose después de ese Master Combo Breaker de Marilyn Manson y Mechanical Animals.
1: Ajá. Qué sorpresa que se estén quejando, cara. Sí, uy.
0: Pero
1: no
0: saben. Es que,
1: uy, ¿quién será?
0: Es que acabamos de escuchar una canción que te pone imágenes en la cabeza en cámara rápida, ¿no? En persecución, pero en cámara rápida. Sí.
1: En el tren, ¿puedo ponerle play para ver cómo suena el tren?
0: A ver. Hace un sonido de tren con violín.
1: Muy bonito,
0: ¿eh?
1: No, es que así se llama la canción. Me gusta la canción.
0: Es arte. A ver.
1: Mamá, soy fan de Billy y todo su equipo.
0: Me mama la música redneck.
1: ¿Alguna vez te
0: metió? Esto es súper redneck.
1: ¿Alguna vez se metió en problemas porque él dijo Fuck Eyes? Y parece que...
0: No. O sea, puede tener otras ideologías con Fuck Eyes y Fuck Trump, pero que es redneck, es redneck.
1: Es que sus fans, muchos fans allá le dijeron, ¿cómo es que no apoyas eso?
0: Qué bueno, si se enfoca esto, todavía me cae mejor.
1: Sí, tuvo una controversia con su face. Salió a hacer un live y digo, ustedes piensen lo que quieran, güey. Yo no creo que se vale tratar a la gente así y ya, además.
0: Si dice Fuck Eyes, me cae mejor.
1: Sí, algún día lo dijo y sí, fue una gran controversia entre sus fans, porque obviamente pues ya va de lo que mencionas, ¿no?
0: Y ustedes acabando con la música de Billy Strings y él tirando paro, ¿no?
1: Tirando buena onda, haciendo su Tiny Desk y demás.
0: Era probada, mejor que las madres nuevas de Slipknot. Es que puta, esa canción de Slipknot. No, pero estamos hablando así porque no me llegó la payola, ¿no, dueñorzo?
1: Sí, porque no han depositado, no hemos checado el cajero.
0: Me llegó, nos llegó la payola, dueñorzo. ¿Qué porquerías campiranas recomienda Irta? No mames, reprobada, tremenda porquería. Aprobadísima nada más porque se me antojaron unos Malboro con esa canción.
1: Es peor que uses mi nombre con A, terminando en A, pensando que es un insulto en algo.
0: Es como la gente que no le puede decir presidenta a Claudia Sheinbaum.
1: Sí.
0: Le voy a decir presidente. ¿Por qué ese es el título oficial? Pero no pasa nada si le dices presidenta.
1: Roba Gallardo, por ejemplo.
0: Presidente. Y se ofenden y arman todo un pedo alrededor de eso. Si es de bueno. Si crees que con eso le vas a dar en la madre, adelante. Tremendo rolón del reverendo. Menos dos costillas para esta recomendación. Regresé a mi época de secundaria. Triplete con Rock is Dead. Por favor, muchachos. Felicitan a mi mamá Rocío por su cumple. Dice que los espera para un plato de pozole acá en Nueva York. Y quiere, si no te hubieras ido del Buki.
1: Ah, qué buena onda.
0: Es que van a haber varios actos, ¿no? En las distintas alcalías de esta ciudad. Bueno, entre ellas,
1: la ciudad es un
0: señor
1: festival.
0: Sintec, en la alcaldía de Benito Juárez. Sí.
1: La ciudad es un festival. Sí. Se va a poner rudo.
0: Creo que hoy voy a pasar el 15 de septiembre más aburrido toda mi vida.
1: Sí, a todos nos ha de pasar.
0: Tarde o temprano pasa, ¿no, doña Orson?
1: Sí, se aprobaba esa reco. Hasta me puse mi playera del viejo oeste con todo y muleta. Saludos, profe Sánchez, y también al Gerencorno. Ahí está.
0: Ahí estamos. Mira, nos dice, con la sorpresa que hoy sí trabajaron, pinches huevones. Aprobada la recomendación. Muy buen término ese de recomendación. Pero pinches huevones, si nos vamos a dejar, tú llegaste tarde a la transmisión. Empezamos desde las 7 de la mañana y 8:16 de la mañana estás escribiendo que llegamos tarde.
1: Huevón, tú que estás escuchando esto y no estás trabajando.
0: Exacto.
1: Tan pronto. Y no me interesa el contexto.
0: Mira, seguro te gusta esto, Ayrto. ¿O es para molestar nada más? Sí te gusta.
1: No, sí, soy súper fan de Billy.
0: ¿Cómo hubo sobredosis de Warped y dolor de rodilla por dar a Reco? ¡Yija! Para guiar ovejas. Dicen, ¿neta sí les gusta esa mamada al dueño o solo es para levantar polémica?
1: Ah, sí me late mucho.
0: Es para llegar a las principales tendencias
1: además,
0: nacionales.
1: Es un
0: nada más,
1: ¿no, dueño? Se acaba de presentar con una banda de metal.
0: ¿Ha tocado contigo?
1: Tiene una banda de hardcore. Es amigo de Maynard. Lo felicita en su cumpleaños. Sí.
0: Mira, este finde fui a esto sin ser nada fan de los Smashing, nunca los he seguido y bien. Pero hubo fans que salieron bastante emputados. Billy solo salió en 4 rolas, es literalmente lo que se anuncia, orquesta con música de los Smashing. No hay engaño, saludos. ¿Cómo fue? Es el Melancholy in the Infinite Sadness, pero en orquesta.
1: Ah, ¿sinfónico?
0: Ay, está en Londres.
1: Ay, papá.
0: Y en París y en Madrid. Ay, no sabía que salió nada más Billy Corgan con 4 rolas.
1: Salúdeme a Peña Nieto si lo ves por ahí.
0: Jair, ahora se me antoja un brisket y ya estaba en modo pozole. Un brisket. No mames, no quedaría nada mal, ¿eh? Nada mal. Sí. No, y ese caldito que queda el brisket, puta, si lo preparas bien. Tengo que prender mi asador ya pronto.
1: Puede visualizar los sándwiches del Pelican.
0: Pero es que el brisket sí toma tiempo, mi dueño. Sí son como unas... depende del tamaño, pero mínimo unas 11, 12 horas de preparación.
1: Ah, ¿tanto sí?
0: Sí, no.
1: ¿Pero
0: sí
1: es el que se tiene que humear así toda la noche?
0: Toda la noche.
1: Sí, sí lo he visto. Hasta
0: yo lo he hecho un par de veces y la neta me ha quedado bien chingón.
1: He visto, es que había un reality show de justo de eso en Netflix, no me acuerdo dónde estaba. Había un tipo que hasta te enseñaba a poner el carbón para que se quemara así en
0: sí,
1: orden.
0: Sí, claro.
1: Y no, fuera dándole la vuelta al asador y pusieras tu pieza ahí colgando y se humeara toda la noche. Estoy babeando.
0: Eso de prender la parrilla es todo un arte. Un arte que agarré en mi crisis de la mediana edad y que no me arrepiento para nada.
1: Que le abres de un lado, ¿no? Y tú decides cuánto humo dejas escapar.
0: Es bien chido. Güey, sí. El arte del asador y el asar carne es increíble.
1: Voy atrás en eso. Yo solo tengo un anafre.
0: Ok.
1: No tiene tapita ni nada, solo es póngala ahí.
0: Puedes ponerle tú una tapita. Sí. Ponle un sartén y ahí haces ya tu fuego indirecto en ese anafre.
1: No, puro carbón.
0: Nah, tú mándame la foto y yo te paso el acomodo del carbón.
1: Ahora... Ya tienes varias opciones para tu canal de YouTube y tener otra monetización, ¿eh? Sí. El de corrección de ortografía.
0: Sí.
1: Se va a llamar cornortografía.
0: Y el del asado, ¿no?
1: Cortografía, sí se va a llamar.
0: Cortografía.
1: Y el otro se va a llamar carbón corno.
0: Algo así. Oye, gracias, ¿sí?
1: ahí está todo.
0: No más, me hubiera ocurrido eso, dueño. Pero tú me ayudas a grabarlo.
1: Es que corno al carbón estaba raro, ¿no?
0: Corno al carbón está raro, pero sí, posiblemente, mira, ya cuando dije de hacer este programa, mi siguiente faceta va a ser como este
1: YouTuber.
0: Ese gordo cuarentón cocinando carne todos los días.
1: A ver si
0: sin preocuparse por su estado de salud.
1: No, eso no. Bueno, sí, es que sí hay
0: con mucho. Gota.
1: Sí, muchos youtubers que viven de probar comida aquí y allá sin ningún tipo de cuidado, sí.
0: Un día, doño, vamos a armar una pinche parrillada.
1: Bueno,
0: sí, con todos los convivientes, ahí sí. Los hombres de verdad nacen sabiendo armar carne asada. La verdad es que aprendí mucho por consejo de un sabio amigo y TikTok.
1: Ajá.
0: Esas dos han sido mis fuentes para aprender a asar carne.
1: Sí.
0: Y el acomodo de carbón y que si el fuego indirecto.
1: ¿Y la tienda especializada de asadores cómo se llama?
0: ¿Weber?
1: Ah, en Weber, sí, claro. Sí. Si vas a una sucursal, sí es como entrar a otro mundo, así como que entras y ya te dio hambre.
0: Es como el juguetivicio de los cuarentones. Güey, yo sí entro, neta sí he entrado. Te lo juro que sí he entrado y dice, quiero todo.
1: Sí.
0: ¿Qué?
1: Todo se te antoja, sí.
0: Un guante para... No, mames, sí, quiero todo.
1: Y tenedores así largos para que voltees la carne, no, mames.
0: Está bien chingón. Mientras estás viendo un partido, mientras estás viendo cómo cancelan a Sidney Sweeney, ahorita hablamos de ese tema, que también está calientito, ¿no? Pero voy a hacer la encuesta en este preciso instante, está arrojando un 93% de aprobación, 7% de desaprobación. Aplausos. Aprobada tu recomendación, doña.
1: Pasa bien Billy con su nuevo álbum.
0: Ustedes sigan escribiendo, por favor, a través del hashtag corno y dueño con pozole. Mira, buenos días, pandilla. Ya ármate una parrillada en vivo. Transmite un sábado en tu casa o dos en la del dueño, a ver qué. Pero pues yo armo una parrillada y ya te pones ahí a platicarnos tus secretos parrilleros. Saludos.
1: Sí.
0: Mira, nos decían que se llame Corno sin horno al carbón. Te vamos a contratar al productor.
1: Estamos apuntando todo en nuestra máquina de escribir invisible. Sí, sí.
0: No, yo sí. Mira, sabes que hasta le voy a dar like. Dice, corno y dueño con pozole y chingos de pimienta negra recién molida. Los hombres de verdad, no, ¿qué tal el tapadón de hocico al chaparro? Su presidente Salinas Pliego no puede decirle presidenta y se quiere venir a hacer el correctito.
1: Yo no apoyo.
0: Salinas Pliego no le puede decir presidenta a Claudia Sheinbaum.
1: Seguramente es de los
0: no, que... según yo es pedo así como de Lili Telles y cosas así, ¿no? Bueno, la verdad es que no he puesto mucha atención si Salinas Pliego le dice presidenta o no.
1: No sé, es una cosa como de Roma Gallardo, por ejemplo, este youtuber español, Si dice, hasta detienen su video y lo explica. ¿Por qué se dice presidente y no se dice presidente? Digo, se entiende, entiendo perfectamente que se dice.
0: Se hace tan pendeja presidente. Esa discusión, perdón.
1: Sí, no, entiendo perfectamente que se dice presidente, sí.
0: Muy bien.
1: No, por eso, precisa, listo, vámonos. Así
0: la
1: como
0: precisa.
1: Como Alex Lidia le decíamos el preciso.
0: Pero está bien porque no le estás diciendo precise.
1: Sí.
0: Sí, organiza la canjita asada, gerencio. Yo pongo tres cartones de caguamas, nos estaban diciendo por acá. ¿Sabes qué, doño? Sí, No tenemos aniversario de programa. Pero podemos inventarnos un aniversario y programa, invitamos a algunos cuantos convoyentes y armamos una parrilla. Armamos
1: algo, me encantaría.
0: Estaría chingón hacerlo,
1: la verdad. Un jardín.
0: Y yo sería esa persona que les estaría cocinando a ustedes, amigos convoyentes.
1: Aventando la carne, así lo cachan con sus dos panes de hamburguesa, como el jefe Gorgory.
0: Así es. Mientras les pongo THC a su carne. No, jamás les haría eso. Jamás.
1: Ya se puede, ¿no? Dijo el Juan Hugo.
0: ¿Cómo se llama? Eso dijo que ya se puede.
1: Ya se puede, sí, sí, sí. Así que no pasa nada.
0: Pero bueno, vamos con una rolita y ahorita regresamos con más y más y más en este espacio de 7 a 9. Necesito el concierto de Elton John.

0: surge el concierto Elton John en la Ciudad de México? 2 y 3 de octubre en el Estadio Azteca. ¿O qué es, doña Lerzo? ¿Estadio o qué? Banorte.
1: El Banco Fuerte de México.
0: El más fuerte de México. The Beach is Back, Elton John, en la señal en vivo con Boy.
1: ¿Sí?
0: ¿Pasa las ganas que le traigo a ese concierto de mi dueño?
1: Sí, Elton, sí.
0: Mira, ¿sabes
1: sí,
0: qué? Elton John ha tocado como mismo setlist durante varios años.
1: ¿Ah, sí?
0: O sea, cambia ahí el orden de algunas cuantas rolas, mete un par y ya.
1: Cambia el nombre de la ciudad donde está así.
0: Pero,
1: ¡hola, México!
0: Pero, güey, ver a Elton John es ver a Elton John. Y pues ahora sí esta va a ser la última que estará acá en la Ciudad de México. Digo, sí, si no se da, no pasa nada. Si no se da, no pasa nada. O bueno, tal vez sí. Tal vez caiga en depresión y no venga al programa otros días, mi dueño.
1: Pero,
0: bueno, está chingón que Elton John esté acá en la Ciudad de México. Si tienen oportunidad de ir, por favor, vayan. No se van a arrepentir de un gran concierto como el de Elton John, de los mejores músicos de toda la historia.
1: Pues bueno, a ver qué pasa. Ya es en... ¿Qué quedamos?
0: Como un par de semanitas, ¿no?
1: Ah, sí. Que me estaba confundiendo con las fechas de el Cha en... con Fobia, que son 23 y 24.
0: Mira, debo confesar que por ti, Corno, ya me gusta decir Elton John. Hace años no le agarraba la onda y ahora sin pedos me refino a discos completos. Es que Elton John sí es de esos melómanos. Ese güey, pa' que veas, sí es un melómano.
1: Ajá.
0: Ese güey sí es de esos güeyes que escuchaba todos los géneros musicales y de una u otra manera recibía inspiración a través de toda esa música y hacía la suya. Hay un documental que se llama All Things Must Pass, creo. Es de la historia de Tower Records.
1: Órale.
0: Sí trae el nombre de la canción de George Harrison. Y salen entrevistando a Elton John en varias partes de ese documental. Te contaban cómo Elton John iba a distintas tiendas de Tower Records en distintas ciudades del mundo.
1: Sí.
0: Y se llevaba 2, 3, 4 copias del mismo disco para sus distintas casas.
1: Es muy bueno, no había Spotify.
0: No, y era así de, güey, cuando llegaba Elton John, si veías que salía de una tienda de discos así como con 50 discos.
1: Órale.
0: Ya. Entonces ya al momento de estar escuchando eso, pues te das cuenta también de la grandeza de Elton John y de toda la música que consumía como pues para también recibir inspiración y componer la suya.
1: Ya.
0: Ah, Elton John, perdóname, dueño, eso lo voy a decir de esa manera, pero Elton John es una verga.
1: No.
0: Así lo voy a decir. Lo es, dueño. Sí lo es. De los grandes.
1: Ah, pues bueno.
0: Mira, adelante, se agradece que hoy hicieran programa, mi corno. Yo pensé que ibas a aplicar la huevona de Vans World Tour fin de semana y puentecito.
1: No, aquí estamos.
0: No, ayer sí iba a venir, pero
1: además,
0: sí tuvimos una junta muy temprano.
1: Además,
0: no me pude zafar de esa junta.
1: Y de alguna manera, yo estoy un poco ofendido, mi corno, porque...
0: ¿Por?
1: Tú especificaste esto el domingo en la transmisión.
0: Lo dijimos, además significa que no escucharon.
1: O sea, que a la mayoría de los que se están quejando es porque la transmisión que hicimos el domingo les valió 3 pepinos.
0: Sí.
1: Pero ahí se especificó porque...
0: Cierto, ya no me acordaba que sí, dije, oye, mañana voy a estar ausente pues porque tendré que ir a una junta, etcétera.
1: Pero... Es más, tengo bien grabado el momento porque cerramos con broche de oro esa transmisión del sábado porque estaba con nosotros Santillán.
0: Sí, claro.
1: Así que no digan, no me vengan con cosas.
0: Cerramos con Santillán y el domingo sí cerramos todos, ¿no?
1: El domingo sí.
0: ¿Fue donde se dio el anuncio?
1: Sí. Así que no vengan con cosas. Ahí estuvo. ¿Qué pasó?
0: Estaba viendo ahorita una nota, dueño, eso de que Sandra Cuevas festejó el cumpleaños número 5 de su oso de peluche.
1: Eso ya me asusta.
0: Güey, pensé que era broma.
1: No.
0: O sea, pensé que era un tuit así de, mira, ya bien, güey, otra vez le están molestando. Estoy viendo si es real que Sandra Cuevas subió una fotografía festejando a su oso de peluche de 5 años. Dueño, no sé si ya quiero hablar de esto.
1: Pero hay video, ¿no?
0: Así, amigo mío, así empiezan las películas de terror.
1: No me voy a reír de esto.
0: Estaba viendo aquí que dice, la exalcaldesa de Cuauhtémoc compartió imágenes de la celebración del muñeco que se convirtió en uno de los elementos más particulares de su vida pública. Pero es que no entiendo. Sandra Cuevas volvió a llamar la atención en redes sociales, aunque esta vez el protagonista no fue ella, sino Daniel, el oso de peluche que la ha acompañado durante varios años.
1: Oh, manches, estar todo lleno de ácaros.
0: Las imágenes muestran una celebración preparada especialmente para Daniel, con una mesa decorada, alimentos dulces y un pastel como parte del festejo. La escena rápidamente despierta curiosidad por tratarse de un personaje que, aunque es un muñeco, ocupa un lugar importante dentro de la vida personal que Cuevas ha mostrado públicamente. La historia de Daniel va más allá de una simple mascota de peluche. La propia Sandra Cuevas ha explicado que el oso representa una ilusión personal relacionada con la maternidad y con un proyecto de familia que alguna vez imaginó junto a quien entonces era su pareja.
1: ¡Yikes! Y hasta le puso escenografía y todo. O sea que si hubo fiesta así, hubo más personas que llevaron otros peluches, ¿no? Así.
0: Sí.
1: Mira, yo traje así un oso de peluche.
0: Yo traje a Pikachu.
1: Exacto, sí.
0: Y a Jigglypuff. Sí. Por eso cada aparición del muñeco tiene detrás una historia que la exfuncionaria ha contado en distintas ocasiones. Y esa es la fotografía.
1: Es una foto con ella.
0: Dice, sí. Daniel, el oso que Sandra Cuevas convirtió en parte de su familia y sale sosteniendo algo. Que dice, a ver.
1: Viaje a París, dice, feliz cumpleaños, o sea, número 5.
0: Ese pinche oso va a conocer París antes que yo.
1: Ha viajado más que yo, güey. ¿De qué estamos hablando? Wey,
0: le está regalando a su oso un viaje a París. Toma, no, güey, ¿qué es esto? En verdad, ¿qué es esto?
1: No. Esto es un truco para algún desvío de fondo, algo.
0: Hay algo ahí, por supuesto que sí, hay algo ahí.
1: Esto no puede ser normal.
0: Cuevas ha explicado que Daniel llegó a su vida cuando estaba comprometida y tenía planes de casarse y formar una familia, según su relato. Durante un viaje, su entonces prometido le regaló el oso y le propuso que comenzaran a cuidarlo como si fuera un hijo. A partir de hoy vamos a practicar con Daniel, lo vamos a empezar a cuidar, a vestir, a hablarle. Recordó que lo dijo su expareja, y ustedes se burlan de los perrijos.
1: Exacto.

0: no quiero hablar de ella nunca más. En verdad, ya no quiero hablar. Me quiero alejar. Entiendo tu miedo. Ahora, Dueño Universo, ya no quiero tener ese miedo.
1: Yo no quería hablar de ella desde hace mucho. Y aquí, a cada rato la mencionan. Y sobre todo me relacionan, que es lo peor.
0: Ya no quiero hablar de esto nunca
1: más. Así que sí, ya, pausa, pausa, sí.
0: Pero mira, durante aquella época, el peluche llegó a tener su propio espacio y recibió regalos en fechas como el Día de Reyes. Para Sandra, Daniel terminó convirtiéndose en una representación de ese proyecto familiar que no llegó a concretarse como ella esperaba, pero pues todavía puede, ¿no?
1: No veo por qué no. Sí, sí.
0: Güey, no lo puedo creer. Wey. Tiene hasta una cuenta de Instagram, no mames.
1: ¿El osito?
0: Ah, claro.
1: Wey, está súper tétrico este pedo. 3,679 seguidores, güey.
0: Es Daniel-1.00, pero escucha la descripción. Un día me convertiré en un niño de carne y hueso. Te amo, mamita linda. Arroba Sandra Cuevas MX. No mames.
1: Señora.
0: Arroba Sandra Cuevas guión bajo. Siempre juntos, güey. Ah, ya no quiero hablar de esto.
1: Además, esa historia ya la había sacado a Disneylandia con Pinocho. No, no sé qué está pasando. Bueno, pues ahí estuvo. Ya. Con esto está suficiente. Yo, ya no puedo más.
0: Neta, no tenía idea de la existencia de Daniel. O Daniel, o como se pronuncie. No sé cómo se pronuncia. Pero pues ahí está el oso, güey. ¿Crees que cobre vida el oso en las noches? Y de una u otra manera
1: es un buen guión.
0: Se vaya a vengar.
1: Es un buen guión.
0: Así empiezan las películas de terror, amigo. En verdad, así empiezan las películas de terror. Las de A24 y todo ese pedo, así empiezan.
1: ¿Nunca vieron a Annabelle? Así funciona.
0: No, pues todo respeto a Daniel, ¿no, Doña Roberto?
1: Sí, no, bueno, sí va a conocer París antes que tú y que yo,
0: güey. Va a ir al Museo Louvre antes que... Bueno, no, seguramente se lo lleva primero a Disneylandia.
1: Se va a tomar su foto así, capuchino en mano, con la Torre Eiffel de fondo. Así que bueno.
0: ¿Qué sentirían
1: los otros peluches que no viajan?
0: Oh, que ya con Toy Story, ¿no? Así, que cobran vida y dicen, no mames, este güey se lo llevan a París y a mí, che. Ya me están dando una adopción, ¿no?
1: Exacto, sí.
0: ¿Qué fuerte está esto?
1: Sí.
0: No, pues sí, no vamos a juzgar. Hablamos, pero no juzgamos.
1: Hay que,
0: ¿no?,
1: dejar eso de lado, por favor. Sí, siento que estamos tocando terrenos peligrosos.
0: No, pero pues es que lo hizo público y hay eso muchas notas tocando este tema. A nosotros nos cabe la noticia ya, mi dueño. Pero bueno. Nos están poniendo. Dicen que el oso es un trabajo de santería.
1: Ah, no sé.
0: No.
1: Puede ser,
0: no.
1: En los políticos es muy común eso, ¿eh? Hay mucha gente que cree muchas cosas. Luego hay unos bien extraños, ¿no?
0: Sí, hay varios. Ponle a la morra de Ears la rola de Mi Muñeca Me Habló de 31 minutos.
1: Mi muñequita sintética, sí, claro que sí.
0: Entonces, ¿qué, corno? ¿Descansarás mañana y luego tomarás descanso cuando se estrene GTA 6 el próximo 19 de noviembre?
1: Sí.
0: Hasta una unidad del ejército de Estados Unidos ofrecerán 4 días de permiso especial a soldados para que jueguen. Ah, eso es choro, ¿no? ¿O sí?
1: No tengo idea.
0: Estaría cabrón, ¿eh? Ahora, ¿no se han tomado vacaciones este año, mi dueño?
1: Pues ni, así que...
0: ¿Creen tú, la Sandy Cuadra se me hace igual de intensa que cierta morra que sale en realities? Sabes colocar con el mínimo esfuerzo, ahí sí se compran pedos gratis. No sé de qué morra hablan.
1: No sé de qué hablas, pues además hay muchas opciones.
0: Sí, muchísimas. Te hicieron con un disfraz de oso en la Torre Eiffel.
1: No. No tengo nada que ver con eso.
0: Pero bueno, ustedes sigan escribiendo, por favor, a través de este hashtag corno y dueño con pozole. Nos pidieron esta rolita.

0: Ahí estuvo Enjoy the Silence, una petición que hicieron a través del hashtag Corno y Dueño con Pozole. Es el hashtag que levantamos esta mañana en la red tóxica.
1: Al ratito que ya vamos a estar comiendo pozole.
0: Oye, sí, estaba viendo todas las actividades que habrán en las distintas alcaldías el día de hoy.
1: Hombre, esto va a ser un festival, pero un festival.
0: ¿Conciertos del Grito de Independencia por alcaldía?
1: Sí.
0: A ver cuál te parece mejor.
1: A ver.
0: Son varias, ¿sí? Son varios. Mira, Álvaro Obregón va a estar en el 90s Pop Tour. Va a estar Cabá, Caló, Mercurio y Eric Rubín.
1: Ajá.
0: La original Sonora Dinamita a partir de las 12 de la tarde.
1: Sí. Pero la Sonora es igual así, que hay varias por todo el país, ¿no?
0: Sí.
1: La Dinamita, la Santanera, la original, la 100, la del ingeniero no sé qué.
0: En Azcapotzalco. ¿Listo, Dueño Universo?
1: Venga.
0: Jerry Rivera, Maelo Ruiz, José Joel.
1: Ajá.
0: El Jilguero y los Pajarillos.
1: Ay, pero el Jilguero y los Pajarillos como que se van a mutar, ¿no? Digo, es lo mismo.
0: 6:30, a partir de las 6:30. Benito Juárez, va a estar Alex Sintek, Diego Schwenning y Baxter.
1: Ahí está.
0: A las 6 de la tarde. A las 4 de la tarde en Coyoacán.
1: Ajá.
0: Mariachi, Gallo de México, imitadora de Jenny Rivera, banda sinfónica de Coyoacán, música versátil y Merenglás.
1: ¡No! Merenglás toca bien chido.
0: Y va a haber pirotecnia.
1: Un día los vi.
0: Pirotecnia. Desde las 4 de la tarde en Coyoacán.
1: Y vamos a aventar palomas. No, a Merenglás una vez los vi en el Frainano. No, en el Foro Sol, un día que acabó un juego de los Diablos y dije, no se vaya, va a salir Merenglás, y me quedé a la fiesta.
0: Miren, Coajimalpa, a partir de las 6 de la tarde.
1: Ajá.
0: Va a estar Ninel Conde, Sonido La Changa, Internacional Carro Show, Estrellas de Sinaloa de Germán Lizárraga y Sergio Buccio.
1: No, ese se va a poner bueno.
0: En la Cuauhtémoc va a estar Matute, los N5 y Luis Ángel el Flaco. Y dice, actividades familiares y feria. En la Gustavo Madero a las 6 de la tarde va a estar Luis R. Conríquez, Maldita sí. Vecindad y Sonora Santanera, Liran Roll en Campos Revolución. En Iztacalco va a estar Ari Salgado, Juanma, Edwin Luna y La Tracalosa de Monterrey, Adolescentes Orquesta. En Iztapalapa va a estar Grupo Aromas, Sonora Altepexana, Jorge Carmona y Pancho Barraza, presentaciones artísticas. En la Magdalena Contreras, La Esencia del Bolero, La Malquerida, La Auténtica de Jerez, Grupo Saya y El Jackie. Miguel Hidalgo, Patti Cantú, Embajadores de la Cumbia Dinamita, actividades adicionales, Milpalta, Víctor Manuel, Noche de Salsa y actividades de las fiestas patrias. No, güey, va a estar con toda la celebración, ¿eh? En Tláhuac.
1: Ajá.
0: Flores de México, Edgar Jiménez, recordando a la Sonora Dinamita y Vagón Chicano, espectáculo de drones y pirotecnia. En Tlalpan, Calibre 50 y El Mimoso. En Venustiano Carranza, Maelo Ruiz, la Sonora Dinamita de Lucho Argaín y los Tigres del Norte.
1: ¡Wow! Los Tigres.
0: Y en Xochimilco va a estar El Gran Silencio, Lorenzo Negrete y los mismos Reyes.
1: No, bueno, se va a poner buena fiesta.
0: Fiesta, ¿eh?
1: La fiesta.
0: ¿Y ustedes
1: por
0: quieren
1: todas
0: que haya programa mañana?
1: Además, sí. Lo que nos estábamos cuestionando aquí es que si hay ley seca. Yo estoy viendo que al menos allá en el municipio sí hay, solo en tiendas. Están aplicando esta, es como la mitad de la ley seca, ¿no? Aplican esta de que sí puedes vender en establecimientos con tu nota que tenga comida.
0: Ajá.
1: Sí puedes. Pero creo que de que vayas a la tienda, sí, deme estas caguamas, eso sí no se puede.
0: Pues ahí están todas las actividades que habrán alrededor de estas fechas patrias, ¿no? De este día de festejo,
1: sí.
0: Pozole y demás. Cuéntenos, por favor, cuéntenos cómo van a festejar ustedes el día de hoy. Por supuesto voy a ir a ver a Alex Sintek, Dueño Universo. Not. ¿Crees que se eche el paso el robot, el señor Sintek?
1: Es parte del show, es parte del número, sí, sin
0: duda. Yo no creo, ¿sí? Bueno, no es así.
1: Nada más
0: ¿quién sabe qué va a pasar?
1: Pues con que diga, es un robot mexicano y listo.
0: ¿De qué?
1: Pues con que diga, es un robot mexicano, porque hoy es 15 de septiembre y ya, listo.
0: Sí, ya con eso.
1: Con eso se arma.
0: Pero bueno, ahí estuvo. Pues ¿qué? ¿Nos vamos con algo de Alex Sintek? Not.
1: ¿Había otra efeméride u otra cosa que nos...?
0: No, ¿sabes qué? Prefiero quedarme en casa, ver una película y listo.
1: Dormir.
0: Dormirme a los 15 minutos de haber puesto esa película.
1: Exactamente. Esperar a los Reyes. Ah, no, y no llega más, no sé entender.
0: No seas así, por favor, doña Roberto.
1: Sí, bueno, a ver qué pasa. Y ya saben, pues bueno, excédanse de comida, pero no se excedan de alcohol, no, no vayan a manejar. Digo, está bueno el torito.
0: Pues si se exceden, pues no manejen
1: del,
0: y ya.
1: Está bueno el menú del torito, pero no lo hicimos con el
0: fin. Te juro que está mejor que mi cena. Neta, sí está mejor que mi cena.
1: Pero no lo hicimos con ese fin. Oye, ¿quieres escuchar el audio que ya te decía que estaba Zoé en un concierto y de repente le apagaron la consola?
0: ¿Cómo? ¿Le hicieron eso a León Larregui?
1: Sí, creo que sí, ¿eh? Creo que se mancharon.
0: ¿Pero cómo estuvo el pedo?
1: Pues aquí está el audio, mira, que nos lo cuente.
0: A ver.
2: No se pudo solucionar el problema. Faltaba la mitad de Luna y otra canción. Muchísimas gracias.
1: Yo era el final.
2: Por haber venido, por cantar con nosotros en esta última fecha de la gira de... Muchísimas gracias por todo. Sentimos mucho. Se fundió esa máquina y no quiere hablar.
0: Por una falla técnica.
1: Sí, eso fue en Las Vegas.
0: Yo pensé que había sido un promotor así de, se está pasando de tiempo, señor, le bajan a la consola. Volumen a la consola, ya sabes.
1: Además, me parece que el contexto es para que te atrapen, porque el texto del video decía que le quitaron el audio en pleno show en Las Vegas. Sí. Y uno piensa que fue al final, pero ya dice este canal, no. Yo creo que ya habían regresado del encore.
0: Ya salió la nota, mira, la banda mexicana Zoé sufrió un abrupto corte de audio en la consola general debido a fallas técnicas severas durante su concierto en Las Vegas el pasado sábado 12 de septiembre. El incidente ocurrió en el icónico recinto de Coliseum at Caesar's Palace durante el cierre de su gira por Estados Unidos. La falla técnica se presentó a la mitad de su famosa canción Luna. El sistema de audio se apagó por completo, impidiendo que la banda terminara el tema. Debido a que el equipo técnico del lugar no pudo resolver el problema en la consola, Zoé no pudo interpretar su éxito Soñé, que estaba programada para el cierre definitivo.
1: Sí, es un rolón. Pues con razón.
0: Sí, es rolón. El vocalista León Larregui tuvo que explicar la situación de frente al público. La agrupación se despidió con evidente tristeza por no poder dar el cierre que sus fanáticos esperaban, aunque los asistentes los despidieron entre aplausos tras haber coreado la gran mayoría de sus éxitos.
1: Bueno, ya al menos ya fue al final, ¿no? Dos rolitas, falta una y media.
0: Pues, ¿sabes qué, León? No sonó Soñé en Las Vegas, pero va a sonar en este espacio 7 a 9. Vamos a poner unos ladrillos también.

0: Ahí estuvo Soñé de Zoé en la señal en vivo de Convoy. Pues ya casi nos tenemos que despedir, doña Lorenzo.
1: Ya casi nos tenemos que despedir.
0: Pero que festeje en estas fechas patrias.
1: Ajá.
0: Mira, nos están poniendo por acá, es que bueno, hay como oyentes metiches. Dice, ¿por qué Corno se está quejando tanto de su cena? ¿Ya se divorció o él no puede hacer nada chido? ¿O qué pedo?
1: ¿Y eso qué tiene que ver? Así uno cena una marucha con
0: ja,
1: el problema.
0: Con H. Ya me imagino a su novia escuchando esto. Jaja, ja, el 15 de septiembre más aburrido de mi vida. Jajaja. Ja, ja. No, pues qué cae de risa, hermano.
1: Sí, además, bendito Dios, nuestras familias no escuchan esto, afortunadamente,
0: sí,
1: ¿no?
0: Afortunadamente. No, oye, en mi caso sí. En mi caso sí, la
1: dice,
0: verdad.
1: Dice Ramiro Cervantes, ando de vuelta desde hace semanas y media. Anduve enfermo y no los escuché. Valoren su salud si pueden ponerme Channel 3 de All My Friends. Fuerte abrazo, mi hermano. No, pues pásala bien. Qué bueno que estás de vuelta, Ramiro.
0: Mira, ya está el plan B, Corno. Si no puedes ir a Elton John, ve a ver al Elton John mexicano, Alex Sintec. Ahí está, ¿no? Ahora sí que para ir calentando motores para las fechas del estadio Azteca.
1: Luego, Alex Sintec, hay otro video donde lo están entrevistando así de chacaleo, como se dice. Y ahí dice, ya no voy a dar entrevistas, ya no voy a salir en podcast, porque pasan ese tipo de cosas.
0: Le mama.
1: La sacan de contexto y me meten en problemas. Porque justo lo de esa broma, tenías que escuchar el podcast completo. Si no completo, pues un poco más atrás y más adelante de ese audio, para saber de qué se trataba. Y sí, desde el principio dice que es una broma.
0: Sí. Mira, oigan, ¿creen que este año haya algún alcalde que replique el erótico pueblo de México? No, pero sí va a haber uno que otro. Seguro. Resbalón, ¿no?
1: Hay que estar al tiro, porque luego...
0: El jueves estaremos teniendo toda una compilación de lo que pasó.
1: Sí, los actualizados. Sí, estoy seguro que ya me mandaron mi osito, güey. Yo disfrazado de osito, ching.
0: Sí, no, pues te ves bonito, doña Lorenzo. Que no lo vean, que no lo vean, por favor, porque te me roban. Qué tibios en la Ciudad de México. Yo voy a Arandas, Jalisco, pura peda con tequila hoy. Mañana en la calle, jueves en la radio. No, pues tú sí sabes enfiestar, amigo. Por favor, invítame a tu desmadre.
1: Exacto, sí, sí, sí. Discúlpanos por no saber de cómo festejar el 15.
0: Mira, pinche Corno y dueño, ayer no estuvieron y fue mi cumpleaños. Ahora mándenme un saludo hoy. Saludos desde Quintana Rock. Feliz cumpleaños, Poker Rock.
1: Un saludo, saludos, fuerte abrazo.
0: Pásala increíble. Gracias por estar escuchando. Pero bueno, nos despedimos. Que tengan un excelente martes, peor de la semana. Mañana no hay programa.
1: No, apaguen
0: mañana
1: la alarma.
0: No hay ni un solo programa en Convoy. No hay ni una sola grabación en Convoy. Bueno, creo que ningún otro lado. Bueno, no, sí, uno que otro lado.
1: Apaguen la alarma.
0: Pero nos escuchamos el jueves en punto de las 7 de la mañana. Dueño del Universo, gracias por tu compañía. Gracias por tu simpatía, gracias por tus palabras.
1: Qué gusto volverte a ver, querido amigo. Muchas gracias por todo. Por acá te veo el jueves. Mañana no, el jueves.
0: Y nos vamos a despedir con el más chingón.
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8: Así es, ya estamos aquí en vivo y en directo desde la cabina de Convoy. Buenos días a todos. Casa llena. Nat Sendró, Nico Ruiz.
9: Hola.
8: Pablo Duarte.
10: ¿Cómo andan?
8: Bien, ¿ustedes?
9: Muy bien.
8: Ya, hashtag. Estaba pensando el hashtag.
10: Ajá.
8: Tiene que ser patrio porque es nuestro primer festejo de la independencia de México aquí en Supremo. Pero entonces, para que no el acento, no acento de México, ajá, va a ser Supremo Mex.
11: Bien.
8: M-E-X.
10: M-E-X.
8: Sí, Mex, Supremo bien. Mex.
10: Bien, bien. Como las tres letras que salen en el marcador. Cuando
8: siento que es una marca de gasolinerías o algo así, Supremo Mex.
11: Supremo Mex.
8: ¿Puede ser? ¿O
9: no, una para estatal, sí, creo ¿no? que sí.
8: Sí, ¿no? Ándale. Una empacadora de sardinas para estatal. O sea, puede ser una de las dos.
11: Exacto.
8: Una de las dos.
11: Es que de combustible de sargazo.
10: Los gobiernos revolucionarios abusaron del Mex para todo, ¿no?
9: Sí, o marca de embutidos local.
10: Sí,
8: o sea, sí, por ejemplo, pienso en este gran histórico patrocinador de las Chivas, el Mex Lube.
10: Mex Lube, ¿cómo no?
11: Uy, claro.
9: Suena rarísimo eso.
8: Y su producto hermano, el Sex Lube. No, tenían los dos, uno para el coche, uno para
9: el sexo.
8: El sexo, exactamente. Pues sí, es Sex Lube, Nat.
9: O sea, pero tú no querías decir sexo.
8: O sea, no quería encontrar un eufemismo. Que no quería, o sea,
10: para
8: ¿no?
10: la carnalidad, que
8: para, exactamente,
11: para, el coche,
8: para los
11: para
8: asuntos del cuerpo, eso, sí, eso, claro. Eso.
11: Los asuntos de la
9: para
11: carne.
9: Otro tipo de hojalatería y pintura.
10: Mira, muy bien, bien, bien, bien.
8: Bueno, entonces el Supremo Mex es el hashtag. Aquí vamos a estar los cuatro. Qué pura música de México, ¿no? Y

0: para el programa supremo, amigo, que nos escuchas, es muy importante que nos digas tu opinión, es tu programa. Nah, ¿qué opinan de la gente que le habla así en segunda persona, en singular, al público en el radio?
1: A ti que te encuentras ahí del otro
0: lado.
1: Tú
0: que vienes manejando. Tú que me escuchas, tú que haces mi vida completa.
2: Nosotros hacemos esto por ti.
1: Tú que me deprimes.
0: Es como de político, chafa. Sí, sí. Es raro.
2: En todo
0: pero
2: caso,
0: todo el mundo lo usa.
2: Usemos el magnánimo usted, ¿no? Yo digo.
0: O ustedes, porque estás hablando mucho. Ustedes. O sea, ustedes que están allá como oyentes.
2: Ajá.
0: Nosotros que estamos de este lado.
3: ¿No? Es como decir, tú te crees que te estoy hablando a ti nada más.
0: Exacto, es como más que paternalista, siento que es de marketing.
1: Sí, además, creo que nadie que esté escuchando radio y que te estén hablando de esa manera, te sientes como que te están personalizando
0: yo
1: el
0: creo
1: asunto.
0: Que sí, Nat, yo creo que sí, Nat, porque si no, no lo harían tanto. Seguro hay estudios de mercado que...
3: ¿Algún mercadólogo?
0: No, según yo, debe haber estudios de mercado que dicen, si le hablas en primera persona al radioescucha, bueno, en segunda al radioescucha, como si fuera tu amigo,
3: pero si es de publicidad,
0: como si fuera él,
3: ¿no?
0: Solo, como si solo te estuvieras dirigiendo a él, es rating.
1: ¿Y por qué no lo hacemos?
0: Porque no somos así.
2: Tres puntos.
0: Porque no estamos desesperados por el rating.
1: Okay.
2: Vamos a regalar esos 3 puntos de rating que los estudios dicen que ganas por hablar de tú. Los vamos a regalar.
0: No.
2: Sí. No queremos.
0: Ajá, esos 3. Exacto.
1: No nos
0: exacto.
1: Gusta.
2: 3 puntos mal habidos.
1: Pues no nos gusta el rating.
0: Es que.
3: Odiamos el rating.
0: Vamos con música.
2: Para ti. No es cierto.
0: Para ti, que fuiste al Palacio de los Deportes.
1: Que no te gusta andar a gatas.
0: Que has gritado en alguna fiesta, pongan Caifanes. Son los dioses ocultos. Aquí en Supremo. Supremo Mex es el hashtag, ¿eh? ¿Hay mensajes?
2: Ya.
0: Hay que atenderlos, hay que revisarlos.

0: ¿Serán los dioses ocultos? ¿Serás tú? Hay varios tweets, pero el primero que llegó en esta mañana decía: pongan Caifanes.
1: ¿Y se le cumplió?
0: Se le cumplió. No lo habíamos visto. Viva México, pongan Caifanes.
2: Bien.
0: De Paranoica Fierita.
2: qué buen nombre.
0: Me gusta mucho el que sigue también, una doñita pedera.
2: Sí, sí, sí.
0: Que dice que está de acuerdo con la marca de embutidos Supremo Mex. ¿No habíamos dicho embutidos o sí?
3: Yo dije,
0: ¿no?
3: Ah,
0: chorizo Supremo Mex.
1: Nat se lleva el 40% de las regalías de ese.
3: Gracias.
0: Saludos a Andrés, a King Shock, dice casa llena. Y desbloqueó el jersey de las Chivas que dice Mex Lube.
1: Con el gusano Nápoles.
0: Es que pudo haber sido Sex Lube y hubiera sido genial. Sí. Casa llena, ese Kraken. George Mac manda saludos. Que cómo vamos a festejar hoy en la noche, pregunta. ¿Tienes planes tú? Pozole y esas cosas.
1: No, yo creo que se irá gestando a lo largo del... Va a ser como una especie de Voltron que se va a ir sumando gente al plan poco a poco.
0: ¿Ah, sí?
1: Sí.
0: ¿Y dónde? ¿En qué sede?
1: Pues es que se han barajeado varias con un par de amigos.
0: No,
1: que
0: me, no me ha llegado la invitación. Lo estoy lamentando.
1: Espera, todavía.
0: ¿Es que va a ser 5 minutos antes del grito? ¿Qué?
1: Pues va a ser.
0: O sea.
1: Va a ser, ¿qué hubo, Rulo? ¿Dónde andas?
0: ¿Ontas?
2: 11:55.
0: ¿Tú, Nico Ruiz?
2: Voy a ir a casa de unos compadres, pero por suerte de todos mis amigos son los únicos que viven cerca de mi rancho.
1: Muy bien.
2: Entonces está buenísimo. O sea, me puedo ir hasta caminando, cosa que ya no me sucede
3: mañana.
2: Desde que me mudé ahí.
1: Oye,
3: mañana
2: en la madrugada.
0: ¿Tú, Nat, qué festejo vas a hacer?
3: Voy a ir a casa de una amiga.
0: ¿Pozole y eso?
3: No, creo que no.
0: ¿Tequila,
3: no
0: por lo menos?
3: No, cubas, perdón.
1: Ah, bueno.
0: Cubas.
2: Está bien.
0: No siento el patriotismo.
3: El tequila,
2: de la mexicanidad,
3: el tequila me cae muy pesado. Entonces, pues, miren, voy a hacer todo lo posible por llevar algo mexicano. Mi presencia.
1: Bueno.
2: Opinión
0: medio húngara, ¿eh?
2: Opinión no solicitada y problemática. La Cuba puede ser más mexicana que la margarita.
0: No, la Cuba se inventó en La Habana.
2: Sí, claro, pero
3: no
2: se toma
3: José
2: más
3: José
2: aquí
3: José.
2: Que en La Habana.
0: Hoy por hoy, porque hoy ya por toman hoy. El roncito solo.
2: Solito.
0: Porque su ron sí es bueno. No, no,
2: claro.
0: no tienes que diluir con.
2: Ya les pides con coca
0: mineral.
2: Y dicen, primero, no hay coca.
0: Solo es red cola. No, es cierto.
2: Si hay una coca como turca que se llama como no sé qué cola.
0: Che cola.
1: Ataturk cola.
2: Exacto, una cosa rara.
0: Yo no he ido a Cuba, ¿tú?
2: Sí, muchas veces. Sí.
0: Ay, sacó el muchas veces.
3: Hay un podcast Convoy que lo demuestra.
2: Sí, sí, sí.
0: ¿Cuál?
3: Sí, algo de Cuba, ¿no?
2: Sí, un podcast ahí sobre como el fin de la revolución o el posible fin de la revolución, por ahí está.
0: Oye, a ver, más mensajes. Gracias a Sofi, a Joselo, a Salvador, que nos pregunta que si hemos escuchado la versión mariachi de Back to Black de Amy Winehouse. Por suerte, no. ¿Ustedes?
3: No,
2: la neta. No hemos tenido el disgusto.
0: La versión mariachi de cualquier cosa, si no es chistoso.
1: Híjole,
0: no.
1: Sí.
2: Híjole.
1: Y si no estás tú entonado también.
0: Porque ve, o sea, por ejemplo, en la administración anterior.
1: Ajá.
0: Usábamos mucho este. Déjalo, encuentro.
1: ¿Qué mariachi loco usaban en la...?
0: Ahí te va. Es que quiero que lo escuches y juzgues. Lo voy a encontrar, ¿eh?
1: Hijo, es que mariachi.
2: Hijo.
0: Sí.
2: A mí,
1: no,
0: mira,
1: es el día para
0: ese
1: decirlo.
0: Lo usábamos mucho.
2: No es el día para decirlo, pero.
3: Este es un tango. ¿Y está en inglés o en español?
0: En mariachi.
3: Es nada más la música.
2: El lenguaje de la trompeta.
0: O sea, no sé por qué Alejandro Fernández no se ha subido
1: claro,
0: a este.
1: Claro.
0: A este tren que está frenándose para que se suba él.
1: Oye.
2: Su disco de covers en mariachi. Como Navidad es Luis Miguel, pero mexicano.
1: ¿Cómo no?
3: Es como Jazz in the 90s con canciones de Bossa Nova.
1: Eso
3: sí,
1: ya.
3: Nirvana.
2: Del restaurante, ¿no?
1: Sí.
0: Pero súbele, Ayrton.
1: Que no te dé vergüenza, Ayrton, que no te dé vergüenza.
2: Ya bien mal viajado.
0: Has oído peor música.
3: El fin de semana.
0: Por gusto.

0: lenguaje mariachi. La podrían usar en un... en una escena de narcos que matan a un capo, ¿no?
1: Sí, como un poco irónica, ¿no? Así,
0: exacto.
1: Cuando volando los balazos.
0: Cuando matan al, cuando arrestan al Güero Palma, ¿no? Haz de cuenta.
2: Recorres la casa toda tiroteada con esta canción en cámara lenta, ¿no?
0: Sí, salió al final de Sopranos, porque no al final de una.
1: Claro, es el final de Sopranos, claro, antes de ese corte negro.
0: Tony la pone en la. Claro. La rocola. La
1: híjole, qué duro.
0: Y está sonando mientras.
2: El mundo, el mundo se divide entre las personas que creen que Tony Soprano murió después de esa escena. Ajá. Y las que no, ¿no?
0: Sí, pero sí murió, ¿cómo?
1: Yo también lo creo.
0: ¿Ya hubieran hecho?
3: Sí murió.
0: Sí murió.
2: Bueno, entonces yo seré el único disidente.
0: Porque así es cuando te mueres, te vas a negros. ¿O tú qué crees que vas a tus mascotas?
2: No, yo creo que nos quedamos, yo creo que el limbo es el limbo. O sea, yo creo que la indecisión.
3: Había una historia inconclusa ahí, no creo.
2: Yo creo que ahí. La indecisión es el aporte de David Chase en ese momento.
0: Pero sí, ¿no?
1: Gran final.
2: Gran final, por lo demás.
0: Sí, sí, sí, se los suenan, ¿no?
2: Pues uno quiere creer.
0: Pues, también han dejado muchas pistas de que sí, ¿no?
1: Pues sí, sobre todo como todo el asunto, obviamente el Padrino 1 y como todo ese asunto intertextual del baño, es lo que llega a suponer.
2: Exacto.
1: Que como es tan meta el programa.
0: A ver, ¿qué?
1: La idea de que al final, justo cuando ponen esta canción y están ahí, está la familia en el diner, alguien voltea a ver una y otra vez al baño. Y es como la referencia a cuando Michael Corleone va al baño y mata al oficial de policía familia.
0: Ya.
1: Ajá, o sea, que alguien esté en el baño y que va a salir de ahí para quebrarse a Tony en esa cosa.
0: Pues eso parecería, ¿no?
1: Eso parecería,
0: que
1: sí,
0: de la chamarra Members Only.
1: Exacto.
0: Gris, yo tengo una.
2: Uh-huh.
0: Así. Pero
1: me la compré por eso.
0: Así se llama el primer episodio de la temporada, Members Only.
1: Exacto.
0: No sé, hay pistas,
2: pero...
0: O sea, sí es ambiguo, pero totalmente de acuerdo. Y cuando ocurrió, porque muchos lo vimos en Vivaldi.
2: Sí, cómo no.
0: Fue muy choqueante. O sea, no es lo mismo discutirlo 20 años después.
2: No, ya con momento. Todas las pistas, ya con todo el bagaje intelectualizado tal.
1: Yo me acuerdo, amigos, así, altas conversaciones, muy ebrios, peleándose.
2: Fue de esos momentos de gritar.
1: Sí,
2: ¿no?
1: de gritarse.
2: ¿Okay?
1: Sí.
0: Pero bueno. No hagan covers en mariachi.
3: De preferencia.
1: Todo para regresar al punto esencial.
0: Bueno, sí, háganlos, pero bien.
2: Nat ha tenido dos grandes ideas. La de los embutidos y ahora toda esta sección de así como el Bossa and Rock y Bossa and Jazz, mariachi and rock.
0: Pero eso ya existe.
2: No.
0: Hay un disco de rock mexicano mariachi que hasta canta Leonardo Di Fobia, creo.
1: Mariachi no. Con batería.
3: No, más bien me refería como estas versiones medio instrumentales. Casi en IA, de Jazz in the 90s y You and Me, así las canciones, o sea, Nirvana, Smells Like
0: de rock mexicano, dices tú, ya hay. Seguro hay, claro.
3: Ah, bueno.
0: Estoy seguro que hay.
3: ¿Está bien?
0: O sea, Zoe Lounge, dices tú.
1: Qué horror.
3: No, más bien Botellita de Jerez Lounge.
0: Ah.
2: Rock en tu idioma,
1: la Lupita Bossanova.
0: Es que eso no era rock en tu idioma, era antes de.
1: Bossanova en tu idioma.
0: Ja, ja, ja, de la Lupita en Bossanova. Está seguro.

0: maldita vecindad y los hijos del quinto patio. Sí, sí eran bien cabareteros. Yo me acuerdo cuando ya eran famosos, se iban siempre al bar de Paquita, la del barrio, al Salón Riviera, que estaba en la Glorieta de Riviera, ahí en la del Valle, ¿no?
1: Claro.
0: Está por ahí. Sí, eran de esa onda. Los Maldita, y siempre muy chidos, ¿no?
1: Qué chido.
0: Bueno.

0: y sonaba mucho, mucho, mucho porque
1: yo me acuerdo que era
0: en la hora de las bandas y en otros programas.
1: Porque yo me acuerdo que era como de una generación anterior a la mía.
0: Y también un poco anterior a la, o sea, porque yo era muy chavo cuando salió.
1: Exacto.
2: ¿Qué es? Como 85, 86.
1: Por ahí. Por ahí. Yo me lo encontré en CD en el cuarto de la hermana grande de un amigo. Y
0: nada más vi como... andaba revisando. Sí, abriéndole sus cajones. A ver si se encontraba su diario.
2: El famoso fisgón.
0: Oliendo sus calzones. O sea, qué onda.
1: Madres, gente, ¿qué les pasa con sus prácticas? Yo iba a robar música como gente decente.
0: Duro, Se acaba de nada.
1: Y nada así.
3: No te creo nada,
1: Claro, yo nada más iba por la música. Claro. ¿Qué me suponen?
0: ¿Por? O sea, ¿por qué?
1: Porque soy un viejo cochino, no quiero decir que soy un joven cochino.
3: Ver qué talla de brasier era.
0: Exacto, y después decirles, ¡ay, es 32B!
1: Me sonrojan.
0: Oye.
1: Pero sí, fue un gran hallazgo ese disco, con la portada de la cabezota.
0: ¿De Gis? Encantaba.
1: ¿De Gis? De Gis, totalmente. Los cabezones de Gis.
0: Pero increíble, gracias a toda la gente que nos escribe, apreciamos mucho su correspondencia, Supremo Mex, como Day, como Pachi, que nos mandó un, dice, encontré algo peor, un cumbala sinfónico.
1: Wow,
0: a mí todo el rock sinfónico me caga.
1: Es feo.
3: Te caga.
0: En general, sí. ¿Tú has ido a ver el rock en tu vida sinfónico?
3: No, no, no,
0: ni iría, no.
1: No, es feo. No.
0: ¿Ahora sacaron algo parecido? ¿Qué es lo que están promoviendo? De Miss de Hello Seahorse, y Héctor de la Lupita.
3: Creo que más bien es esta misma idea del rock en tu idioma sinfónico, pero sin rock
0: y sin sinfonía.
3: No, más bien creo que tiene que ver con hacerle tributo a canciones un poco más nuevas. Entonces creo que van a hacer cover de Rosa Pastel. Como que creo que es como...
0: Nada más tiene 20 años.
3: Aprovechar que hay una generación que está siendo desprotegida por el rock sinfónico o algo por el estilo. No sé.
0: Yo también. Esa necesidad. Ayer vi un flyer de un evento de... Es que ya está... No sé. Cada quien, ¿no? Cada quien sus...
3: Sus cubas.
0: Cada quien sus cubas. Pero un evento... De rock clásico, donde va a estar Gil de Kinky cantando las de Talking Heads.
3: Ajá.
0: Leo de Leonardo Di Fobia, nuestro compañero, haciendo David Bowie, y sale con un rayito de...
2: Ah, sí, lo
3: dice. En la carita.
0: De Alan Insane. De Alan Insane, sí. Un Víctor Carré, que no sé quién es, va a ser Queen. Daniel Gutiérrez, de La Gusana Ciega, va a ser a los Beatles. Y este es el que más me sorprendió. Diego Solórzano va a ser The Cure. El Diego Solórzano de los Dynamite.
3: Ajá. Ay, yo creo que es el único que le va a salir bien.
0: No, pues creo, o sea, Leonardo lleva mucho tiempo haciendo David Bowie. Y Daniel lleva haciendo mucho tiempo los Beatles.
3: ¿No les faltó chetes con los Beatles?
0: Pues no sé.
3: Porque es el más beatlesco de todos.
0: Pero no sé. Está raro, no sé qué pensar de esos eventos. O sea, no sé. No, prefiero decir no sé a decir lo que pienso.
3: Rock patadas de ahogado.
0: ¿Tú crees? Pero pues Kinky le va bien, Kinky está muy activo y todo el tiempo toca. Fobia está en gira.
3: Sí.
0: La Gusana llenó el auditorio.
3: Sí, no es el caso de estamos hambreados. Es nada más, pues nos queremos divertir, yo
0: ¿Tú
3: creo.
0: ¿Crees?
3: Yo creo que sí.
0: Ahora, también. Necesito filosofía aquí,
2: Pablo. Híjole.
3: Y lo volteé a ver.
0: O sea, que un músico esté hambreado, como dijo Natalia Sendró, excelente rector, de manera, no sé.
3: Dije que no estaba, ¿no?
0: Ah, bueno, pero que un músico esté hambreado, ¿sí? No es lo que dijo ella dijo que no están hambreados, pero son terminó hambreados. O sea, no tiene nada de malo hacer cualquier tipo de tributo, show, nada, ¿no? Dedicarte a cantar, o sea,
2: pues además es lo que haces, ¿no?
0: Es lo que haces.
1: Sí, es parte
2: ¿Qué quieren
1: de
2: que hagan? Es tu métier.
0: O sea, no hagas covers de David Bowie. Mejor vete a trabajar en la empresa de tu papá o a manejar un
2: pon
0: Uber
2: pon tu panadería.
1: Vida y muerte del artista, está bien.
0: O sea, pon tu panadería.
1: Pon tu panadería. Pues panadería sí. Temática.
0: O sea, yo creo que está mejor que hagan. O sea, no está mejor, pero me parece, no me parece indigno. Es lo que quiero decir.
3: No es indigno.
0: No me parece nada indigno.
2: De acuerdo.
1: Ah, está bien, sí.
0: Hay bandas que me hubiera gustado que cuando se muere alguien o cualquier cosa hubieran detenido su actividad.
1: Sí.
0: Pero eso es una manera de pensar, me parece, muy egoísta, muy de fan egoísta. Y como que no estamos pensando en que los

0: músicos que dedicaron toda su vida a una banda no tienen la culpa de que se haya muerto su compañero y tienen derecho a seguirse ganando la vida con la, entre comillas, empresa o marca que ellos ayudaron a crear, ¿no? ¿O no?
1: Sí, ya lo, creo sí. que ya lo medio
2: lo
1: habíamos
2: platicado. Lo platicamos
0: con Cerati. Es que ya soy como señor que...
1: No. O sea, más bien creo que es, o sea, es una buena cosa estar hablando de esto, sobre todo porque creo que este grupo de personas que acabas de describir, en efecto, sí han podido vivir de su música. Ellos sí, también. Sí. Y también...
3: Y longevos.
1: Sí. Y hay también otro grupo de personas en la música que a lo mejor no lo han podido hacer. Entonces, a lo mejor este es un ejemplo de que se puede, pues no sé, se puede capitalizar la música.
0: Pues sí.
3: Está fuerte.
1: Quizás
3: cuando
1: no
3: se te va Jim Morrison a los 27, ¿no?
0: Los dos siguieron.
1: Claro.
3: Pues sí, claro, pero está durísimo.
0: Y hicieron No Me Molestes Mosquito.
2: Porque además ahí también está el asunto de que por muy poderoso que sea, por ejemplo, un frontman o un personaje de la banda, los proyectos musicales son colectivos finalmente.
3: Claro.
0: Exacto.
2: ¿No? Estos proyectos.
0: O sea, los Beatles que quedan después de Lennon.
3: Sí.
0: Después, no, nunca se juntaron porque son putrimillonarios. Pero yo.
1: Sí.
3: O y sea, porque cada uno andaba en su viaje, ¿no?
0: Pero si uno hubieran tenido tanta lana, igual hasta se hubieran juntado ellos. No sé.
1: Seguro. Sí. Segurísimo.
0: No sé, mira, nos dice Lau, a Leo de Lozano le queda súper bonito Bowie. Lo vi un par de veces y la última con Alfonso. Que Alfonso André es, por amor a Bowie, lleva un ratote haciendo tributo a Bowie, ¿no?
2: Qué bien.
0: Ya pónganse la higata, dice Chico Hipster. No, está cancelado. El buen Pis entrando a buscar música nueva.
1: Al cuarto de la hermana de su amigo.
3: No dejar de cabulear por eso. Sí.
0: Una cara degenerado nos manda un meme.
1: Es tu culpa. Tú pusiste esa imagen en nuestra cabeza.
0: Sofi nada más dice los calzones.
3: Se dice los calzones.
1: Dios. Peor.
0: Diego González dice, ese disco del personal yo me lo encontré en el estéreo de mi tío y me voló la cabeza.
3: Muy bien. Menos sospechoso.
0: Había olvidado el mariachi chill out. Qué recuerdos del fin del mundo con el buen Julio Martínez. Le mandamos saludos. ¿Qué hacía en esa recámara el muchacho nuevo?
3: No lo voy
0: y
3: a
0: luego
3: saltar.
0: Con esa voz de perf. Espero que haya entrado cuando la morra no estaba y no mientras dormía.
2: No,
0: dormía.
2: Ya están metiendo unas cámaras extras ahí. Claro, porque no has hablado de la...
1: Se escondía en el closet.
2: Y es que no ha hablado de la hora a la que entró, ¿cierto? Hola,
3: vengo a fisgonear.
0: Con razón al muchacho nuevo, le encanta esa película de Alto Mar o la de Anoche Soñé Contigo.
3: Muy bien.
0: Nico, eres un viejo cochino, pero eres nuestro viejo cochino, dice Jesse.
3: Gracias, Jesse James, gracias.
1: Y así te queremos,
3: gracias, gracias,
1: viejo
3: gracias.
1: Cochino.
0: Laura
3: también
0: dice,
3: un joven cochino.
0: Laura dice, ¿cómo que la recámara de la hermana mayor de un amigo?
3: Pues, ¿qué? Se entraba, que eran casas chicas.
0: Dice, Chira, que dice, ¿ahora qué? Ese peace out y sus rollos de viejo sucio.
3: Sí, viejo cochino.
1: Te encanta decir eso y en ese tono, ya veo.
0: Viejo cochino.
3: Lo
0: bueno, hasta la gente que nos escribe a Supremo Mex, si usted cree que es un degenerado nuestro compañero de programa, escríbanos. Si no cree que es un degenerado, también escríbanos.
1: Sabemos su respuesta.
3: Alguien salga a defenderme y diga que sí soy un degenerado.
1: Sabemos su respuesta, pero comuníquense con nosotros.
0: Mira, esa sí no la ponemos nunca. Pues ya que hablábamos de la Lupita.
1: La Lupita, me gusta mucho, me pone de buenas.
0: ¿Supersónico?
1: Sí, mucho.
0: Ah, qué bueno.

0: es que uno escoge una rola y la persona que está junto a ti, a un pues metro de distancia, dice, esta me pone de buenas. Dices, qué bueno, qué gusto, qué me gusto, da gusto. Sí. Oye, poder poner de buenas a tus compañeros de trabajo es un sueño.
1: Sobre todo porque tuve una mañana muy complicada.

0: ¡Dame amor! Canta bien Hugo, la verdad.
1: La verdad, sí, canta muy bien.
2: Oye, estamos teniendo en este Supremo Mex a Rulo Frontman. Bien, yo fui
0: al primer show de Azul Violeta en la Ciudad de México. Fun fact. Fue en el... No me acuerdo si era el antro o Rocotitlán del Sur profundo, ahí.
1: Ok.
0: Muy cerca del Estadio Azteca. Pero sí, ahí.
1: Fuiste a muchos primeros.
0: Y Camilo Lara, que era el de la disquera, ahora del IMSS, les estaba haciendo las luces. Ah, pues no tenían gente de luces, entonces les estaba haciendo las luces.
1: Sí. Un estuche de monerías, Camilo, ¿eh?
0: Pues intuitivo, porque no es que supiera, o sea, nada más.
2: Prendieron dos.
0: Exacto. Nada más
3: prende, apaga, prende, apaga.
1: Ahí más o menos sé dónde viene el coro, ¿no? Así para.
0: Saludos a Gwen, que dice que le gusta la música. A Kraken, que dice que está saliendo bonito el programa. Gracias. Axel dice: esa visión distópica de Azul Violeta es mejor la realidad que nos propone Elon Musk.
1: Estaba bueno el video.
0: No, hombre.
1: Estaba padre.
0: Para la época estaba bien. Lo dirigió Arturo, ¿no? De MTV. Sí. Es que te gustaba Arturo, es que es eso.
1: Sí, claro. A todas nos gustaba. Pero,
0: de los supercívicos.
1: Pero lo único que diré es que creo que para los valores de producción de la época.
3: No me acuerdo.
1: Pues era como un baile,
2: Azul Violeta.
1: Azul Violeta.
0: Estaba durísimo. Ese video estaba durísimo.
1: Y eran como monstruos.
0: Era de los más feos
1: monstruos
0: de la época.
3: Y había monstruos.
0: Estaba horrible.
1: Lo tengo que volver a ver. Yo recuerdo que decía yo.
2: O sea, pero contextualmente funcionaba en su momento.
1: Pues sí.
0: Te está.
1: Bien, díganme con el hashtag Supremo Mex si les gustaba o si realmente están dudando de mis gustos.
3: También está chido. ¿Eh? Hay veces que, no sé, yo con nostalgia recuerdo como videos que son horribles y
1: es que creo
3: pienso
1: que
3: bien,
1: eso, ¿eh? Sí. O sea, me gustaba que hubiera el tema del maquillaje.
0: Solo tengo
1: monstruoso.
0: Una cosa que decir al respecto. ¡Dame serenidad! ¡Dame serenidad!
1: Y yo solo quiero amor. Así, ¡dame amor!
0: Bueno, seguimos con la música. Gracias a toda la gente que nos escribe, que no es poca.
1: No.
0: Algo más nuevo.

0: Ahí está Luisa Almaguer con un temazo, ¿no?
1: Gran producción de Santiago Mijares.
0: Santiago
1: Mijares. Sanje.
2: Estábamos enamorados.
0: Hablando de Santiago Mijares, a veces toca con Lil Jesus, ¿no?
1: A veces.
0: A veces los graba, a veces no. Esto se llama Una Playa en Nayarit.

0: Ahí está una playa en Nayarit.
1: Muy bonita.
0: Es como su canción hermana esta, ¿no?
1: Sí, está, sí están emparentadas.
0: ¿Cómo? ¿Verdad? Primos lejanos.
2: Sí.
1: Pero es que se ven, se ven en Navidad nada más y en el cumpleaños.
0: Y no se dan regalos.
2: 15 de septiembre.
0: Nos ahogaremos juntos, espero.

0: vivo de Fobia, sonando aquí en Supremo Mex.
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0: Primeras planas de los periódicos mexicanos. Reforma, corazón de México. Vienen los Emmys. Es que no los he comentado porque no los he visto, cara. Llegué a ver el final ayer apenas.
2: Masacró Widow's Bay, como era de esperarse, ¿no?
0: Y puse en el chat de los TV Guías. Ahora sí la voy a acabar.
2: ¿No la has acabado?
0: No, me quedé en el capítulo 4 y ayer vi el 5.
2: Ay, también tiene buen final. Bueno, final.
3: Ya no, no cuentes.
2: No contamos.
0: Frenan gasolinazo con el golpe al erario, reporte de Reforma. Sí, muy baja la gasolina, pero ¿de dónde sale ese dinero? De su bolsillo, señor, señora.
3: Exacto. Usted que nos escucha.
4: Usted que anda en bici, usted está aportando también para esa gasolina baja.
0: Ponen la lupa antimonopolio a la Federación Mexicana de Fútbol por el descenso.
2: Sí, está interesante.
0: La Comisión Nacional Antimonopolio. Ahora pónganle cosas como el cemento, los medios de comunicación. O sea, hay tantas cosas en las que podrían ponerlas, ¿no? Más, no sé.
2: O sea, de acuerdo, pero qué bueno. Qué bueno que los estén al menos persiguiendo por algo de eso. Es horrible.
0: Pero bueno, la Comisión Nacional Antimonopolio inició una investigación por posibles prácticas monopólicas en el fútbol mexicano casi un mes después de que la Federación Mexicana de Fútbol presentó su nueva estructura deportiva sin ascenso y descenso. En caso de encontrarse culpable, Federación Mexicana de Fútbol o los clubes de la Liga MX podrían recibir una sanción económica de hasta el 10% de sus ingresos anuales y verse obligados a erradicar la práctica anticompetitiva.
2: Sí, que, o sea, es lo mismo, parecido a lo que pasó hace 5 años con la COFECE, que igual les pusieron una cuestión antimonopólica y los multaron como con 177 millones de pesos porque tenían que eliminar el techo salarial para las jugadoras mujeres, ¿no? Que era una cosa espantosa y pues los obligaron a librar eso. ¿Quién sabe si ahorita hay ya cambios estructurales o la vuelven a burlar con una multita?
0: Define corcholatas, Morena eligió a sus coordinadores, ¿cómo se llaman? Defensores de...
4: Coordinadores de la transformación.
2: Sí, una cosa así, ¿no? Pero qué gran diseño.
0: En dos estados, en Michoacán es Carlos Torres Piña.
4: Y en Guerrero es Beatriz Mujica.
0: Uh-huh. Exactamente.
2: ¿Qué les parece ese diseño del Reforma, eh?
4: Muy bien.
0: Que les pone una corcholata.
2: Una corcholata.
3: Está hecho en Canva, ¿no?
2: No, tremendo, exacto. Páguenle a sus diseñadores.
0: La alcaldesa con licencia de Acapulco, Avelina López, desconoció la encuesta en la que se eligió a Beatriz Mujica.
2: Sí.
0: Y le preguntaron que si iba a dejar Morena y dijo, ustedes lo van a ver, traigo pueblo.
4: Diría suena el zar del boxeo, traigo pueblo. Hay tiro.
2: Exacto.
0: Bueno, madrugan en un día a 43 jueces de carrera. En un solo día, 43 jueces, magistrados y secretarios en funciones, todos ellos de carrera judicial y no producto de los acordeones, fueron...
2: Sí.
0: Resignados en sus funciones dentro del Poder Judicial de la Federación. En uno de los relevos más drásticos, el órgano de administración judicial, la OAJ, ordenó el cambio de adscripción y de lugar de residencia de esos 43 juzgadores. ¡Pum, vale! ¿No? O sea, que te cambien hasta de ciudad.
2: Sí.
0: Qué duro,
2: al parecer,
0: ¿no?
2: Sí, y...
0: O sea, un juez de la Ciudad de México fue enviado a Tijuana.
2: Ajá.
0: Otros fueron enviados a Chihuahua, Guanajuato, Tabasco, Nayarit. Pues te obligan a renunciar, ¿no?
4: Pues sí,
0: son algunos,
4: sí.
0: ¿No? Algunos.
3: Pues sí, porque tienen sus vidas en otro lugar y
0: su familia,
3: sí,
0: todo.
3: Pero los están orillando.
2: También es la cuestión de presuntas irregularidades. Cuando llevas mucho tiempo en un lugar, eres más propenso a que te sobornen o a tener relaciones con personas de ese lugar. Te mandan de nuevo a Tijuana y no conoces a nadie. Digamos que ese es el espíritu de la limpia.
0: Ya. Bueno, tras el feminicidio, cancelan intercambio en la OEM. Después del feminicidio de Claudia Tacoronte Aguilera, esta estudiante española de 21 años en Morelos, la Universidad de Granada canceló intercambio de alumnos con la Universidad Autónoma de Morelos. Y no se sabe más, ¿no? Del asesinato de esta chica, parece que fue un intento de asalto, que iban por su celular.
2: Caso terrible.
0: Y
4: ayer en redes
0: fue
4: el país
0: con arma blanca, ¿no?
4: Sí. Reveló ahí unos videos en los que se veía al presunto asesino huir Pero sí, claridad todavía no hay.
2: No se sabe qué onda.
0: Bueno, la jornada.
2: Ese es su subtítulo, así.
0: Échate uno tú.
4: A ver, la jornada.
0: No, la jornada.
4: La jornada.
3: La jornada.
0: Así lo anunciaba, no estoy burlándome de la jornada. Es mi periódico. Áreas destinadas a la reflexión y reducir el estrés, pero el ICE aisló en jaulas a migrantes en el Alcatraz de Florida. No, y además había una cosa de mosquitos severa. Vienen fotos de las jaulas en el New York Times.
2: Horribles, ¿eh?
0: Sí, son horribles. Rodeadas de un cerco metálico con alambre de púas, medían un metro 30 por 2.30. Yo ni quepo. Se les dio un trato inhumano, admite el Departamento de Seguridad Nacional. Ah, caray. Por primera vez una agencia gubernamental confirma esa clase de condiciones en este centro de detenciones. Bueno.
4: No, hombre, esa institucionalización de la crueldad es horrible, muy impresionante. Sí.
2: No, y lo celebraron mucho los gringos, hasta vendían merch, ¿no? Del cocodrilario y así.
3: Ay, no.
2: Horrible.
0: Bueno, presiones de Estados Unidos impiden llegada de 7,000 contenedores con insumos a Cuba. Están varados en puertos del mundo, pese a cumplir con las reglas del comercio internacional. Están obstruyendo la llegada de alimentos, medicinas y equipos sanitarios, según las denuncias del canciller cubano Bruno Rodríguez.
2: Terrible, sí.
0: Urge ONU a regular la inteligencia artificial. Es conspiración enfermiza, dice Trump. Sí.
4: No, y viste su... Aquí lo dice. Solo se necesita un presidente fuerte y con un alto coeficiente intelectual como yo, dice Trump.
2: Sí, dice que nada más se necesita un tipo como él para ponerle barrera a la inteligencia artificial. Sí. Incluso la de China, ¿eh? O sea, sí. Oye, todo en control.
0: Y esta nota del... Esto que pasó, viene ahí mismo. Uh-huh. Caen las bolsas y se esfuman 300 millones de dólares de las empresas tecnológicas.
4: Sí, ahora, digamos, el concepto al que le tenemos que temer es al enjambre de bots.
2: Sí.
4: O enjambre de agentes. Sí. De IA. Como que ese es el peligro máximo para las disrupciones en Internet, que se junten estas bots de IA y que hagan cosas bajo sus propias reglas y por sin propósito o siguiendo simplemente sus propias...
3: ¿Y sin regulación?
2: Sí, unos prompts que se activan así nomás.
0: Eso, y en cualquier día desarrollan un virus que...
4: Sí. Y saben cubrir su rastro, saben cómo hackear sistemas y todo ese tipo
2: de cosas. Y es interesante
0: porque... No se metan a mis cuentas bancarias, todo está bien.
2: Exacto, aléjense de eso. No, pues el asunto de cómo se cayeron las bolsas, porque el Nasdaq cerró con menos 0.29, por ejemplo, es que también se desplomaron muchas empresas tecnológicas de hardware. O sea, Nvidia, todas esas empresas...
4: ¿Es el hardware?
2: Todas esas empresas que no tienen nada que ver con desarrollo de inteligencia artificial también perdieron fuerte. ¿Sí?
0: Dice la jornada, corcholatas de Morena, choque y continuidad.
2: Ok.
0: Y familias se alistan con cooperachas y ahorros para el festejo de independencia. El costo de accesorios y comida subió 16% respecto a hace un año. Eso indica la Alianza de Comerciantes. En el Zócalo se presenta esta noche el grupo Intocable.
3: En la GAM va a estar La Maldita Vecindad, nos contaban los convoyentes.
0: En la Benito Juárez, Alex Intec.
2: No,
0: y Diego Schoening.
3: Unos jovenazos. No.
2: Como siempre, la Benito Juárez embarrándola durísimo.
4: Innovando.
0: Pero tienes la más panista. Tienes la más fresa, sea Alex Intec.
2: Totalmente. Claro.
0: Oye, y Diego Schoening cantando con todos menos conmigo.
4: Mientras el otro baila robot.
3: Y anunciando detergentes.
0: Wow. Ah, sí, cierto. Bueno, el desfile va a incorporar artefactos aéreos no tripulados, o sea, drones y vehículos tácticos de fabricación nacional. El desfile de mañana. Iztapalapa y Tláhuac van a sustituir la pirotecnia por show de drones.
2: Muy tecnológico.
3: ¿Es bueno, mejor?
4: Bueno, los perritos lo van a agradecer mucho.
2: Claro,
4: y los
2: claro.
4: gatitos.
0: Qué mal leer la rayuela de hoy.
4: ¿Sí? ¿Yo?
2: Sí.
4: Bueno, pues sí. La IA tiene un planeta de información, un poder analítico inconmensurable y tanta ética como un electrodoméstico. ¿Eh? Bueno. Monsi estaría orgulloso de ese ingenio.
2: Sí, exacto.
0: Conmoción por feminicidio de joven español en Cuautla y vi una foto de muchos jóvenes protestando. Pues sí, pues tuvo horrible la noticia, ¿no?
4: Y eso además pone el acento sobre otros feminicidios que ha habido en la Universidad Autónoma del Estado de México.
2: Totalmente, sí.
0: Claro.
3: Que a lo mejor no han tenido tanta no han resonado tanto porque este caso es internacional.
0: UTIs se apoderan de islas estratégicas en el sur del Mar Rojo. Están reforzando el control de la ruta marítima de Bab el Mandeb, que es alterna al estrecho de Hormuz. Sí, caray.
2: Sí, es la entrada del sur al, ¿cómo se llama?, al Mar Rojo, y justamente era un lugar por donde podían salir, desembocar cuestiones de la península arábiga, y los rebeldes del norte de Yemen ya tienen total control por ahí, y están utilizando justamente tecnologías muy innovadoras, usos de inteligencia artificial para desarrollar software para misiles teledirigidos, perdón, que obviamente financia Irán.
0: Donald Trump dijo que está abierto a dialogar con Teherán para poner fin a la guerra antes de las elecciones.
2: Sí.
0: Y apúrale, papi. Explosión en planta de sal dejó 3 muertos ayer en Veracruz. Instalaciones de PMB Minera reportan un herido de gravedad y un desaparecido, además de estas 3 personas muertas. Y hay evacuación preventiva en 6 comunidades tras el incidente en Jaltipan.
4: Se veían muy impresionantes las imágenes, ¿no? En las redes. Sí. De ese fogonazo y el humo y demás.
0: Bueno, el Universal en 8 columnas. Amílcar, de ganar miles de pesos a cientos de millones. Es Amílcar Olana Aparicio, amigo de la infancia de Andy López Beltrán, pasó de ganar pequeños contratos para vender material de baños a obtener al menos 500 millones de pesos en contratos con el gobierno de la 4T, sobre todo en la venta de medicinas. Ahí está. Bueno, exige España justicia por el asesinato de su ciudadana en Morelos. Lo mismo que hablábamos, ¿no? Uh-huh. De esta chica, 21 años, que parece por un robo, ¿no? Todo indica.
2: Terrible, sí.
4: No, como que era lo que decía, mucho, ¿no?
0: Es la teoría, pero...
4: Sí, pero también ayer dijeron que no descartaban otras líneas de investigación,
2: De investigación,
4: ¿no?
2: Sí.
0: Y ya golpea a las bolsas. Y Trump habla de conspiración enfermiza. CDMX gana con Mundial, Monterrey y Guadalajara. No.
4: Y eso que tú fuiste a ayudar ahí a... Tú fuiste a las dos, ¿no? A
0: sí, Guadalajara y oye, pero el FanFest de Monterrey era una locura. Creo que iban como 200,000 personas todos los días.
2: Sí, pero luego había portazos, ¿no?
0: Y también Enrique Iglesias y cosas por el estilo.
3: ¿Sabes? Ah, sí.
0: Gente turbofamosa. Sí.
3: Wow.
0: Pero bueno, el gobierno de la Ciudad de México logró ingresos tributarios por 67,922 millones de pesos en el primer semestre, superando la meta de 57,000, o sea, casi 10,000 millones más. Y analistas dicen que se debe a la recaudación por el Mundial. En tanto, Jalisco obtuvo 8,716 millones de pesos, pero estimaba 14,660. Y Nuevo León, 12,406 millones. Bueno.
2: Sí, lo de Jalisco es casi la mitad, está tremendo.
0: Milenio dice que la UNAM pagó 99.6 millones de pesos en 2025 y 2026 por los exámenes en línea. La firma Territorium Life, contratada para la aplicación y la supervisión de las pruebas, recibió 30.4 millones de pesos en 3 parcialidades el año pasado. Y otros 69.2 en el presente, según la auditoría.
2: No, pues sí, se los chacalearon.
0: 90 millones de pesos.
2: Sí.
4: Y tómala.
0: ¿Y todo para qué?
4: ¿Y todo para qué?
0: Como dijo Intocable, ¿no?
4: Como dirá hoy.
0: Como dirá hoy en el Zócalo Intocable. Eligen a Mojica en Guerrero y a Abelina López inconforme, ya habíamos hablado de esto. Robots y drones en el pase de revista de las tropas que desfilarán el 16 de septiembre en el Zócalo. Los robots del ejército mexicano son como perritos robots, ¿no?
2: Sí, pero
3: como
2: robot.
3: De Black Mirror. Sí, hay un capítulo, exacto, que tiene este tipo de robots.
4: Pero debería de parecer perrito blanco mexicano, si no, no.
2: Sí,
4: ¿no?
2: Como el lobo gris.
4: Sí.
0: Pleitos por candidatura. El apellido Colosio conlleva ADN sonorense, dice Beltrones.
2: El ADN.
4: Mira.
3: Ok.
2: El ADN del apellido.
3: Lo que él diga.
0: Billetes, la falsificación cae 24% y el crimen privilegia a los de 500.
2: Se sabe.
0: Ni los de 1,000 ni los de 200, los de 500.
2: Es que los de 1,000 ya es como no tener dinero, si nadie
0: nunca
2: tiene
0: nadie
2: esos billetes.
0: Nunca cambio para los de 1,000.
2: Jamás es como no traer dinero.
0: Yo siempre, ¿sí?, que traigo muchos de 1,000.
2: Toma acá, forrada la cartera.
0: Invierten 1.2% del PIB en construir vivienda, eso dice el Excelsior. Artesanos están en crisis. ¿Por qué? Por culpa de las banderas que se fabrican en China.
4: Okay. No, pues no.
0: El cristal desplaza el alcohol entre los jóvenes que cometen delitos. En 6 de cada 10 casos, el consumo comienza antes de los 16 años.
2: Qué fuerte es eso, porque el cristal sí tiene además unos problemas de dependencia y de adicción en la forma en que altera el cerebro, o sea, afecta a las neuronas, y es algo muy, muy terrible y muy, muy barato.
0: Mira, dice la nota, el cristal desplazó al alcohol como la segunda droga más frecuentemente asociada a delitos cometidos entre adolescentes y jóvenes, solo superada por el cannabis. Eso reveló el informe 2025 del Sistema de Vigilancia Epidemiológica de las Adicciones. O sea, hay muchos criminales pachecos.
2: Sí, pues sí.
0: De acuerdo con el reporte.
2: Que correlación no es causalidad, ¿no? Hay que decirlo. Claro, claro. O sea, uno puede ser un grifo muy, muy legal.
0: Lo cual me recuerda a lo que dijo Anabel Hernández. No, no es cierto. De acuerdo con el reporte de la Secretaría de Salud.
2: Por ende, la presidenta Robano.
0: 339 adolescentes y jóvenes en conflicto con la ley, o sea, 22% de los 1,542 registros, admitieron haber cometido el delito bajo el influjo de alguna sustancia psicoactiva. Esa proporción representa un incremento relativo del 8.4%, si se contrasta con el 2024, cuando se ubicó en 20.3%. El cannabis, en primer lugar, los estimulantes de tipo anfetamínico, principalmente el cristal en segundo, y el alcohol en tercero, concentran el 80.5% de las sustancias reportadas al momento de la comisión del ilícito. Órale, ¿no?
2: Sí, está fuerte. Lo del cristal es todo un asunto.
0: Pero pues pachecos también.
2: Sí, no, totalmente. No, más bien, lo del cristal lo que me preocupa es como una cuestión de salud pública, porque el problema de la adicción al cristal, por muy breve uso, o sea, tiempo de uso, las adicciones son muy, muy, muy, muy severas. Y siendo una droga incluso más barata que la piedra, pues, que los derivados de la cocaína, es muy, muy peligrosa en general. Se está produciendo muchísimo, que es también fácil de producir y se puede hacer en laboratorios clandestinos relativamente sencillo.
0: Oye, y bueno, asesinato de estudiante fue en Casa de la Cultura, piden justicia para alumna española, Claudia Tacoronte Aguilera.
4: Y aquí el Excelsior sí da una versión, dice, según testimonios, minutos antes del ataque, la joven se encontraba sentada en una banca dentro de la Casa de Cultura y presuntamente discutía con el atacante. De acuerdo con un video obtenido de una cámara de vigilancia, un sujeto de estatura baja huyó sobre la calle aledaña y es el sospechoso de haber atacado al estudiante.
2: Qué feo que pasara además adentro de la Casa de Cultura.
0: Claro. Sí, bueno, y el Excelsior está reportando que va creciendo el robo de mascotas.
4: ¿Cómo?
0: 108.5% crecieron las carpetas de investigación de casos de robo de mascotas en la Ciudad de México. Entre enero y julio del año pasado se registraron 59.
4: Y ahora 118.
0: Exactamente. Wow, se duplicó la cifra este año.
4: Qué fuerte, pobres. Pobres lomitos.
2: Con los perros. Protejan a los lomitos.
3: No los saquen. Bueno, sí, sáquenlos a pasear, pero con cuidado.
0: Con correa. El financiero, debate sobre inteligencia artificial. Debate sobre la inteligencia artificial tira las acciones de las tecnológicas. Niega la presidenta que el INE no sea autónomo. Como están. Coordinados, ¿no? Los opiniólogos. Ahora, esta semana vamos a decir todos lo mismo, ¿no? Sí, ¿no? Andan sí, en
3: sí,
0: esa.
3: Sí. Y todo tiene que ver con la invitación que recibió Rosa Isela Rodríguez al inicio de la jornada.
2: Claro. Exacto. Nado sincronizado.
0: El economista reporta que el peso se deprecia a 17.14 por dólar ante una posible alza en la tasa de la Fed. Pero no quiere Trump, ¿no? Que suba la tasa de la Fed. Porque significa que la inflación va para arriba, ¿no?
2: Exacto.
4: Y menos ahorita, antes de las elecciones, claro.
2: Que ya las ve negras, la neta.
0: Bueno, ya para acabar con las primeras planas, el Sol de México dice, España exige justicia. Pepe Aguilar se ve como apóstol de la música mexicana. Esa es medio carnada digital, ¿no?
2: Sí. Apóstol, gran nombre. Cónclave, apóstol.
4: Ajá.
0: Antimonopolio pone la lupa sobre el fútbol. Mójica y Torres Piña elegidos por Morena en Guerrero y Michoacán. Bueno, pues ahí están las primeras planas de los periódicos mexicanos. Los portales, ¿cuál quieren ver?
2: En el principal, sin embargo, es un reportaje sobre Alito, que recurre a las consultoras para acercarse al trumpismo, igual que hicieron antes que él Bukele y Milei.
0: Muchas.
2: Sí, sí, sí. Alito Moreno tiene como un contacto frecuente en Estados Unidos a la legisladora republicana y trumpista María Elvira Salazar.
0: Bueno, ¿qué más?
3: En SDP Noticias, atacan a balazos a Carlos Galindo, jefe de gabinete de Rosy Wong. Es una de las noticias más destacadas de SDP Noticias. Carlos Galindo fue herido en un ataque directo en Tecámac y recibió 2 impactos de bala. Y también hablan de que Morena presenta hoy sus coordinadores en Quintana Roo, Zacatecas y Baja California, y seguramente de eso estaremos hablando pues aquí en Supremo.
0: N Plus se fue por un intercambio y murió 3 semanas después, hermano de Claudia, exige justicia. Lara Tacoronte Aguilera cuestionó que el presunto agresor continúe libre y denunció la falta de advertencias ante la violencia contra estudiantes de la UAM.
4: Chale.
2: El País también tiene una ampliación sobre esa nota en donde pone los videos del presunto atacante saliendo, corriendo por la calle, de blanco y con mochila negra, dice El País, en busca del presunto asesino de Claudio Tacoronte.
0: Y según nada más no, reporta MMM Plus, van 5 estudiantes asesinadas en la Universidad de Morelos en 17 meses.
2: O sea, no, no, pues o así sea, había casos, claro.
0: Y tal vez deberían informar eso, ¿no? Antes de que te vayas de intercambio.
2: Sí, exacto. Sí, que la Universidad de Granada ya canceló 3 estudiantes que estaban aquí en México y los regresó.
4: Por acá en Latinos, Latin USA, Alex Abel, el prestanombres de Nicolás Maduro, se declara culpable en Estados Unidos por lavado de dinero. 5 municipios, por lo menos en Oaxaca, no van a celebrar las fiestas patrias por conflictos. Lo mismo lo que decíamos de que cancelaron en Jaltipan, Veracruz, por la explosión en la planta de sal. Y Japón alcanzó un récord. Más de 100,000 personas centenarias y el 88% de esas personas son mujeres.
0: ¡Wow!
2: ¡Qué fuerte, sí!
0: ¡Vamos a los deportes!
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0: Chivas golea Pumas y es líder de la Liga MX. Ah, ese es de ayer.
2: El América perdió el clásico joven.
4: Los Gallos son quinto lugar de la tabla general.
2: Los Gallos. Y Nat, no, ya, por favor, ya.
3: Ya había pasado en el América.
2: Llevo todo el fin de semana.
0: ¿Tú eres tigre o rayada?
3: No, yo soy Puma, pero...
0: ¿Cómo? Si eres de Monterrey.
3: No, pero toda mi familia le vamos a Pumas.
2: Bien, buen gusto.
4: Como le preguntaban al ingeniero Elon Musk.
3: Si me dieran elegir...
4: Ajá.
0: Como no. López Dóriga, muy bien.
3: A lo mejor hubiera preferido Tigres porque estudié en la Autónoma de Nuevo León.
4: Mira.
2: Alma mater.
3: De alma mater.
0: Bueno, ¿qué más hay en los deportes?
4: ¿Ustedes saben del caso ese de Edson Álvarez y en la demanda?
0: Oí
4: no
0: que
4: sé
0: un
4: qué.
0: Productor sí. Lo está acusando de secuestro, no es menor, ¿no?
4: Sí, está muy, una cosa muy turbia, enredado,
0: pero,
4: ¿no?
0: Pero lo dejé en la carnada digital.
4: Ah, bueno, ahí lo dejamos entonces.
0: Por ahí. Que... ¿Pero tú sabes algo más?
4: No, quería preguntarles por qué.
2: Lo que leí era que era una relación a través de un documental que estaban haciendo sobre Edson Álvarez y que este productor estaba denunciando varias cosas, como una cuestión de fraude por separado y una cuestión de secuestro.
4: Órale.
2: ¿Qué tanto se relaciona directamente con Edson Álvarez? Ya salieron los abogados a decir, a ver, espérense, todo esto está en un proceso todavía, no se han fincado responsabilidades de nada, y todo está bastante turbio. Okay. Eso es lo único que he leído al respecto.
4: Ya.
0: ¿Qué va a ser en el mundo del deporte?
2: En la Liga MX, el León le ganó 2-0 a San Luis ayer con Cambindo, está jugando tremendo y el León le estaba, o sea, pero le pasó encima al San Luis, hubo como 19 remates a puerta contra 8, o sea, una cosa avasalladora.
0: Fue el Monday Night Football. Bueno, hubo Monday Night Football, ganaron los jefes de Kansas City, ¿no?
2: Sí.
4: Patrick Mahomes, después de su lesión de la rodilla, regresó y regresó. Exacto. En plan grande. Travis Kelsey se ubica en el segundo ala cerrada con más
2: cantidad de yardas, ¿no? Creo que se echó 84 ayer, así. y Mahomes tuvo como dos pases de touchdown, ¿no? Como 124 yardas en total y una intercepción.
4: En los Taylor avistamientos estuvo platicando Taylor Swift con Tom Cruise muy animadamente.
0: Sí, se le está vendiendo. Uh-huh.
2: Le está vendiendo la cientología.
3: Muy,
2: ¿no?,
3: importante.
0: Sí, muy importante. ¿Tú crees? Porque es así, Nico.
4: Por cierto, su entrenador, dicharachero favorito, el Vasco Aguirre, ha sido contactado, dice el diario Marca, por el Valencia.
0: Sí. Exacto. ¿Qué pasó, mano? Aquí les traigo el fútbol. Es que el Valencia anda re mal. Debe haber sido un equipo súper importante que jugó finales de Champions.
2: Pues te acuerdas de ese momento con David Villa, con Pablito Aimar y eso, ¿no? Sí, era un equipazo.
0: Sí. Bombazo africano, Pumas con tanta figura de Ghana para el Apertura 2026.
2: Ya estuvo, ya me vi, caballo que alcanza Ghana.
0: La jugadora ganesa Portia Boaquié se convierte en nuevo refuerzo de Pumas. El equipo femenino de Pumas está reforzándose. Es bueno. Y lo adelantó la noticia de la embajadora de Ghana en México.
4: Y el Camp Nou va a ser la sede de la Champions en el 2029.
2: ¿No? Ajá. Sí. El no, el renovado Camp Nou.
4: El Spotify Camp Nou.
2: Y hablando de la liga, ayer el Betis, que ya va en tercer lugar y va jugando impresionante, le ganó 2-1 al Villarreal, que está decepcionando horrible y está hasta abajo de la tabla. Digo, falta muchísimo. Y en la Premier, el Leeds dio un espaldarazo a su gran momento, que igual sube a la tercera posición de la tabla y le ganó al Newcastle 4-1.
4: Órale.
2: Total goleada, sí.
0: Oye, y Sergio Canales, que estuvo ahí en Rayados usando el 10,
2: ¿sí?
0: Regresó a su país y dijo que lo peor de México es el nivel táctico.
4: Oye, y el béisbol se puso bueno, ¿no? Está bueno ahora.
0: Hoy se juega el sexto partido. Va 3-2 a favor de Tijuana. Todos. Sí, sobre Tabasco. Y pues se juegan en Tijuana hoy. La pelota es en Tijuana, ¿no?
2: Muy bien.
0: Bueno, ¿ya?
2: ¿Una carnada?
0: Una rola y carnada, ¿no?
2: Va.
0: ¿Qué les parece? Seguimos con la música de México. 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

0: Vamos con la carnada. Con la carnadita digital.
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2: Sandra Cuevas celebró el cumpleaños número 5 de Daniel, su oso de peluche, con fiesta, pastel y regalos.
3: ¡Wow!
0: Russell Crowe, 62 años y una carrera sin freno. Así dice.
2: Golpeando gente.
3: Tras ser picado por una garrapata, John perdió la capacidad de hablar y moverse. ¿Qué ocurrió?
4: Ahora.
3: ¿Y quién es John? Va a empezar.
4: Jordi Rosado lanza ¿Qué hubo le con la adultez? ¿De qué trata? ¿Cuándo inicia la preventa y cuánto cuesta?
0: Bueno, la suya empezó hace como 30 años, ¿no? El Parque México pasó de ser sitio de solaz a espacio de saturación y ruido.
4: ¡Órale!
0: Ahí se junta la gente, los jóvenes.
2: Gentrificación.
0: Disfrutan la vida.
4: Y le metieron ahí poesía.
0: Sí,
4: ¿eh?
0: Es como el viejito de los Simpsons, ¿no?
2: La cacharon. Mujer finge su propia muerte para no pagar la tanda, pero funeraria la desmiente.
0: Qué gacho.
2: Muy bien, ¿eh? Yo lo haría.
3: Odalis Ramírez no se salvó de los piojos. Tronaban, me mandaron a la esquina de la vergüenza.
2: Órale.
4: Televisa podría pagar esta fuerte multa por sellos de suspensión en la casa de los famosos colocados en el Edomex.
3: Tras.
0: Polonia dejará de existir en 2 o 3 días. Rusia amenaza a Varsovia si se une en ataques con Ucrania.
4: Ah, caracas.
2: No invadan Polonia.
4: Sí, no.

0: pésimas recuerdos.
1: Les tenemos una sugerencia.
2: Sí, no, no lo hagan. Video. Lady Jamón discute con señor de la tienda por 3 pesos en compra de su hija.
3: ¿Eh? Lady Jamón,
2: la hija
3: Lady.
2: Estaba comprando.
1: ¿No es Gala Montes?
2: Lady Jamón.
3: ¿Quién va?
1: Yo. El piloto de las estrellas balconea a Pablo Montero. No paga.
3: Sheinbaum recibe a los Tigres del Norte en Palacio Nacional. Representan mucho para mexicanas y mexicanos, destaca.
2: Pleito vial en Iztacalco escala. Automovilista embiste moto y motociclista le rompe sus cristales.
0: Órale. Esta hacía mucho que no la oía esa palabra y por eso la traje. Colisiona CAFRE con autos y despacho frente a la FGE.
2: CAFRE,
0: gran palabra. Sí.
3: Esto está leve. ¿Qué tan grande es el cártel Jalisco Nueva Generación? El ejército del 03 supera a las tropas de Suecia.
0: Ándale.
2: Eso no sé si es grande o mucho.
1: Referencial.
2: Pónganlo en Estadios Azteca.
3: Es nuestra medida. Es nuestra medida.
2: Moda, surf, programación y yoga. 8 jóvenes que llegaron al Guinness antes de los 16.
0: Ok.
1: Le chupa la juventud. A 3 años de relación con Susana Zabaleta, Ricardo Pérez dice: me roba mi sangre de joven.
2: Ándale. Okay.
3: Noel Gallagher.
1: Otra cosa.
2: Sí, exacto. ¿Por dónde?
3: Noel Gallagher elige a Argentina como lo mejor de base 2025.
2: Cámara.
3: Dice que el concierto de River Plate fue el mejor de toda la gira.
2: Sí. Sí, es que sí están locos.
1: El segundo. Sí ardió, la verdad.
0: Sí. Tómala.
3: Tanto que le dimos a los Gallagher, cabrón. Nuestros ahorros, güey.
2: Sí.
3: Negamos a Blur.
2: Sí.
3: O sea, todo para que nos escojan en segundo lugar.
0: Qué feo.
3: Los ningune.
0: Un piano con historias. Raúl Di Blasio regresa a León.
2: ¡Wow! ¡Qué maravilla!
0: ¡Qué raro!
2: ¿Qué son el FOMO y el ROMO? ¿Y por qué estas ideas ganaron lugar en la conversación digital?
1: ¿Hay un ROMO?
2: No sé qué sea. O sea, si es Fear of Missing Out, ¿qué será?
3: Un ROMO, no sé.
2: Reject of Missing Out, no sé.
3: Claudia Sheinbaum lidera el ranking de aprobación presidencial en América Latina.
2: No, Relief of Missing Out.
3: Ah, el Relief of Missing Out.
0: A mí ese
3: luego
0: me da bastante.
2: A mí también. Lo que sucede.
3: Qué chorro. Bueno que me lo perdí.
0: Sí. Me lo pierdo, exacto, sin falta. Exacto. Es una gran frase.
1: Sí. Silvio Rodríguez regresará a México en 2027. Ofrecerá conciertos en Monterrey, Guadalajara, Puebla y Ciudad de México.
2: ¿Un zócalo? ¿Será zócalo? ¿Será?
0: Oye. Gala Montes sufre accidente en Estados Unidos y en video arremete contra Donald Trump. Casi me muero.
2: ¿Cuál es la conexión de eso? No lo sabemos.
3: Empresario ruso ayudó a financiar la boda de Donald Trump Jr. Revela ProPublica. Sí, alguien cercano a Vladimir Putin.
2: Compró un pueblo fantasma por una apuesta con amigos y 6 años después todavía es el único habitante.
0: Ok.
3: Wow. Bueno. Okay. Suena como Schitt's Creek, ¿no?
2: Sí, totalmente. Eso,
0: una mezcla entre Widow's Bay y Schitt's Creek.
2: Totalmente.
1: ¿No? ¿Qué comer antes de tomar? Alimentos que ayudan a que el alcohol se absorba más lento.
0: Ah, esa sí necesito.
3: No le vamos a dar click.
2: No le vamos a dar click.
1: Para hoy, oigan.
2: Sí.
3: Exjugador de la América es desalojado de su departamento tras ser señalado por agredir ebrio a su esposa e hija.
0: Chale.
3: Ahora, no es un jugador de la América, es un güey que estuvo en Fuerzas Básicas y ahora es influencer o creador de contenido. ¿Qué? La gente que son creadores de contenido, sí dicen sus tarjetas creador de contenido.
1: Creo que sí.
2: Está terrible, sí.
0: Qué feo.
3: Qué cae, güey.
0: Maya Nazor vive momento de terror en avión donde viajaba. El motor explotó en el aire.
2: No le haga.
3: Ojo con esto. Esta es la multa de tránsito por poner una bandera de México en tu coche.
0: ¿Cómo?
1: ¿A poco?
3: No multes. ¿Ves?
2: Deja ser patrióticos. Dejó Paraguay para buscar un futuro mejor y terminó trabajando con Tobey Maguire. Soy el jardinero de Spider-Man.
0: Ok.
3: Los príncipes de Gales van a asistir al estreno mundial de Digger, de González Iñárritu.
2: Ok.
0: ¿Aquí? Bienvenidos.
2: No sé si vienen. ¿Supongo que será en Los Ángeles? Sí,
3: ¿en Londres? Tal vez.
2: Tal vez.
1: El príncipe Harry y Meghan Markle cambian de colegio a Archie y a Lilibet pocos días después de comenzar el curso.
0: Las hienas se rompen. Karina Torres, Gemma Garoa y Ese Pérez pelean por comida en la Casa de los Famosos.
3: ¿Pelean por comida?
0: ¿Qué tal? Parece.
1: Yo vi eso.
0: ¿Sí? ¿Pelearon?
3: O sea, ya no solo ves la granja VIP, sino que ahora estás viendo...
1: No, es que ya
3: viendo...
1: me sale todo mi algoritmo está todo hecho trizas, oigan.
0: Por esta carnada.
1: Pero Gemma...
2: Vamos a echarle la culpa a esta carnada.
1: Gema subastó todo el dinero del presupuesto a cambio de no quedar nominada esta semana. Y entonces van a tener que racionar muchísimo la comida. Y entonces pues estaban agarrando el chongo porque probablemente no van a tener comida esta semana.
0: ¡Tómala!
1: Va a estar feo, ¿eh?
2: Oye, dinámicas tan extrañas.
0: De la casa de los famosos al experimento Stanford. Así, prisioneros.
3: La foto viral de Donald Trump besando a Natalie Harp sería generada por la IA.
2: Sí, sí, causó revuelo en la mañana. Colombiano descubrió un barrio en Rusia que es muy parecido a una zona de Bogotá. Gran descubrimiento.
0: Ok. ¿Quiénes son los primeros nominados de la granja VIP? Nat, este es para ti.
1: Nada más Mane.
2: Ya no le piquen.
3: Ya sacaron a la correñera.
0: ¿Por qué?
1: Pues porque nada más no es conocida.
2: Solo la conocemos nosotros. Sí,
3: puesto.
2: Sí.
3: Estoy en un encargo ahora, dice Citlali Hernández, aclarando si va por la Cuauhtémoc.
0: Estoy en un encargo, está chistoso.
3: Ahorita no estoy en un encargo.
2: Resolviendo un carguito.
0: Sí.
1: Campaña de Sydney Sweeney provoca críticas entre atletas por sexualización de las mujeres.
3: Esa, ayer la comentábamos, pero no, es que no estabas. ¿No?
1: Sí.
3: Pero,
2: y sigue siendo un tema. Ajá.
1: Sí.
2: Esta es la zona donde desapareció una avioneta en la que viajaban 5 personas. Alertan que el vuelo no era normal.
3: Mariana Garza respalda a Sasha Sokol tras el fallo contra Luis de Llano.
0: Ok.
1: Yuridia le pagó a Lolita Cortés por aparecer en su concierto. La jueza revela qué pasó.
2: Mujer pilló a su esposo en plena infidelidad con su nuera y la reacción se hizo viral. Aquí está el video.
3: Bueno. Shakira celebra el orgullo latino con su residencia en Madrid.
2: Orgullosamente latino, pero de lejos.
0: Camila Fernández no obtuvo permiso laboral de Estados Unidos y no podrá cantar en Las Vegas junto a Alejandro Fernández.
2: Otra víctima de las visas.
1: Las canciones más populares de Intocable, 3 puntos suspensivos.
2: La 5 te sorprenderá.
3: Me encanta la 5 te sorprenderá.
2: Novelón en pleno matrimonio por invitada que le entregó al novio inesperada revelación. Hay video.
3: Previo de Dragon Quest Monsters, el reino marchito muestra primeras impresiones en 3 puntos.
2: Ok. Alguien le ha de importar eso, sí, yo tampoco.
3: No sé, pero alguien le importa.
2: Alguien le importa, sí.
0: Adrián Marcelo causa preocupación en redes por tener hundimiento en el entrecejo. ¿Qué significa y qué lo causa?
1: Uy, yo tuve que hacer algo al respecto.
2: No.
0: ¿Ora?
1: Bueno, no es por fruncir mucho el ceño.
2: No he dado clic. Está mejor eso a que se le hunda la nariz por otras cuestiones.
3: Hay una relacionada que nos manda León al hashtag SupremoMex. Esta sería la causa de la deformidad con la que Adrián Marcelo reapareció. Se le va la cabeza abollada.
0: Como el meme de,
3: parece que le
0: del
3: dieron
0: muñequito
3: un...
0: ese.
3: Sí,
1: yo no lo he visto.
2: Con la cabeza toda abollada. Se hicieron amigas cuando eran adolescentes y 30 años después descubren que son hermanas biológicas.
0: ¡Ájale!
2: La pieza que faltaba en el rompecabezas. Ese remate buenísimo, sí.
0: Por cierto, ¿cuál es el estado de salud de Alan Ibarra, integrante de Magneto, tras haber tenido una hospitalización?
2: Díganos.
0: No sé.
1: Aquí dice Adrián Marcelo, ¿tiene problemas de salud?
3: Quinceañera se vuelve viral por bailar la danza de la iguana en Texas.
0: ¿Ah?
2: La democracia peligra mientras no se persigan las granjas de bots, advierte un lector.
0: Ok.
2: Una persona que lee.
0: Muy bien.
1: Pues a mí ya se me acabaron.
3: Ya.
2: Una última.
0: A ver.
2: Dos últimas nada más, patrias, para cerrar con la patria. ¿Cómo vestir para la noche mexicana y aprovechar tu outfit todo septiembre? No, lo desperdicie, 2 semanas, por favor. Y el otro es una nota del Publímetro que me encantó por su sencillez, Lomitos con identidad patria.
3: Oye, me encanta los encasados que nos manda León, muchas gracias. Este está para cerrar. Científicos crearon 2 lobos gigantes, pero no son 100% lo que parecen.
2: También son tortugas.
1: Bueno. Sí.
0: Okay. No son 100% lobos, no son 100% gigantes, quién sabe.
3: Vamos con música.
4: Yo me imagino que se tiene que batallar para dejarla. Y si usted la quiere bastante, pues no es muy fácil para dejarla.
3: Desde Tijuana para el mundo.
4: Hay que sufrirle para dejarla.
3: Olvídela, compa. Esa frase es para toda la vida, ¿eh? Fuertísimo. Y aplica también el olvídelo, coma.
1: De compas.
3: Y de coma, ¿no? De comadre también. Compadre, comadre.

0: Olvida la compa de Nordic. Ya contestó el Sheeran, ¿ya vieron? Todo el drama dice que él no es cómplice. Eso dijo.
1: No es cómplice de...
2: Cállese, tibio.
1: Súper tibio.
0: Dice, él dijo, pasé la última semana tratando de tender puentes. Encontrar una solución, pero no lo pude lograr. Y dice que no fue su decisión sacar de la gira a Macklemore, sino de quién, entonces.
2: Pues es lo que decían de los dueños de los estadios.
1: Pero ya sabían que Macklemore ha sido súper, súper vocal
3: acerca
1: de eso. Pero
3: es el que canta, ¿no? O sea, él podría decir, pues no canto si no va.
0: Dice que él no hizo la decisión final.
1: Bueno.
2: Macklemore decía en su comunicado...
0: Pero Pink es la que estuvo tremenda, ¿no? Más que el Sheeran, sí. O sea, Pink también se pasó. Bueno, no sé. Yo aquí sí estoy más del lado de Macklemore. Bueno, no más. Estoy del lado de Macklemore.
2: Sí, totalmente.
0: ¿No? Pero bueno.
2: No, y además él decía en su comunicado que le había dicho de antemano, le había dicho, oye, yo soy vocal sobre esto y voy a decirlo y lo voy a mencionar y pues no me importa. Entonces, yo creo que más bien maldito tibio por todas partes.
0: Eso está acabando la hora del programa.
2: ¿Cómo ay, se pasó rápido. Tan rápido? Sí.
0: Viene Miguel Solís hoy, ahí está.
1: Chin.
0: Chin, ¿por qué chin? No, o sea, qué mala onda.
1: Yo quiero mucho a Miguel Solís. ¿Por qué preguntabas?
0: Por si no, nos podemos quedar unos minutos más, pero como ya viene Miguel Solís.
1: Por eso dije chin.
0: Nos acercamos al final del programa.
1: Qué bueno que van a escuchar a Miguel ahorita.

0: ganas.
1: Ya me puse roja.
0: Ya sabes quién te quiere y quién no, Miguel. Te digo.
1: Perdóname, Miguel. Te queremos mucho.
0: Yo jamás voy a decir chin, Miguel Solís.
1: No, no fue por eso. Fue por la misma razón por la que preguntaste.
2: Pobre de ti, Miguel.
1: Escuchen a Miguel ahorita a las 11.
0: Si quieres, yo te saco el puñal de la espalda, Miguel.

0: Tijuana, no. Me encanta que Salvador, el tuitero, manda un resumen ejecutivo del programa de hoy.
1: Sí.
0: Dice, el muchacho nuevo es un pervertido y la muchacha nueva está haciendo amigos luego, luego.
2: Y con amigos de la estación, perdón.
0: No. Y Miguel Solís es el director de otra estación, ¿eh?
2: Pobre de mí.
0: Aguas. ¿Por qué dices de Miguel Solís? Porque es una persona muy poderosa.
2: Perdóname, Miguel. Ya me dijo jajaja, ja, ja, no te preocupes.
0: Bueno. Nos vamos. Mañana no venimos. El jueves con todo. Con tocino. Gracias a toda la gente que nos escribe, que nos dice que le gusta mucho el programa, y a los que no.
2: Pues saludos también.
0: Dijo, no pude silbar lo que quiso. Es que no sé chiflar como pájaro.
2: Solo como...
0: Como para parar un taxi.
3: Como solo hielo. Potente.
1: Ah, bueno.
2: Oye, eso está muy bien. Pero yo ya no sé hacer eso.
0: Es que ya no necesitas parar un taxi, ¿no?
3: No.
0: Siempre, pero... Sí. O Didi o...
1: Lo que más se necesita es el chiflido mexicano, ¿no? No, y el como... No, para saludar. Así para todo.
0: Bueno, ya basta, vámonos. O sea, para eso le estamos robando su...
2: Perdón por dos, Miguel.
0: Adiós. Vámonos.
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21: Son las 11 de la mañana con 5 minutos, tiempo del Centro de México. Bienvenidos sean en este 15 de septiembre del año 2026. Día importante, ¿no? Está en los controles la leyenda viva de la radio en nuestro país. Está Airto, está Eric Vázquez en la asistencia de producción. Y con muchísimo gusto estamos aquí arrancando el programa. Nos estaremos acompañando. Y hoy, utilizando el hashtag Se Habla Español, pues siguiendo un poco con esta dinámica que es propia de la fecha, estaremos poniendo mucha de la música que hoy yo no quiero programarlas todas, que traigo algunas, pero quiero cosas mexicanas que a ustedes les hayan llamado la atención en, pues, o históricamente o en este último tiempo. Hoy vamos a relajar el asunto y empecemos entonces. A ver. Empezamos con Titanic.

Corazón de Titán, que anunciaron hace unos cuantos días que el próximo 28 de noviembre estarán presentándose en el Foro Puebla, donde además van a grabar el concierto. Ya están disponibles los boletos y esta alineación que tienen actualmente con Yamil Resk incluyéndose, ya tiene como 2 años, ¿no? La inclusión de Yamil, pero bueno, pues estarán por ahí y es la primera canción que ponemos el día de hoy, que como les dijimos, vamos a estar muy pendientes de lo que ustedes nos pongan en el hashtag Se Habla Español, para poder recibir y revisar y poner canciones hoy para poder disfrutar todo esto. Bueno, pues entonces les damos la bienvenida, como decíamos. Vamos a platicar, entre otras cosas, ayer fue la premiere de la película de Zoé. Estuvimos por allá, pude platicar con ellos en una conferencia de prensa que nos invitaron a llevar. Entonces ahí les traigo como mucho chisme de lo que es. Ya vimos la película, 3 horas dura, porque pusieron el concierto completito más los agregados del documental, que se basa básicamente en la sorpresa de que ellos esperaban un GNP e hicieron 6. Eso es la premisa. Al rato ya les platico un poco quiénes fueron, porque fueron varios músicos. Estuvo bastante divertido. Pero bueno, mientras esto sucede, creo que lo del fin de semana fue espectacular, ¿no? En muchos sentidos, en los resultados, en la reunión, lo bien que salieron todas las cosas en el Warped Tour, la transmisión que tuvo Convoy, que División Minúscula se encargara de cerrar. Y se dio como un cierre histórico, y muchas de las historias que se vieron por ahí de asistentes iban en torno a justamente el tiempo que pasó. Ayrton estuvo encargándose de la transmisión, estuvo por ahí, y creo que era un poco esa deuda generacional que se cumplió el fin de semana, ¿no? Esta deuda de poder llenar los espacios y llenar un sueño que para bandas como Termo, como Deluxe, como Insight, como los propios División, el ser parte de esto, creo que fue algo especial, espectacular, con mucha fuerza, mucha gente que decía, pues para esto esperé 20 años, esto era lo que yo quería, y hubo momentos muy emotivos, muy bonitos, muy pues sí, emocionantes en el sentido de lo que significaba. Y uno de los que me llamó mucho la atención, porque vi muchos videos que hablaban del tema, pues fue justamente esta canción con la que vamos ahora, de Termo, que llenaron el lugar. Meyer también hizo su propio momento en el show, en una parte acústica, en la carpita acústica, y bueno, pues la felicidad que se les veía, la emotividad, y Termo llenando el momento. Allison también lo hizo brutal, pero por lo pronto aquí está Termo, una de las canciones que hizo que se cayera el lugar. Muchas cosas buenas en el Warped Tour, lástima de las 2 cancelaciones, pero hay cosas que no se pueden controlar, ¿no?

Muchos están pagando las consecuencias como si fueran los 2000s. Después de un fin de semana, he visto muchas historias de gente contemporánea que dice que no, ya pasaron 2 días y siguen sin poderse levantar. Uno de ellos es Ayrto, que ahorita lo voy a entrevistar porque fue entrevistador y fue corresponsal directo de Convoy este fin de semana. A ver si, primero, cómo está la espalda, las rodillas y cómo tú, porque además estuvo de entrevistador, ¿eh? Ahorita platicamos un poco de las entrevistas que hizo. Una de ellas, y me da mucho gusto que se ha dado porque tuvieron la participación en diferentes momentos, porque tanto tocaron ellos el primer día, que además era el cumpleaños número 41 de Fear, y al cual mandamos un abrazo y un saludo muy, muy grande. Y también Eric tocó en la parte acústica el domingo, entonces tuvo participación en los 2 días de estos personajes que han sido importantes y que han tenido pues una relevancia, y son de las bandas que de cierta manera no han tenido un alto, ¿eh? O sea, División ha tenido sus altos, Termo tuvo sus altos, Deluxe paró también algún tiempo, Insight ha ido y venido, Tungas pues ahorita están separando, poniendo su separación, pero el caso particular de los muchachos de Allison no han parado un solo momento de la historia. Vamos a poner Viejita pero Bonita, ¿no? De ellos, porque sé que estuvieron muy aplaudidos y sé que también, pues no es como de repente tan común que los escuchemos en Convoy, y hoy se me hace una buena opción de ese primer disco editado por Sony Music. Está aquí. Y ahorita platicamos con quien los entrevistó.

0: lista, Allison sonando aquí en Convoy. Ya se empezaron a llegar algunas solicitudes. Hashtag este habla español, pero tengo a Irto por ahí. ¿Cómo estás, Irto?
1: Ay, ¿cómo estás, amigo? Buenos días.
0: Qué gusto saludarte. ¿Tú, qué te duele del fin de semana?
1: ya estoy bien, solo necesité el lunes y ya todo bien, todo tranquilo.
0: O sea, ¿lo pediste libre?
1: No. Bueno, sí, no hubo corno y ya llegué aquí a las 9 y ya de las 9 a las 2. Y lo que hice de camino al metro, pues estuve convaleciente y ya luego me tuve que poner a trabajar allá. Pero ya todo bien, todo tranquilo. ¿Tú cómo has estado?
0: Todo bien.
1: Por unos momentos pensábamos que nos íbamos a encontrar, pero se complicaron las cosas.
0: Sí, se complican. Que creo que es uno de los poquitos puntos de que le pongo negativo a la presencia del Warped, que hubo cosas que sí se sintieron como apresuradas, ¿no? Y una de ellas creo que fue el tema de las coberturas, porque casi todos se anunciaron ya a último minuto, ¿no? O sea, no fue como en otros festivales que sabemos semanas, incluso un mes antes, todo lo que sucederá. En este sentido, fue la última semana todo, y por eso algunos no pudimos ya llegar a la transmisión, ¿no?
1: Sí, bueno, yo llegué ahí desde temprano a conectar, así que vi cuando quitan la lona y ya te anuncian las bandas, y ahí vas haciendo tu agenda según se pueda en el día.
0: Bueno, pues un festival que creo que se puede catalogar como un gran éxito, ¿no? En primera edición.
1: Había pocas expectativas a lo que yo me imaginaba, como que decían, si habrá suficiente público para este tipo de música, a lo mejor ya crecieron, ya no escuchan de esta música, ya las ocupaciones ya los les quitan todo el tiempo, pero no, yo creo que superó cualquier expectativa y fue increíble, increíble todo, desde la rampa, los stands, las bandas, los escenarios, todo. Lo del clima sí ya sería mucho pedir, ¿no?
0: Sí, el clima es lo que igual hay que analizar. Bueno, es que ya este año ha llovido.
1: Llueve todo el año.
0: Sí, desde enero. No hemos tenido un mes sin lluvias. Y digo, qué bueno que la lluvia sí estuvo, pero no fue una lluvia torrencial como el de una semana antes, que sí se tuvo que suspender parte de actividades del ARRE, ¿no?
1: Sí, es verdad. Había gente con agua en las rodillas.
0: Ajá, sí, no, sí, la pobre gente de equipo de producción ahí con unas como aspiradoras de agua, quitando todo. Afortunadamente eso no pasó en el Warped, lamentablemente pasó en el ARRE, pero bueno, pues la lluvia yo creo que ya es normal.
1: Pero
0: en términos generales creo que era un ambiente de por lo menos así se percibió, de mucha entre nostalgia, pero también mucha emoción de que estaba pasando algo que se sentía histórico y que se sentía que era un sueño. O sea, ¿no? Como de esos sueños de, ay, algún día pasará.
1: Sí.
0: Y que estuviera pasando, creo que se sintió bien, ¿no?
1: No, imagínate, más de uno viendo sus DVDs piratas del Warp, así del 2003, diciendo, ay, ojalá Pennywise pueda venir algún día en el Warp, ¿no? Y imagínate que se bajara Pennywise y luego se subieran los Ataris o MXPX. Y justo pasó, sí, sucedió todo eso.
0: Sí, no. Y para las propias bandas, tú tuviste la oportunidad de platicar con algunas. Sí era como esta sensación de lo que soñaba ese morrito de 15 años en su cuarto está haciéndose realidad, ¿no?
1: Bueno, justo esas fueron las palabras que coincidimos con los de Allison, que así como lo dices, pues empezaron a tocar con sus amigos y demás, y como que decían, bueno, pues yo ya con que toquen de la Alicia ya la hice. Y luego, pues mira hasta dónde están, estuvieron en el escenario principal, ¿no? Es el mismo escenario que el domingo lo cerró de División Minúscula, por ejemplo.
0: Sí, ¿no? Y que hayan puesto a cerrar a División es un gran acierto tanto de la gente que se encargó del lado de México como de los propios organizadores del Warp que dijeran, órale, va, ¿no? ¿No?
1: O sea, hasta de los fans que se quedaron. A sí, verlo, no, sí, no, a no, todo, no, no, no. Sí.
0: Javier ayer, que además cumplió su hija 10 años, y a los dos les mandamos un abrazo, justo se sentía como muy emocionado por eso, por no solamente ser parte, sino ser un reconocimiento, creo que a través de ellos, de Termo, de Allison, de Insight, de Tungas, de esa generación, ese momento que hace 20 años, como decías, el sueño era tocar en la Alicia y de
1: lo
0: ahí
1: superaron
0: sido,
1: todo, sí.
0: Sí, lo han superado. Tú platicaste justamente con los Allison, ¿no?
1: Ahí estuvimos con los Allison y justo ese fue uno de los temas, cómo ha evolucionado. Bueno, estamos hablando pues de 20 años de historia. Justo trataba de hacer cuentas cuándo fue que andaba yo ahí viéndolos en el Alicia. De hecho, ese fue también un tema con los de División Minúscula, porque saliste varias veces a la plática, no solo con los de división, en general en toda la transmisión. Y les pregunta, les dije que cuando hace uno o dos años que estuvieron acá en cabina, que tú los entrevistaste, uh-huh. que todos empezaron a mandar su momento de cómo se acercaron a la división. Yo les dije que mi primera vez de verlos a ellos fue el concierto de La Madre Diabla, en La Madre Diabla con los dos minutos.
0: ¿Tú?
1: Sí, sí, imagínate. Y justo me platicaban, no solo acaba casi en tragedia con el público. Me dijo, también nosotros, también había portazo por la puerta de los músicos. Dice que sí, fue un verdadero peligro. Y bueno, pues ya desde ahí se fue la plática a la evolución que ha pasado desde ese entonces.
0: Desde ese entonces. Y por ejemplo, ahorita que mencionabas a Allison, yo a Eric lo conocí y me dio el primer demo de Allison cuando él acompañaba a un canadiense que se llamaba Luke Brody, ajá. que tocaba en el metro de la Ciudad de México. Luke se subía con su guitarra y Eric lo acompañaba, y en alguna ocasión los invité a Luke a cabina, y el que lo acompañó ese día era Eric. Y ese día, así yo recibí el demo de Allison, el primerito, por esta parte de ser parte de la escena, ¿no? De acompañar. Hoy Luke creo que ya regresó a Estados Unidos, o se fue a Estados Unidos más bien porque era canadiense. Está haciendo cosas nada que ver con la música, pero él fue como de esas personas importantes que se la vivían en Alicia, que tocaba en el metro, que hacía como muchas cosas. Y empezó también a conectar mucha gente, ¿no? Y ahora que hablas de división, para mí la importancia, y por eso hablo del reconocimiento, no sé si muchos de los convoyentes que nos escuchan en estos momentos saben la importancia que tuvieron ellos el momento que se fueron a vivir de Matamoros a Monterrey, y que pusieron algo que era conocido en el momento como la Casa Blake, sí. que era literal su casa. La ponían a disposición de las bandas que quisieran aventarse el tiro de ir a Monterrey a tocar. Entonces ahí hicieron una escena, los de Termo llegaron de Guadalajara, llegaron a tocar a Monterrey, se quedaban en el sillón de la Casa Blake, y los Deluxe, los propios Allison, los Insight, que venían también del norte del país. Entonces el hecho de que alguien que en ese momento solamente por el punk tuviera esas ganas de conexión y de generar una escena y de generar amistades y de generar gente que le gustaba lo mismo, que ahora la vida los haya puesto justamente para cerrar el Warped, creo que es una recompensa sumamente importante, ¿no? Para lo que ha sido este camino de entrega. Anunciaron un Palacio de los Deportes para diciembre, creo, para diciembre de este año. Ajá. Anunciaron ayer. Como consecuencia de, pues de, seguramente ya lo tenían como muy listo, pero como consecuencia también de lo que fue un fin de semana redondo para ellos.
1: Sí, bueno, justo eso que mencionas en la entrevista que les hice, que obviamente no he editado, ¿verdad? Que lo tengo que hacer lo antes posible, porque justo al final les pregunté.
0: Era para ayer, hijo.
1: Sí, sí, sí, la estoy embarrando, sabroso. Justo les pregunté qué viene para División y me soltaron una lista de eventos, de cosas, y entonces sí, que justo no me acuerdo porque fueron demasiadas. Entonces sí, seguramente por ahí.
0: 18 de diciembre eso. Del Ajá. 2026, Palacio de los Deportes. Justo. La preventa es a partir de este próximo 18 de septiembre, es decir, el próximo viernes, estará la preventa para este Palacio de los Deportes de División Minúscula, que no es su primer palacio, es su segundo Palacio de los Deportes, y que nos da mucha emoción y gusto todo lo que vimos el fin de semana. Y insisto, lo mencionaba ahorita que puse a Termo, lo menciono con Allison, lo menciono con Tungas, que al final es también su gira de despedida. Ver a él, que me dio mucha risa, que mencionaban como el Jay de la Cueva del Warped, que era Longshot, que también estuvo, que no tocó y de todos modos estuvo en todos lados.
1: Salió.
0: ¿No? Y que lo veías. Hay historias de él entre el público viendo a dos minutos, pidiéndole un autógrafo a Mosca. Sí, no, la vivió brutal, le parecía su cumpleaños.
1: Ah, estuvo en el escenario, salió ahí al lado de Jim de los Pennywise, ahí ya sabes, cantando la de Broken. Y y ahí estuvo en todos lados. Fíjate, eso que mencionas de que el División Minúscula se mudó, ¿no? Se cambió para de Tamaulipas. Porque luego uh-huh. Rox les dijo, yo más que pregunta, les quiero agradecer que sean una banda que haya salido de gira, porque dice Rox, yo vivo en La Paz, y entonces era muy difícil que banda, que todo estaba muy de centro, ¿no? que era muy difícil que bandas fueran a ese tipo de lugares. De ellos se completaron que a ellos les pasaba lo mismo, que ninguna banda iba a tocar a Tamaulipas, ¿no? Entonces de ahí hubo como esa conexión de decir, entonces empezamos a salir y ahora ya empezamos a ir a cualquier tipo de... en ese entonces empezaron a ir a muchos de esos lugares, ¿no? A donde había banda, porque pues bueno, sí, se entiende. No iba.
0: Y después
1: no iba.
0: Se mudaron aquí a Ciudad de México.
1: Sí, sí.
0: Se quedó aquí Javier, pero tanto Luque como Kiko se regresaron. Y Richie, o sea, los tres se regresaron a Monterrey. Dijeron, no, en la Ciudad de México no. Javier sí se quedó. Y bueno, pues es una banda que ahora es de muchos lados, ¿no?
1: Sí, sí, exactamente. Entonces andaban rolando y sí, ya completaron eso. Ya después fue una entrevista un poco rápida porque ya estaba caliente el asunto. Ya se tenían que ir a preparar sus cosas.

0: Ahí andaban, no, bueno, fueron los integrantes de Rise Again, menos el Timmy que se enfermó, fue el vocalista de los Aquabats. Más tarde, Corno y yo tuvimos la oportunidad de entrevistar a Muérete Tú, que ahí nos platicaban que tuvieron un problema con su cuenta de Instagram por el nombre, ¿no? Entonces ahí, afortunadamente...
1: ¿Cuál?
0: Sí, sí, sí.
1: Bueno, entonces, si a Muse le pasó esta semana, ¿no?
0: A Muse se la quitaron a la brava, así de, a ver, este nombre nos gusta, ahí te va. Pero a ellos se las quitaron, ya sabes, porque, ay, no puedes poner esa palabrita. Cambiaron las E por unos tres, por ponerle el tres, y ya ahí más o menos se la están llevando. Así que sí, varios se fueron a pasear. Ahí andan mis fotos con el Trice, por ejemplo, con Atreyo. Así que ahí andaban.
1: Pues, creo que una de las cosas que este tipo de festivales sí renueva, le da como energía. También felicidades, creo, evidentemente a Convoy, pero también a todos los medios que se rifaron, ¿no? Porque ya estamos como acostumbrados a el centro de medios, ¿no? Esta parte y cada vez es como más son como mini sets de televisión con entrevistas que pocas veces tienen una visibilidad importante y se ha convertido ya como en un ejercicio en automático. Y lo vi muy diferente en lo que sucedió el fin de semana, porque sí se veía como estas ganas y no importa la lluvia y no importa que tenga yo dos pesos, cuelgo mi letrerito, ¿no? O sea, lo hago por la música, no por el glam.
0: Sí,
1: y eso creo que es algo que refresca.
0: Exactamente, sí, estuvo muy bueno. Y ahí la zona de medios, todos muy amables. Y el catering, vuelvo a decir, estuvo muy rico.
1: Pues, reportando para Convoy FM, la leyenda viva de la radio en este país, que ya entonces ya te podemos mandar a muchas coberturas.
0: Más o menos, estuve ahí haciendo cosas, todavía me pongo nervioso.
1: Oh, no, no, o sea, a ir todo ya en coberturas, eso puede ser, más que Alberto Peláez, ¿no? O sea, puede convertirse en un nuevo ícono de las coberturas en este país.
0: Recuerda que para empezar soy el de audio, ya de ahí ya luego vemos qué pasa, pero sí nos lanzamos, no pasa nada.
1: Bueno, si Alex acabó operando el domingo.
0: Sí,
1: que por cierto dijo que le había gustado mucho, ¿eh?
0: El verdadero cubreturno. Saludos, Alex López. Sí, el verdadero cubreturno, ahí lo aventamos luego, ni modo.
1: Ajá, pero estaba muy contento, ¿eh?
0: Sí,
1: o sea, yo vi su posteo
0: pues
1: de... Tenía años extrañando esto. Bueno, pues entonces ahora las siguientes coberturas de Convoy ya sabemos a quién.
0: Por andar diciendo, a nadie le molesta estar aquí. Bueno, aire acondicionado, la máquina de las galletas aquí abajo, no creo que tenga problema.
1: Mira, podrías, estoy viéndolo como la lista de shows que vienen en estos días. Te veo perfectamente haciendo una cobertura de El Niño. Que tocan pasado mañana, tocan en el Focus Room, mañana y pasado mañana.
0: No, bueno,
1: así que puedes escoger.
0: No, lo que se nos viene, el Corona ya está aquí a la vuelta, así que ya.
1: El
0: ya
1: Corona.
0: Te diré, sí,
1: no,
0: sí,
1: no,
0: sí.
1: Pero digo, si ya estás con estos ánimos de reportero.
0: De caliente entrevistando. Mira, sí, exactamente.
1: Sí, sí, claro. O sea, sí, sí te estoy viendo. Espera, estoy viendo por aquí. Cosas extremas a que te podamos mandar. O sea, no a Pitchfork, que está fresón.
0: Ajá.
1: Sino estoy viendo así como cosas que pueden ser fuertes, así de batalla.
0: Ah,
1: ya te estás convirtiendo en eso, hay que aprovecharlo. Por ejemplo, cobertura en la plancha en Iron Maiden.
0: Ándale, exactamente, sí.
1: Oiga, y usted a Kevin Madres, ¿no? O sea, en medio del slam.
0: Oigan, yo soy prensa, cállese, perro.
1: Y te meten al... ¿Y te metiste al slam, por cierto?
0: No, porque tenía que estar corriendo de escenario al stand y entonces no me daba tiempo de llegar hasta el final. Debo decir que había cierto privilegio porque teníamos un gafete en el cual pasabas por otra zona que estaba más cerca al escenario. No donde están los fotógrafos, no tanto, pero sí había menos gente y sí podías acercarte un poquito más. Eso
1: y,
0: sí.
1: Pero se veían unos círculos de slam bien padres.
0: Sí, eso sí se veía. Bueno, ya, por ejemplo, en los videos que subió el baterista o el vocalista de Goldfinger, se ve que hasta adelante estaba el slam con todo, eso sí.
1: Con todo, sí.
0: Sí.
1: De ya con lengüita de fuera.
0: Sí.
1: Como
0: sí,
1: en los viejos
0: sí,
1: tiempos.
0: Gente volando así en el de los Aquabats. Había gente arriba de la alberca inflable, ¿no? Había un tiburón y así. O sea, se ve que ahí estuvo súper divertido.
1: Bueno, Jordi de los viejos... Ajá. Vi que se subió en un... Que inflaron un cocodrilo y aventó el slam, o sea, se hacía el body surfing arriba del cocodrilo inflado. Sí,

0: Increíble.
1: De hecho, había una foto de esto en la cobertura de Convoy, si mal no recuerdo.
0: Sí, sí, sí. Y oye.
1: De ahí Jordi subido.
0: Hablando
1: si
0: de
1: no
0: eso,
1: conocen a Jordi, un gran skater y un gran miembro de la cultura punk de este país, ahí estaba sin su máscara.
0: Ya que
1: no estar delatando algo.
0: Ya que tocaste bandas mexicanas, yo no estaba enterado de que uno de los de Allison producía los de Seven, y Corno se lo dijo ahí en la entrevista. Le dijo, qué buen trabajo estás haciendo con Seven.
1: Pues ese es Fear, ¿no?
0: Sí.
1: El que trabaja con Seven.
0: Ajá. Sí, y ahí le dijo, sí, ya llevamos esto y esto y esto. Y yo me quedé muy impresionado. Simplemente, pues Seven le abrió a Megadeth la última vez que vinieron.
1: Uh-huh. No, y bueno, si de esas nos vamos, hay Roy, el baterista de Termo.
0: Ajá.
1: Ha sido productor de un chorro de cosas, desde Kill Aniston hasta bandas de punk. Es también un personaje importantísimo y da mucho gusto ver. Tuvo un infarto hace 3 años o 4. Sí, en la noche de repente empezó a sentir que el pecho y por eso voltear y ver la recuperación, ver y verlo. Pues ya había estado en un Vive Latino hace un año.
0: Uh-huh.
1: Dos, no me acuerdo. Y verlo ahora en ese momento, disfrutándolo tanto, pues son ese tipo de cosas que se sacía mucho. Y que felicidades en serio a Mike, desde que fue la cara visible del festival, y a todos los que trabajaron para que esto sucediera. Todos los que fueron lo disfrutaron. En serio, creo que es algo histórico y Airto sobrevivió a él.
0: Sí, ya estamos mucho mejor. Sí, muchas gracias, Miguel.
1: Bueno, pues ponemos la tercera que tocó División en su set, que fueron 13 rolas, ¿eh? Tampoco fue un set tampoco así que digas.
0: Ya no alcanzaron metro.
1: No, sino, porque eso también fue una cosa que mucha gente aplaudió mucho, ¿no? Que el último set empezaba a las 10 de la noche.
0: Uh-huh.
1: Entonces para las 12 estaba sin problema llegando a tomar el metro. Entonces,
0: bueno,
1: eso,
0: del domingo no sé, porque creo que el metro cierra temprano. El sábado sí, fue un paro, sí nos fuimos temprano.
1: Sí, no, ya estábamos como acostumbrados ya voy a salir a las 2 de la mañana, ya que no.
0: Sí, pero ya te vas resignado con los 700 pesos que te va a sacar el Uber, sí.
1: Exacto, si bien te va.
0: Con suerte, sí.
1: Bueno, si los estacionamientos están costando 550.
0: Sí.
1: Bueno, no nos quejemos, mejor pongamos música.
0: Pero ¿cuál quieres que ponga? Porque ya perdiste la conexión.
1: Se perdió la conexión. Permíteme, por estar hablando aquí tanto tiempo. A ver, permíteme un segundo, retomamos esa conexión y ya le ponemos play. Mira. Faltaba más el... tú, que dice que tú la finalizaste.
0: No, chale. Ya
1: me dijo... mira.
0: Espera, cuenta hasta tres.
1: Cuento hasta tres.
0: Ay,
1: bueno, mientras tanto, hashtag se habla español para que ustedes nos digan qué canciones hoy mexicanas que estén ustedes queriendo poner. Y mientras tanto, ahora sí, aquí está División Minúscula de el disco que está cumpliendo 25 años. A ver, ¿por qué no quiere?
0: ¿Cuál ponemos?
1: ¿Qué le hiciste?
0: Tú dime cuál ponemos. ¿Del Extrañando?
1: La última que está en la lista de Se Habla Español.
0: Ay, no la veo. Mejor dime de...
1: Veneno es Antídoto, de División Minúscula.
0: Pronto.
1: Que no sé por qué no quiere sonar. Pero... Ahí debería sonar.
0: ¡Sí, cáscate ya!

muchos mensajes saludando a Ayrto. Te gustó. Ahí está División Minúscula. Este fue el tercer track que tocaron, las 13 que tocaron el fin de semana. Y por acá nos dice Ren, ¿podrían escuchar algunas de estas canciones? Son amigos del gran Ayrto. Ojalá algún día los lleven al Warped Tour. Pues ahí están ya las postulaciones para Warped Tour para el año que entra. Y creo que Gula podría ser una de esas que disfrutáramos muchísimo. Dice por acá Ian Noel. División Minúscula, Axpi, Termos, Team Doberman, Boom Boom Kid y más. Me tocó verlos en el Alicia, hasta las Ultrasónicas cuando estaba Jesse Bulbo. Estuvo muy chingona esa experiencia. Sí, pues esos años importantes y para lo que esto significó. Mientras dicen, el Patitas de Molcajete los entrevista, pero no se quedó a escucharlos. Mal ahí. Mientras, ahora sí, aquí está Gula. Pongámosla, mi querido Ayrto. Punk nacional.

Ahí está Gula solicitando a través del hashtag Hablo Español y nominados o puestos de ahí por varios para que estén en la edición 2027 de El Warped Tour, que esperemos que se llegue a confirmar esto. Bueno, por acá nos dicen, nos dicen por acá, buenos días, saludan a Irto, dicen, ¿podrían poner algo de mis compas de DLD? Fabuloso, o por ejemplo Ventura, dice Pepe YouTube. Dicen por acá Kraken que está en modo ninja, pero manda saludos, muchos saludos. Dice por acá, o sea, ya que andamos en Mood Patriota, ponte algo de los Centauros, qué buena banda eran, dice David García. Bueno, ayer justo me encontré a también de Centauros y me contaba que hay nuevas canciones. La banda estuvo como en una especie de alto, lo último lo editaron en 2018. Y pues parece que ahora están ya como viendo cómo sacar esto, música que está guardada. La pandemia, evidentemente, seguimos, o sea, 6 años después, seguimos sabiendo de situaciones que pasaron en pandemia. Ayer justo de mí me platicaba y me decía, pues ahí ven las canciones, avisaremos en cuanto lo tengamos. Él estuvo ayer en la premiere de la película de Zoe. Fueron como varios de los músicos que acompañan a León en su proyecto en solitario. Estaba Demián, estaba Lulu, que toca también con Meme. Estaba también pues parte del equipo, que además llegaron en una limusina casi todos los músicos de León. Se pusieron de acuerdo y llegaron, pues era una premiere, ¿no? Había que llegar así. Y bueno, pues aquí está entonces Centauros con esto que se llama El Punto Final de lo que hasta ahora es lo más

Ahí estuvo Centaurus, que pronto tendremos Mormosquí. Como les platicaba, tuvimos ayer la oportunidad de estar en la conferencia de prensa primero y después en la alfombra roja y la primera proyección de esta película llamada Memo Rex más RexXX más algunas otras cosas que pues presentó ayer Zoe. Llegaron antier de una parte de la gira por Estados Unidos, me contaban 12 de la noche y ya en la tardecita estaban en la conferencia de prensa. 70 medios se reunieron para esta conferencia donde pues se habló de la película. León anunció que a partir del mes de noviembre se juntan para escribir y sacar algo nuevo y bueno, pues dar la parte consecutiva, una película dirigida y que va mucho en el entorno, lo platicábamos con ellos, pues salió la de Oasis la semana pasada, sale la de Pulp, la música está volteando hacia este tipo de expresiones para llevar los conciertos hacia no nada más el momento en el que sucedieron, estamos en un momento como diferente en ese sentido y Zoe presenta un documento de 3 horas, 3 horas, con un intermedio de 10 minutos, donde el disco que ustedes pueden encontrar como 01-1025 está completito, completito, pues esas que del disco son 2 horas 5, pues es como casi 1 hora más de contenido extra en entrevistas, en historias de fans, en lo que sucedió, la sorpresa de pensar en uno y acabar haciendo seis. Brutal la parte visual, hay una combinación ahí de texturas, hay de repente algunas cosas en Super 8, otras cosas en puestas en diferentes texturas. La mezcla, hay una mezcla Dolby Atmos para quien la pueda ver, véala ahí. Y la recomendación es, la película sale este próximo 17, este fin de semana es muy importante y lo decimos así para todo el tema de películas. Si estuvieron o han estado en algún concierto de Zoe, creo que vale la pena que lleven y acompañen lleven a alguien que los haya acompañado y hacerle una experiencia de no voy, me siento y me aplatano, sino disfrutar. Disfrutar porque creo que el material está muy bien logrado, creo que lo pone en un nivel, es muy diferente a los anteriores materiales que teníamos de Zoe en directo y pues bueno, pues así como pues normalmente nos despedimos con una de ¿no? ¿Qué les parece? Nos despedimos con, ¿qué será? Vamos a poner algo del Memo Rex Commander y el corazón atómico de la Vía Láctea que se ha hecho en directo. Y con esto doy las gracias a Irto y a todos ustedes. Nos escuchamos la próxima semana en Se Habla Español. Y este es uno de los momentos como bonitos cuando hicieron todo el Memo Rex Commander y el corazón atómico de la Vía Láctea completito. Y esta es una de esas que suenan y suenan y suenan y suenan ya. A nombre de Ayrton, de Eric y de un servidor, nos escuchamos y gracias, gracias, gracias. Que pasen un excelente 15. Griten mucho por este país que se merece mucho. Feliz cumpleaños, México. Nos escuchamos la otra semana. Y esto nos dice México a veces, ¿eh? No me destruyas, gracias.

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13: Bienvenidos a este programa. Yo soy sucio, más mexicana que nunca. No, no es cierto. Hoy vamos a hacer un martes de riesgo, porque mañana no venimos a trabajar y pues es lo mismo. Hoy se recuerda el llamado que hizo el pro Miguel Hidalgo y Costilla. Gracias, Ayrto. A los héroes que nos dieron la independencia. Esto, José Alfredo Jiménez, si nos dejan.

Botella es de Valentín Elizalde, pura música hecha en México, ¿eh? Alonso H. dice, oficialmente es Mamartes. Así es, amigo. Saludos al Panky, a Nancy Z. Quiere una de Intocable. Va a estar en el Zócalo, esta banda.

0: y lo perdí.
1: ¿Qué canción de Vicente Fernández? De estos celos, ahora sí, ahí va. ¿Te parece esta, camarada?

Desveladas de Bobby Pulido. Ahora sí, vamos con Ramito de Violetas, mi banda del mexicano. ¿Quién anda por ahí? Comuníquense conmigo a través del Twitter o el Instagram, sucio doble S-Y-O-H o telepatía.

Dice Rafael que directo va a poner este programa en la noche mexicana de al rato. Me parece perfecto. Saludos a Allen Ciclido Reloaded, el Punky, Paso el Gigante.

tengan una excelente noche mexicana. Si lo pasan en familia, saludos a todos. Si lo transmiten en la noche, viva México. Gracias, Ayrto. Ah, también me falta una. Igual me voy despidiendo.

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1: 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Buenas tardes, familia. ¿Cómo está toda esa raza bonita? ¿Cómo está toda esa raza bonita que ya anda calentando motores para dar el grito? Así es, nos enlazamos en este momento con Convoy para todo el mundo y con Chilango Radio en la Ciudad de México. 15 de septiembre, compás. Hay que sacar la bandera, hay que inflar el pecho, aflojarse el cinturón. Y hay que gritar. Acá con mi compadre que se llama el PDC, que le dicen la perra de cadena. ¡Ey! ¿Qué pasó, mi perra?
2: Hola, gallo. ¿Cómo estás?
1: Bien, ¿tú cómo estás?
2: Muy bien. Un placer estar al aire contigo.
1: No te siento como tan entusiasmado. ¿Qué, no eres mexicano tú o qué, cabrón?
2: No. Es
1: que, ¿de dónde eres tú o qué?
2: De la ciudad, ya sabes cómo
1: ¿De dónde eres tú? ¿Cómo que de la ciudad, cabrón?
2: Ya sabes.
1: ¿Y cómo se llama tu ciudad?
2: La Ciudad de México. Soy de México, como dicen por allá.
1: No, tú estás como muy ahuevado. Pablo Duarte Sánchez, el mejor de nosotros, tú, que sí eres el mejor.
3: ¿Qué onda, gallo? ¿Cómo andas, gallo?
1: ¿Gallo? ¿Bien?
3: ¿Gallo? ¿Cómo andas, gallo?
1: ¿Aquí bien?
3: Qué bueno.
1: ¿Qué le pasa a la perra de cadena? Como que anda muy ahuevado, se acaba de despertar, ¿o qué? ¿Dónde está? ¿En Japón o qué?
3: No, lo que pasa es que creo que comió pozole. Él sí comió pozole. ¿Tú comiste ya pozole, gallo, o no?
1: No, pues yo me estoy esperando ahorita pura. Ahorita nos la estamos aventando con puro clamatito, pura Q-Baby.
2: ¿Usted no le entra al mezcal, a los mezcalazos, don Gallo?
1: No, pues eso más tarde, ahorita estamos con las Q-Babies, celebrando un poquito de azuquitar. ¿Pero tú qué te pasa, qué?
2: No.
1: ¿Andas marihuano?
2: No, la verdad me pone muy nervioso usted, gallo Rubio.
1: ¿Andas bien marihuano o qué?
2: Bueno, un poco, pero no, lo normal, o sea, todo bien.
1: Estás muy raro, tú, PDC. A mí se me hace que te dieron algo,
2: No tenía el placer de conocerlo, señor.
1: ¿Cómo?
2: Pues tanto tiempo aquí al aire, la verdad no había convivido con usted, pero mucho gusto.
1: A ver, súbele esa música que está buena, más potente, la tienes muy bajita. ¡Eso! ¡Que se sienta la potencia! Pues que no eres mexicano, ¿qué, cabrón?
2: Sí soy gallo.
1: ¡Puro poder mexicano, pariente, métele! Hay que echarle porque hoy no se trabaja, hoy se celebra. Si usted está trabajando, ya deje de trabajar, pues quédese ahí trabajando. ¿A qué? Chambele más. Pasado mañana, chambele hasta el próximo lunes. ¿Por qué está chambeando? ¿Qué no? Pues es que, ¿por qué están chambeando?
3: O sea, ¿pero te dieron puente a ti, gallo, o qué?
1: Pues yo estoy aquí celebrando con ustedes. A mí, mira, mientras me traigan mi pomo, yo aquí estoy a la orden, al pie del cañón, hijo de la chica.
3: ¿Quién fuera tú?
1: Pozole en la mesa, bandera en la ventana y Turbo 94.7 reventando las bocinas, ¿sí o no? ¿Qué fue eso o qué?
2: No, nada. Usted es el tío alcohólico que nunca tuve. Muchas gracias. Estoy feliz de estar aquí con usted.
1: ¿Cómo que alcohólico?
2: No, bueno, normal, ¿no?
3: No.
1: ¿Qué es?
3: No se me ofende.
1: ¿Alcohólicos anónimos?
2: No. Usted no va a hacer eso, ¿no? No es eso.
1: ¡Que retumbe la tambora desde Tepoztlán, Ocotitlán, hasta la mismísima Ciudad de México! ¿Por qué no, pídese? ¡Tú métele! Pero a ver, va a haber mucho evento por allá, ¿eh?
3: ¿Cómo que
1: allá en la ciudad?
3: ¿Qué nos recomienda? ¿Ya sabe cómo está el calendario? ¿Ya sabe cómo
1: todo,
3: está?
1: ¡Todo! ¡Tenemos acá todo! A ver. Nada más déjame, me cambio de cachucha, me pongo otro saco para los anuncios que vamos a hacer de todas las tocadas que va a haber en cada una de las alcaldías de la Ciudad de México.
3: No, si ando requiriendo esa información, gallito.
1: En la Álvaro Obregón, el 90s Pop Tour, JNS, Kabá, Caló, Mercurio, Yeric Rubín, además de la original Sonora, Dinamita. En la Álvaro Obregón, ¿te vas a lanzar, PDC, o qué?
2: ¡Ey, vámonos! ¿Usted me acompaña? Y
1: vamos allá, podemos ir a Azcapotzalco, donde va a estar Maelo Ruiz, Jerry Rivera, José Joel, El Jilguero y Los Pajarillos, en la explanada de la alcaldía Azcapotzalco. Vámonos, ¿o qué? Prepárate para una noche llena de música, de tradición y ¿sabes de qué? De orgullo mexicano, en la alcaldía Azcapotzalco de la Ciudad de México. ¡Sí, señor, ¿Por qué no?
3: Vamos.
2: ¿Usted nos va a llevar?
1: ¿Qué le pasa al Pablo Duarte?
2: No, es que también está chiveado, sí. La verdad es que usted impone mucho, señor.
1: Bueno, pero a ver, A ver si ya se me van desinhibiendo porque se van a lanzar ustedes dos a la Benito Juárez.
3: Anda.
1: ¿Saben por qué?
3: ¿Qué nos espera ahí en la Benito Juárez?
1: ¿Qué les espera en la Benito Juárez este 15 de septiembre? Vamos a festejar todos a la alcaldía Benito Juárez, a la alcaldía, a la explanada de la alcaldía, para celebrar ni más ni menos que con la presencia de Alex Sintek. Alex Sintek, acompañado por Baxter y Diego Schwenning.
3: Nada dice México como eso, nada dice México como eso.
1: Y en Coyoacán, el mariachi gallo de México, que es mi mariachi, va a estar presente en Coyoacán. Y una extraordinaria imitadora de Jenny Rivera.
2: Órale.
1: Junto con la presentación estelar de Merenglás, Jenny Rivera, la imitadora oficial en la delegación, ahora alcaldía Coyoacán. ¿Qué les parece?
3: Bien, bien, bien. Imitadores y Alex Sintek, nada dice viva México como eso.
1: Aparte hay un... O sea que tú vas a irte a Coyoacán y también te vas a lanzar
3: y luego,
1: para allá a la otra delegación.
3: A bailar allá, como el robot ahí con Alex Sintek, ¿cómo no?
1: En Benito Juárez, ¿no?
3: Por que es ahí supuesto.
1: Como con todos los panistas que andan por allá, ¿no?
3: Ahí para pa persinarnos entre canción y canción.
1: Esos chupan ahí caro. Con el Alex, ¿no?
3: Con el Alex.
1: ¡Coajimalpa! Ahí, bueno, va a estar el sonido La Changa, va a estar Ninel Conde. Ninel Conde, perecer.
2: Ok.
1: Oye, qué bárbara esa Ninel Conde, ¿no, perecer? ¿Te gusta?
2: ¿Te gustan
1: las viejas, perecer?
2: No sé, señor.
1: Perecer, ¿te gustan las viejas o no te gustan las viejas? ¿Te gusta Ninel Conde?
2: Ya no sé, no, creo que no la conozco.
1: ¿No la has visto?
2: No.
1: No, la tienes que ver, mi PDC. Bueno, está de otro nivel. Está, mira. No, hombre, es otra cosa, ¿eh? ¿Qué ese sonidito? ¿Qué?
2: No, ignórelo, no pasa nada. Solo lo va a escuchar mucho en este episodio, probablemente.
1: ¿No te gustan las viejas o qué?
2: No, yo a mí me gusta de todo, todo bien.
1: Pero bueno, también va a estar acá el Internacional Carro Show. ¡El Carro Show! Y las estrellas de Sinaloa de Germán Lizárraga y Sergio Buccio. Ahí en la explanada de la alcaldía Coajimalpa, a partir de las 6 de la tarde. No te lo pierdas, ahí con tu elote. En la alcaldía Cuauhtémoc, ¿quién creen que va a estar? A ver.
2: Uy, ¿quién va a estar? Esa nos toca.
1: Ni más ni menos que el espectáculo con Matute. Matute, el oficial Matute, va a estar ahí.
3: Matute
1: y quizás se presenten los otros personajes de Don Gato. Va a estar ahí Panza, va a estar Espanto, va a estar Cucho, va a estar Benito. Va a estar también
3: el jefe
1: de Matute. Va a estar Mimosa, la novia ahí del Cucho que le quería bajar Don Gato.
3: Cómo no, y el Demóstenes también.
1: Demóstenes, que siempre tartamudeaba el Demóstenes. Y también va a estar los N5 y el cierre estelar de Luis Ángel el Flaco. Eso en la delegación, en la alcaldía Cuauhtémoc, alcaldía, como le dicen ahora.
2: Sí, ya.
1: Pero no hemos acabado, ¿eh? ¿Perra?
3: ¿Cuáles faltan?
2: ¿Cuáles faltan? Me dijo perra, señor.
1: ¿Qué pasó? Estamos empezando la lista de los eventos que ustedes no se pueden perder en la Ciudad de México, con quien nos estamos enlazando en este momento desde Turbo 94.7. En la Gustavo Amadero, Luis R. Corríguez, Maldita Vecindad y los Hijos del Quinto Patio, y la Sonora Santanera, en la explanada de la alcaldía, Gustavo Amadero, a las 6 de la tarde. ¡Viva México! ¡En la GAM!
3: ¡Viva!
1: ¿Sabes qué es la GAM, Pablo Duarte Sánchez?
3: Sí, Gustavo Amadero. Que no sé qué
1: es
3: la
1: GAM. Ah, es que yo no entendí. Ah, pues sí,
3: no, la GAM.
1: La G, la M, Gustavo A. Madero.
3: Gustavo
1: la GAM,
3: A. Madero.
1: Este 15 de septiembre celebramos en grande la explanada de la alcaldía GAM.
3: GAM.
1: En Iztacalco. ¿Quién se presenta en Iztacalco? Las presentaciones de Ari Salgado, Juanma, Edwin Luna y la Tracalosa de Monterrey en Iztacalco. Cerrando con Adolescentes, la orquesta.
2: Uy, muy bien. Me encanta.
1: En Iztapalapa, la querida Iztapalapa, el espectáculo con Grupo Aroma, la Sorora Altepexana, Jorge Carmona y la presentación estelar de Pancho Barraza. Esto en la explanada del Jardín Cuitláhuac, desde las 3:30 ya empezó el evento.
3: ¡Vámonos!
1: Así que le cayeron y ya se perdieron algunos, pero eso es desde las 3:30.
3: Vamos.
1: Lo hemos acabado, ¿eh?
3: Todavía faltan, no, delegaciones, todavía faltan.
1: Estamos empezando, hijo de la chingada. ¡Está empezando! En la Magdalena Contreras, música con la esencia del bolero, la malquerida, la auténtica de Jerez, Grupo Saya y el show estelar del Jackie. A partir de ahora ya está pasando esto en la Magdalena Contreras y en la Miguel Hidalgo, el concierto principal a cargo de Patty. Patty, Patty, Navidad. Ah, no, no es Patty Navidad. Pero me gusta decir Patty Navidad. Porque es navideña Patty, pero no, se trata de Patty Cantú. Y la participación de los embajadores de la cumbia dinamita y vamos. Los Jaguarú. Ahí se va a lanzar Pablo Duarte ahí Sánchez, sí, el mejor de nosotros, el más cumbiero.
3: Ahí sí estoy.
1: El más cumbiero. El más cumbiero. Que Pablo Duarte perdone. Sánchez, el mejor de nosotros, él es el camino de la cumbia.
3: Que me perdone Alex Sintek, pero a los Jaguarú.
1: En Milpalta, pues de... va a haber ahí un puesto de lotes y va a haber un muchacho con un acordeón ahí en Milpalta, cállale. No, no es cierto, va a estar Víctor Manuel. Y ya, nadie más se quiso lanzar hasta allá. Y bueno, pues seguramente ustedes creen que ya acabamos, pero no ha acabado. Sigue la lista de todos los eventos en la apocalíptica Ciudad de México, con la que se conecta y enlaza en este momento Turbo 94.7. En la Alcaldía Tláhuac, presentaciones de Flores de México, Edgar Jiménez, recordando a la Sonora Dinamita y Vagón Chicano. Además de un espectáculo de drones. De drones de la CIA. Ah, no. De drones. De drones que van a estar ahí.
3: No invoque, gallo, no invoque.
2: Mamada.
1: No invoque. Va a haber unos drones ahí vigilando todo que acaba de comprarle el ejército mexicano a la CIA. Ah, no, ¿verdad? Y Tlalpan, el concierto del grito tlalpense con calibre 50 y el mimoso DJ. En Tlalpan, en la explanada de Tlalpan, a partir de las 7 de la noche. ¿Y ustedes creen que ya acabó?
2: ¡No!
1: ¡Sigue la lista! Nela Venustiano Carranza, uno de los carteles más fuertes con Maelo Ruiz, que va a dobletear esta noche. La Sonora Dinamita de Lucho Argaín. Y el acto principal, los incansables Tigres del Norte. En la Venustiano Carranza, esta noche, los Tigres del Norte, los hermanos Hernández, van a estar ahí, ni más ni menos que los Tigres del Norte, con la Sonora Dinamita, la original.
3: Ahora, ¿y ahí acabamos? ¿Ya acabaron las delegaciones?
1: Por supuesto que no, falta una delegación. ¿Qué delegación falta? 10,000 puntos para ti, Pablo Duarte Sánchez, si nos dices cuál es la delegación, la alcaldía que falta mencionar.
3: Ya sé cuál es. Xochimilco.
1: En Xochimilco, la presentación de ni más ni menos que una banda de las predilectas de Convoy FM, Convoy en Chilango. El gran silencio. La vida que es la vida.
3: Le dijo que no a Rick Rubin, pero le dijo que sí a Xochimilco.
1: Xochimilco está en el corazón del gran silencio y el gran silencio en la explanada de la alcaldía. Xochimilco, a partir de las 9 de la noche, Lorenzo Negrete, los mismísimos reyes y el gran silencio. La vida. Todo eso y más en la CDMX esta noche, martes 15 de septiembre del año 2026. A festejar, Pidicín, ¿o no?
2: A jugar, tío, Gallo.
1: ¿Cómo
2: Núñez?
1: ¿Que juega?
2: No sé, vaqueros.
1: Pues, ¿quién eres tú, Speedy González o qué?
2: No sé quién soy.
1: ¿Te gustan las viejas o no?
2: Ya lo pensé y creo que sí, sí.
1: ¿Ya lo pensaste bien?
2: Ya lo pensé bien, sí, sí me gustan. Las mujeres.
1: Está bueno. ¿Tú le crees, Pablo? ¿Tú le crees?
3: Sí, por ese brillo.
1: ¿Sí le gustan las viejas?
3: Sí, creo que sí.
1: Ah, es que cómo no. Qué bonitas son las viejas, ¿no?
3: Qué bonitas.
1: Nos las pusieron a las damitas acá. Dios nos mandó a las damitas. Mira. Ya nos las mandó a nosotros. No seas malagradecido.
2: No.
1: Perra.
2: No.
1: ¿Por qué perra,
2: ¿Eh?
1: A todo esto, ¿por qué perra y no perro?
2: No, porque muerdo fuerte.
1: Ahí te va, ¿por qué perra y no perre? ¡Ah, qué dijiste! ¡Ah, qué dijiste! ¡Ah, qué dijiste, gordón! ¡Aquí un!
3: ¿A usted también no, le gustó eso sí. De Aguirre, gallo? También
1: ahora sí andamos bien puestos, hoy andamos bien colocados. Mi PDC, mi Pablo Duarte Sánchez, el mejor del camino, bien colocados. Y ahora va a celebrar el 15 de septiembre porque la fiesta va para largo, Somos de tirada larga, Aquí en Turbo, no como ustedes que se cansan a la media hora. Acá sí le metemos con ganas, ¿eh? Fiesta de un día, no. Fiesta de dos días, no.
2: ¿Pero y cómo le hace?
1: Toda la pinche semana vamos a estar festejando, celebrando el 15 de septiembre con ustedes, porque amamos a México.
3: Es nuestro deber, gallo, es nuestro deber.
1: Desde aquí hasta Las Vegas, Nevada, hijo de la chica.
3: Ájale.
1: No, pues no está nada, ustedes como que no, ¿verdad? Pero no les gusta México.
2: Es lo que le iba a preguntar.
1: Tanto como a mí.
3: No.
2: Es lo que le iba a preguntar. ¿Usted por qué, ahora por qué no trajo al Masme?
1: ¿Qué?
2: ¿Ahora por qué no trajo al Masme?
1: Ah, dices que el más mejor.
2: Sí, el más mejor, sus compañeros.
1: Pues no quiso venir, ahora anda con... Como que no, como que dijo no. Y el Jesse Palomares también ya lo perdimos, anda hasta la madre de Perico desde hace mucho.
3: ¡Ah, caramba!
2: ¡Ándele!
3: ¡Ah, caramba!
1: Sí, ese se nos... lo perdimos ya.
3: No, pues no, cuidado.
1: ¡Anda en rehabilitación!
3: No se junte con esa gente.
2: No, es que...
1: ¡No, Jesse Palomares! ¡Saludos al Jesse Palomares!
2: Es que por eso le falta ánimo al programa, creo que no le faltaron sus compañeros de trabajo.
1: No sé, ustedes andan muy, muy agüitados, ¿no?
3: No, pues es que la intensidad de Turbo está difícil igualarla, ¿eh?
2: Sí. Y somos chicos de
1: ciudad. ¿Y de quién es cumpleaños hoy o qué? ¡Estoy listo!
3: Sí.
2: De México.
1: El cumpleaños de la India. Es el cumpleaños, claro, es el Día de México. El Día Internacional de México es hoy. Pero bueno, ya dinos por qué perra y no perre.
2: No tengo esa respuesta.
1: Bueno, por aquí está Cris. Dice, felices fiestas para todos, dice en el... ¿Qué le dicen ustedes? La etiqueta, ¿no? De Convoy en Chilango. Saludos desde Puerto Escondido. Dice, extrañamos la CDMX porque acá nomás no hay espíritu patrio. Pero ya hicimos y comimos un rico pozole, como debe ser, dice la Cris. Saludos, Cris, hasta allá, hasta Puerto Escondido, allá por Oaxaca. Fonis, dice, ya que suene un intocable. Andan pidiendo un intocable. Un cumbión para empezar a amenizar este 15 de septiembre, dedicado para el otro Duarte, mejor conocido como Pablo Duarte Sánchez. Él es el camino de la cumbia.
3: Sí, lo soy.
1: Siempre más turbo, dice Rod Bong. Puro Morelos en la casa, dice Rod Bong. Morelos está en la casa. Morelos domina la república. Antoine, el gallo rubio, dice, anda bien macizo andamos hoy.
2: Hola, madre.
3: Híjole. ¿Cómo aguanta la cabina de turbo, eh? ¿Cómo aguanta?
1: Pura maciza, la andamos dando maciza. Le andamos dando pura la maciza.
3: No, hombre.
1: Y han surtido.
3: Ah, claro.
1: Puro surtido, ¿no? ¿De qué quiere taco? ¡De surtidos!
3: Campechanito. Digo,
1: campechano, yo digo de surtido. Así.
3: Ah, bien.
1: ¿Qué más dicen por acá? Que dan, que saludos hasta Ocotlán. No, que es Ocotitlán.
3: Esos saludos fueron por otro lado.
1: ¿Quién sabe dónde queda Ocotlán? Seguramente existe Ocotlán, ¿eh?
3: Seguro que sí.
1: Así como existe Tepoztlán y existe Tepozotlán. La gente anda creyendo que es lo mismo. No es lo mismo. No es lo mismo que lo mismo. ¿O no, mi perre?
2: ¡Ey!
1: ¡Ese, mi perre! La Clause dice, y en la hermana República de Iztapalapa, ¿quién se presenta? Ya acabamos de decir. No, vamos a regresar a enlistar otra vez todos. Yo creo que yo me voy a lanzar a ver al Alex Inteque.
2: ¿Sí?
3: Sí. Ahí lo recibimos, yo mira, no, yo ahí lo recibimos.
2: No sabía que a usted le gustaba ese tipo de música, gallo.
1: Ahí con el Diego Schwenning, ¿no?
2: Yeah.
1: Es que a mí también me gustan esas cosas como de la onda de Televisa.
2: Ah. Ya.
1: Como que me siento para... También tienes que entender, perre, que para mí es como aspiracional eso.
2: Ah, ok, no, pues sí.
3: ¿Qué tal que lo
1: ubicas eso?
3: ¿Qué sí, tal no? Que le ofrecen un contrato, algo?
1: O sea, si ubicas.
2: Sí.
3: Así salúdelos, así salúdelos.
2: El sueño mexicano, ¿no?
1: O sea, ¿sabes?
2: Topa.
1: Te digo, yo me sé acá, yo soy como el Celic acá de los medios. Les digo, ¿qué? ¿Sabes? ¿Ubicas? ¿Sabes?
2: Ah, o sea, ¿usted topas? También empieza a hablar medio fresón acá con ellos.
1: Pues yo les digo, ¿topas?
2: Ah, bien.
1: Entonces ya como que les digo, ¿topas? Qué buena hora, ¿no?
2: Sí, ya como que topan, ¿no? Ya. Ahí.
1: Yo le como que sacan el aura y les digo, ¿qué? ¿Qué? Vamos a ir por unos tragues.
3: Unas farmeadas, ¿o qué? Unas farmeadas, les dicen.
1: Y ya les pregunto, oye, Alec, ¿a ti te gustan? ¿Cómo te gustan a ti?
2: No le preguntes eso, Alec.
1: O sea, los tragues.
2: No.
1: Los tragues.
0: ¡Pura mamada!
1: No, ¿qué para qué? ¿Qué fue eso?
2: No sé.
1: ¿Quién es él?
2: Es la máquina. Es la que también te estaba bajando puntos por decir cosas.
1: ¿Qué es la inteligencia artificial?
2: Sí, es que te baja puntos por decir cosas de las mujeres y cosas así.
1: ¿Qué de las mujeres decir que son bonitas?
2: Pues que nos las trajo.
1: Que
2: nos
1: me
2: las,
1: gustan.
2: Que nos las regaló Diosito a nosotros.
1: ¿Qué tiene de malo?
2: No, yo no.
1: ¿Qué tiene de malo?
2: La máquina, yo no soy.
1: ¿Qué tiene de malo, eh?
2: No, pues dile a la
1: decir
2: máquina.
1: Decir que están bonitas, que me gustan.
3: Híjole.
1: Y que me las mandó Diosito. A ti, a mí, a todos, ¿eh? No solo a mí, ¿eh? A ti, a todo. Es para todo, para todes.
2: No, Gallo, usted para mí está más allá del bien y el mal. Es la máquina la que lo juzga.
1: ¿A mí por qué me juzga? Pues la pinche máquina que se juzga a ella misma.
4: ¡Qué máquina que se vaya!
1: ¿Cómo que la máquina? Pues apágala.
2: Ok, ya la apagamos por hoy.
1: Bueno, ¿qué más dicen ahora acá? El Michi dice, ya que está el Gallo Rubio en cabina, neta, pongan esta rola, les va a gustar, por si todavía la conocen. No, pues nos manda un link ahí.
3: No,
2: muy mal.
3: Nos va a robar nuestros datos ahí.
1: Dicen que acá que Don Capibara, dicen, pensé que serían como el gerente, que busca cualquier pretexto para faltar. No, pues mi gerente siempre está ahí, ¿eh? Yo no sé de qué gerente, pero el mío siempre está ahí, al pie del cañón. Y si no, pues lo despido.
3: ¿El de Turbo casi duerme ahí en la estación o qué?
1: O le mandamos a dar una calentadita para que
3: Ay, joder,
1: se le olvide.
3: Ay, joder.
1: Así lo manejamos acá, ¿eh?
3: Está bravo.
1: Ay, pues, sí. Ay, para que la piense dos veces, ¿eh? Una calentadita, ¿eh? Tú dirás,
3: aguas.
1: ¿Eh?
3: Aguas.
2: ¿Yo digo? Tú dices. No, tú, Pablo.
3: No, calentadita. No, está bien así. Chupando tranquilo, todo tranquilo.
1: ¿Chupando?
2: Sin calentadita.
1: ¿Andamos chupando tranquilo?
3: Tranquilo.
1: No, que tranquilos. Andamos de fiesta ahorita. ¡De fiesta! Por acá, Héctor García dice mi pequeño Eric, que pongan música 6-7. El 6-7. ¿Estamos listos para poner el 6-7 o qué?
2: ¿Usted sí sabe qué es el 6-7? ¿Sabe qué
1: es el 6-7? Claro, es el 6-7. Andamos bien 6-7. Uy, ¿cómo está la cosa? 6-7. Es que mira, uno cuando está al aire, uno tiene que estar muy informado, perre. O sea, es como uno debe saber qué es el 6-7.

0: Beto dice, ¿podría sonar Vete ya de mi gallo de oro?
1: Ah,
0: si quieres, no sé, no sé ni qué es eso.
1: El Valentín Elizalde, por favor.
0: Ah, no, sí. La verdad es que ni le sé. El Eddie dice, ¡ey, hoy es mi diablo! Cumple el mismo día que México. Me pueden mandar una fanfarria con el sello del gallo rubio, el PDC y el Masmec, porque están pasados. Toda la actitud de Turbo y pongan temerario.

0: ¿Qué sigue de música, mi perra?
1: Pues sigue algo de Jenny Rivera.
0: ¡Ah, la imitadora!
1: No, la original, gallo, ¿cómo ves?
0: Ah, me gusta, ya te siento más prendido, ya te siento más ahí, ya te siento más colocado,
1: No sé qué le puso a mi café, pero la verdad sí ya me prendí, gallo.
0: No, pues es que sí te hacía falta prenderte un poquito, a veces se necesita una ayudadita, un truquito,
1: ¡Ey! Ya
0: así le hacemos por acá,
1: Estoy sintiendo la ayudadita.
0: Pues ya sabemos cómo se maneja acá, Pablo, ¿tú qué?
2: No, yo leve, yo tranquilo. No, yo tranquilo, tranquilo.
0: ¿Tú leve?
2: Sí, yo leve.
0: ¿Tú qué leve? Tú tupido, ¿eh?
2: Bueno, acelerador a fondo, entonces.
1: Sí, el gallo rubio trajo unas gomitas diferentes para competir con las tuyas,
0: Ahorita entra. ¿A ti te gustan las viejas o qué?
2: Sí, ¿por qué no?
1: ¿Por qué no?
0: ¿Más o menos?
2: No, sí. Más o menos.
1: Dos, tres, ahí.
0: ¿Te gustan o no te gustan las viejas,
2: Sí. ¿Cómo no?
0: Ah, ya,
2: ¿cómo
0: si
2: no?
0: No,
2: ¿cómo no? No.
0: ¿Y qué tal le vas a chupar o no? ¿Vas a pistear o no?
2: A pistear, vamos a pistear.
0: ¿Y a chupar?
1: No, más tarde.
0: Es sinónimo, no. Tú sabes mucho de letras y así, ¿no? De
2: sí,
0: la literatura.
2: Sí, pero luego.
0: Lingüística, ¿no? Era la clase que nos daban allá en la.
2: Eso, lengua y
0: ¿chupar?
2: Literatura.
0: Pistear.
2: Chupear y pistear.
0: Sí.
2: Pero primero pistear y luego ya vemos.
0: Panalito de Tonayan. ¿Quieres?
2: ¿Cómo no?
0: Este programa de Turbo 94.7 es traído a ustedes gracias a Panalito de Tonayan. Salud.
2: Salucita.
0: ¿Listo? ¿Te sirvo uno o no?
2: Por favor. Gracias, mi gallo.
0: Ahí estamos.
2: No, hombre, gracias.
0: Tú pisteale y estamos en lo mismo, ¿eh?
2: Y ya luego vemos si chupamos.
0: Aquí nadie se queda sin pistear, ¿eh?
2: Nada. O todos coludos o todos rabones.
0: Sí.
1: Y vamos con una rolita, mi gallo.
0: Sí, si quieres, ¿eh?
1: Bueno, esto que sigue es de Jenny Rivera, se llama De Contrabando.
0: Sonó bien acá, como dijiste ahorita, sí, ¿eh?
3: Disculpe el atrevimiento.
1: ¿Sí te gustó?
0: Me gustó. A ver, vuélvela a hacer. ¿Cómo dijiste?
1: Esta es de Jenny Rivera y se llama De Contrabando.
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0: enlazándonos con Chilango Radio y con Convoy. Eso fue la Karol G con no sé quién más, pero está bien porque la rola pagó re bien, ¿eh? Pagan re bien, ¿eh?
1: ¿Ah, sí?
0: La verdad, sí, está chida. Si pagas chido, está chida.
1: No, no.
0: Ese es como así nos manejamos acá, siempre ha sido así, ¿eh?
1: No, pues necesito tomar más clases con usted.
0: Ya no pagan igual, ¿eh?
2: Ese es como
3: antes, así, antes mejor, ¿o qué?
0: ¡Ey! Antes nos iba mejor.
3: Pero todo por servir se acaba, mi gallo.
0: Todo por servir se acaba. Mira, estoy escuchando yo también acá, Turbo.
2: Pero todo por servir se acaba,
0: mi gallo. Mira, te estoy escuchando, ¿sí? ¿Ya viste?
3: ¿Qué tal?
0: Estoy escuchando yo también acá, Turbo.
1: Ah, su madre.
0: Sí, acá también, hasta acá llega, ¿eh? Mira. Hasta acá llega la señal, oye. Sí, acá también, hasta acá llega.
1: Ay, se está feedbackeando.
0: Sí, me gusta cuando nos escuchamos así, entonces ya me escucho lo que dije.
1: Pa ver
0: me
1: qué
0: gusta
1: dice
0: mi
1: uno,
0: voz,
1: ¿no?
0: ¿Sí?
1: Sí, no, sí, muy bien, muy buena su voz.
0: Tengo buena voz, ¿no? Me gusta mi voz.
1: Esta tiene carácter.
0: Pa ver me qué gusta mi uno, voz, ¿no? ¿Sí?
1: Sí, no, sí, muy bien, muy buena su voz.
0: Te oyes bien tú también, ¿eh, Terry?
1: Gracias.
0: Si quisieras, podrías jalar buenas viejas, ¿eh?
1: Ah, bueno, quisieras, bueno saberlo.
0: Ahí si quieres.
1: A ver, sí, ¿no? Sí. Jalo.
0: Ya, ¿de qué te ríes? ¿De qué se ríen ustedes, eh?
1: Nada, no. Me pone nervioso.
0: Pablo Duarte, ¿no?
3: Sí, pues aquí andamos, mi gallo.
0: Ahí andamos, salud. Salud.
3: Esto que el otro. Salud, mi gallo.
0: Que entre que el este, que el otro.
3: No, saludcita.
0: Por acá en Convoy en Chilango, ¿qué es lo que usa, no? La etiqueta.
3: La etiqueta, así le decimos el hashtag, la etiqueta. Allá como le dicen, ¿no?
0: No tenemos eso.
3: Ah.
0: Nos llaman.
3: Ah, directo. Así.
0: Al 1-6-6-8-7-7-7 Turbo. Ahí. Nos pueden llamar si quieren, ¿eh?
3: Otra
0: también
3: vez.
0: Si quieren, nos pueden llamar a nosotros. Acá también ustedes tienen, ¿no? Tienen número, ¿no? O nada más que le hacen al. ¿Qué es esto? El TikTok.
1: De hecho, tenemos un jingle. ¿Quieres escucharlo?
0: ¿Un qué?
1: Un jingle. Es como una cosa que suena como.
0: ¿Cosa?
1: Es una canción que te dice el número al que debes marcar.
0: ¡Ah! Como el de Locatel.
1: Ándale, algo así.
0: Locatel, ¿no? Cuando no encontrabas a tu chavo.
3: Sí.
0: Porque te ibas de peda, te lo encontraban ahí los de Locatel.
3: Eso. O que no sabías cómo encontrar un plomero, Locatel.
0: Locatel, ¿no?
3: Sí. Que si la vinatería va a estar abierta, Locatel.
0: 658-1111.
3: Ahí.
0: Nunca se me olvidó porque también tenía una cancioncita.
3: ¿Cómo
0: 658,
3: no?
0: 1111, algo así, ¿no?
3: Así, y así tenemos el nuestro, ¿no? Aquí.
0: Ah, qué buena idea, ¿eh?
1: Sí.
0: Eso ya no se usa.
1: Pero es que ahora ya para los chavos es algo así que dicen, ay, esto es nuevo.
0: Ah, no, pues es que también.
3: Luego lo sorprendemos con cosas del pasado y dicen, ah, qué buena idea.
0: Entre eso y que ya no les gustan las viejas, no sé qué pensar, ¿eh? A ver, ponte eso de la cancioncita.
1: A ver, mira, esto es un rap.

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1: Palabra.
0: Ah, es como de como de Caló, ¿no? Ándale. El de Caló ahí.
2: Ándale. Ese, el rap auténtico.
0: O trataron al de Caló, ¿no?
1: O de Alex Sintek, que él inventó el hip hop en México.
0: Ah, pues sí puede ser, ¿eh?
1: ¿Sí?
0: Yo creo que sí. Es como el inventor de todo, ¿no? Un poco.
1: Es un genio.
0: Sí.
2: ¿Y ahora vamos a ir a verlo o qué?
0: Ya está, ¿no?
2: Sí.
0: Oye, pero eso no se cantó nada, puro hablado, ¿no? Tenías cancioncita, ¿no?
1: Ah, pues es que es rap. Ah, tengo canción también. ¿Quieres escucharla?
0: Ah, pues dijiste que una canción.
1: Pues es cuestión...
0: Y me pusiste Caló.
1: Es que esas también son canciones, gallo.
0: No, pues ahí sí no sé ya. Te digo que yo no entiendo.
1: Es que los chavos ya no cantan, ya les gusta hablar. Sí, me cuesta mucho explicarle las cosas, gallo.
0: A ver, ponte la cancioncita.
1: Está bien.
3: 56-105-3-105-3.
0: Ah, está bueno. ¿Y entonces cómo? ¿Van a llamarnos?
1: Ahí nos mandan, no, nos mandan WhatsApps.
0: Ah, ¿es un WhatsApp?
2: Es un WhatsApp,
1: ajá.
0: ¿Y dónde lo leo?
1: Yo se lo leo, don Gallo.
0: Oye, ¿y no tienen Face?
1: Sí, tenemos Face.
0: Ah, pues en el Face.
2: También.
0: Más fácil en el Face, ¿no?
1: Sí.
0: A mí mándame un Face.
1: Es lo de hoy.
0: Es lo de hoy. Que te manden un Face.
2: Es lo que se está usando.
0: Échamelo por el Face y yo te mando a ti el Face. Ya, sí, también el WhatsApp, pero es que ese es diferente. No le entiendo bien al WhatsApp.
2: En cambio el Face, bien, fácil.
0: Es más fácil el Face, ¿no?
2: Hey.
1: Pues ahí está toda la familia, ¿no?
0: Yo lo voy ando ahí cotorreando viejas ahí en el Face.
2: No. Ándale.
0: Ahí les pongo cosas ahí, no sé.
2: Ájale.
0: Likes.
1: Ájale. Likes, lo que caiga, ¿no?
0: Les pongo mucho fueguito.
1: Ah, pues sí. Es que hace calor allá en Sinaloa, ¿verdad?
0: Es el fueguito, es la señal del fueguito. Turbo, les pongo, ay, escúchame, turbo.
1: No, pues seguro quedan encantadas con eso. Con eso usted las enamora.
0: Turbo 94.7 es lo que están escuchando por acá. Nos dice Luis Enrique: ¡Ey, gallo, debes llevar al PDC a un table! Porque me late que le tiene miedo a las chavas, ¿eh? No, un table, ¿cómo no? Acá, por acá tenemos varios, ¿eh? Está el Exótica. Más de 20 chicas en escena.
1: Órale.
0: Ajale. Y está el harem también.
2: Uy, qué nombre tan sugerente tiene ese, ¿eh?
0: No, pues a lo que vas, ¿eh?
2: Ay, si no hay
0: mentira. Oblomov dice: saludos al trío más perrón de la radio y del internet de las cosas.
2: No, saludo.
0: Un trío. No, yo no le hago eso del trío, ¿eh?
2: ¿No?
0: Para que sepan. No.
2: Está bien.
1: O sea,
0: yo
1: pero
0: voy solo.
1: Ni con dos mujeres, tampoco.
0: No sé, no. ¿Cómo? No, a mí no, ¿eh?
1: ¿Cómo le haces?
0: A mí no
1: uno,
0: me metas,
1: ¿no?,
0: en eso.
1: No, está bien, yo no te voy a meter en eso, confía en mí.
0: No me vayas a salir ahí con la sorpresita, ¿eh? No. David Guerrero dice: ahora Pidicín. El Pidicín. Está bueno ese, ¿no? ¿No te gusta más?
1: Así me decía mi familia, de hecho.
0: ¿El Pidicín?
1: No, el Felipín.
0: Ah, está bueno el Pidicín, ¿no?
1: Sí.
0: Está mejor el Pidicín que la perra, ¿no?
1: Sí.
0: La perra suena medio fuerte, ¿no?
1: Sí,
0: ya, aquí entre nos.
1: Ahorita que me dijiste perra, sí dije, órale,
0: ¿qué pasó? Perra, dice, ay, hijo de la chingada, ¿cómo que perra? Todavía perre, bueno, pero perra, mejor dime Pidicín. El Pidicín, Pillín. Pidicín, Pillín, Gandallín. Bueno, dicen que el Pidicín puso la bichota. Dice: me acuerdo cuando alguna vez Olayo analizó una de sus canciones y no entendía por qué ella estaba tan orgullosa de su culo.
1: Muy bien.
0: Yo no sé de qué está hablando este güey, ¿eh?
1: No, es que Olayo es el compañero que no nos acompañó el día de hoy. Ya lo conoces.
0: ¿Quién?
1: Sí lo conoces, ¿no? Es nuestro capitán del programa.
2: Olayo. ¿El Ayo? ¿No? ¿Olayo? ¿No?
1: Olayo.
2: ¿No? Olayo.
1: Lo conociste en una fiesta.
0: No, pues es que luego en la fiesta uno no está ahí para conocer, güeyes, ¿eh?
2: Ya no reconocen la
0: si
2: fiesta.
0: Si es güey, no me acuerdo. Felipe, por casualidad, dice, con la presencia del gallo rubio, el mejor de nosotros podría corromperse.
2: Sí.
0: Puede ser, ¿no?
2: Ahorita
0: ya, vente para acá, no. Vente con nosotros, por este es el camino.
2: Voy por su
0: el
2: camino.
0: El camino ahora. De la diversión.
2: Enséñeme el camino usted, don gallo.
0: No, ya salte de tu castillo de la pureza. Vente con nosotros. Acá, bueno, bien Ripstein, ¿no? Ah, Alex y Frido dice: no sé por qué tu acento me recordó a Don Cheto. Ah, saludos a Don Cheto. Ay, donde quiera que esté, Don Cheto, que es nuestro compa allá en LA. Bueno, Talía Román dice: 105.3, 105.3. El jingle volvió a sonar. Bueno, ese padrino dice: ponte una chingona, la de la Tracalosa de Monterrey.
1: Ándale.
0: ¿Pero qué? A ver, ¿ya mandaron los audios?
1: No tenemos audios todavía. A ver, espera.
0: ¿Del Face, no?
1: No, todavía no tenemos audios del Face.
0: ¿Por qué? Todo el mundo ya en la peda. Pues ya, ¿qué hacemos aquí? Vámonos ya a la fiesta de Iscatepec, a los carritos.
2: Pues sí.
0: Por un elotito y al carrito, ¿no?
2: Con eso.
0: Y nos elevamos ahí con la rueda de la fortuna. Ahí.
2: A la Krakatoa, para ponernos bien mareados ahí.
0: ¡La Krakatoa!
2: ¿Cómo no?
0: Para sacar todo y seguir pisteando, ¿eh? ¿Cómo ves?
2: Elotes.
1: No me sabía ese hack. No me sabía ese hack.
0: Es un buen hack, tú. Te subes a la canoa, sacas todo y sigues pisteando, Pidi.
1: No más. Ustedes me deben enseñar.
0: ¿Cómo ves,
1: muchas...
0: Pidicín?
1: No, usted va a ser mi nuevo sensei.
0: Yo soy el sensei, ¿eh? No, a veces hay que sacarlo. Cuando lo traes ahí, lo tiene. Como la señora esta del Hyrox. ¿Supieron del Hyrox?
2: Sí, ¿cómo no?
0: ¿Tú supiste, Pablo, que la señora del Hyrox andaba acá en la competencia del Hyrox? Y en eso, pues que le salió con premio, ¿no?
2: No, pues que desayunó, ¿o qué?
0: No, pues seguramente yo creo que se desayunó unas quesabirrias, ¿no?
1: Ay, qué asco.
0: Y le metió al tepache y se le aflojó el mastique, ¿no? Yo creo, no sé.
1: No.
0: ¿No?
1: No.
0: ¿No qué?
2: ¡Qué horror!
1: No, pues... Sí agarró cuerpo, entonces.
0: Agarró cuerpo macizo, bien macizo. Agarró volumen. Híjole. Volumen y densidad. ¿Qué? Volumen y densidad, Pidicín.
1: Pidicín, la mamá.
0: Laura Santillán dice por acá que si el señor gallo, que es de mí, este que dijeron, ¿no? El Olayo.
1: Ah, ¿qué?
0: Tiene como nombre de pez, ¿no?
1: ¿De pez?
0: Es como de pez, así como, no, pues aquí no se da el Olayo, ¿no? Tarosta, el idiota, dice, don Gallo, saque y póngase una de la banda Toro. No, pues está. Dice por acá el David Guerrero que él no le puso piscina, PDC, dice, no soy tan llevado. No, si fuiste tú, canijo, no te hagas, te van a mandar a... Te van a poner una calentadita, vas a ver, Pidi, sí, así como lo ves. Tiene unos compas bien acá, bien ponchados, que te van a ir a buscar, canijo. Aguas. Tú, voltea para atrás.
1: ¿Cómo que así como lo ves, eh? ¿Cómo me vega yo?
0: Todo acá, todo bien bonachón, ¿no?
1: Ah, bueno.
0: Pidicín, bien buenote, bien grandote, pero bien buenote y bueno.